de que Dios le hable, de que Dios tenga algo para usted. Pero también queremos saludar a toda la audiencia que está conectadita en las diferentes plataformas, en las redes sociales. Y tenemos por acá una nota de algunos países, no los vamos a mencionar a todos, pero algunos que ya me pasaron la nota, que están conectados, reciban un saludo muy especial para nuestros hermanos en Perú, en Honduras, El Salvador, Ecuador, Nicaragua, Puerto Rico, Cuba, República Dominicana, España. Y nuestros hermanos en Guatemala, que Dios me los bendiga muchísimo. Que Dios bendiga a toda la iglesia de Cristo en el mundo entero, en Chile, Argentina, Uruguay, Paraguay, Ecuador, ya lo dijimos, Venezuela, gloria a Dios. Brasil, también tenemos una audiencia que se conecta ya en Brasil. No, muchos de nuestros hermanos brasileiros hablan español, ya que están rodeados de muchos países hispanos, ¿verdad? Y bueno, Dios es bueno. Santo. También un saludo para la audiencia de Radio Getsemaní, Radio Estéreo Revelación y TV Getsemaní. Les anunciamos que ya, con la ayuda de Dios, este fin de semana estaremos por allá con ustedes celebrando 24 años de aniversario del ministerio radial para la gloria y honra del Señor. Que Dios siga glorificándose. Aleluya. Dios ha sido muy bueno y ya este fin de semana, como lo dije, vamos a estar por allá. Pues a darle la gloria a Dios. Eso es lo que queremos. Vamos a pasar un tiempo maravilloso. Saludar también a todos los hermanos. No se quede en su casita. Dese la cita por ahí. Hay espacio para todos. Hemos tenido eventos muy lindos allá en Radio Getsemaní, donde el predio pues se llena a cabalidad. Esperamos que este año, ¿verdad?, todo el pueblo de Dios se dé cita y se unan con nosotros a glorificar, exaltar y darle la gloria a Dios. Porque este ministerio tiene un compromiso muy, pero muy grande con darle siempre la honra a aquel que nos ha salvado, el que nos redimió, el que nos ha dado la razón de ser. Amén. Sin Él, nosotros no somos nada. Y se lo debemos todo al Señor. Todos somos deudores de Cristo. Amén. Así que, bueno, vamos para allá en el nombre del Señor. Le rogamos sus oraciones para que Dios sea glorificado. El día domingo estaré allí en la iglesia de los Mangos, también predicando la palabra del Señor. Así es que nos vamos a gozar por allá. Saludos al pastor Juancito y también a nuestro muy amado hermano Amílcar, hermana Zenia, hermanita Zoila, hermano Adonai, Laurita, Madaí, ¿verdad?, que pronto esperamos que también esté sirviéndole al Señor. A las niñas, al hermano Rolando, a todos los pastores, como siempre, amén, con mucho amor y respeto, a todos los hermanos que aman a Jesucristo más que a su propia vida. Que Dios los bendiga. Dios les bendiga. Bueno, hoy traigo un tema, ¿qué le digo, hermanito? Espero que nos haga reflexionar a todos, nos haga servirle a Dios como tiene que ser. No hay nada más edificante que la palabra de Dios. Y yo confío en el Señor, que Él va a edificar nuestras vidas. Hoy estaré hablando bajo el tema: Dios limpiará su iglesia. Dele la alabanza a Él porque se lo merece. Usted no se tiene que sentir mal.
Porque si usted está buscando a Dios con todo el corazón, usted tiene que estar contento, regocijado. Preocupado debe de estar aquel que llega a la iglesia para andar en pecado.

Deténgase. No lo vea esto como un regaño, véalo como el amor de Dios para nuestra vida. Usted no le cae mal a Dios, Dios te ama como nadie te ha amado, gloria a Dios. Y yo doy gracias a Dios porque de vez en cuando se nos cruza en el camino. Estamos a punto de fracasar, a punto de fallar, a punto de cometer pecado. Pero bendito sea Dios que siempre, siempre tiene una palabra cuando más lo necesitamos. A su nombre, gloria. Le voy a invitar que por favor abra las escrituras en la carta del apóstol Pedro, la primera carta del apóstol Pedro, capítulo 4, versículo 17. Estaremos ahí disfrutando la palabra. Nuestros hermanitos pueden sentarse. Muchísimas gracias por esa reverencia, porque yo también lo practico, pero casi cuando doy la doctrina les doy varios textos. Después de este viene otro y viene otro y viene otro, para la gloria de Dios. Pero me encanta esa actitud, porque esa es nuestra escuela, esa es la senda antigua. A su nombre, gloria, aleluya. Gloria a Dios. Dios va a limpiar su iglesia. Dios va a limpiar su iglesia. Dios ya está cansado de las cosas que se están haciendo en los últimos días. Aleluya. La gente cree que Dios está en el cielo y nosotros aquí en la tierra y nosotros hacemos lo que nos da la gana. No, mi hermano. No. Dios es soberano y está sentado en su trono. Dios es santo y no ha cambiado. Gloria a su nombre. Nos dejó su palabra y la palabra tampoco ha cambiado. Sigue firme como él la dejó. Aleluya. Yo veo que en los últimos tiempos la gente ha tomado las cosas de Dios con una gran liviandad. La gente juega con las cosas del Señor. La gente pisotea la sana doctrina. No hay una diferencia que se note en las personas entre el que es cristiano y el que no es cristiano. Y lo más terrible de todo es que hay algunos que están en la iglesia, pero están desesperados porque alguien les dé libertad de hacer lo que les dé la gana, de vivir como le dé la gana. Gloria a Dios, aleluya. Hermanito de mi alma, es verdad que somos libres en Cristo, pero somos libres para no cometer pecado. Somos libres y no somos esclavos del diablo. Gloria a Dios. Pero el Señor, cuando levantó su iglesia, su pueblo, a Israel y luego a su iglesia, le dejó su palabra. Gloria a Dios. No nos dejó obsoleto, no nos dejó que hiciéramos lo que nos diera la gana. Nos dejó su palabra y en su palabra dice: sed santo porque yo soy santo. Oh, gloria a Dios. ¿Está de acuerdo con eso, hermano? Y yo siento que ya Dios está a punto de llamar a cuentas a la iglesia. Ese texto que hemos escogido, donde vamos a empezar esta noche, a mí me ha dejado sin palabras. Gloria a Dios. Ya lo tiene preparado. Primera de Pedro, capítulo 4, versículo 17. Dice este libro sagrado, la Biblia: en el nombre del Padre, del Hijo y del Espíritu Santo. Porque es tiempo de que el juicio comience. Dígalo fuerte. Por la casa de Dios. Ay, santo, aleluya.

0: Santo. Es mejor que nos pongamos a orar, hermanito. Es mejor que busquemos a Dios como nunca lo hayamos hecho. Si usted tiene que dejar algo, déjelo en esta noche. Si usted tiene que renunciar a algo, renuncie. Si usted tiene que pedir perdón, pida perdón. Si se tiene que humillar, humíllese. Si usted tiene que volverse a Dios, vuélvase a Dios. ¡Aleluya! Es tiempo. Yo no sé hasta cuándo Dios va a aguantar. No lo sé. No sé hasta cuándo Dios va a soportar que el evangelio se siga practicando como se está practicando hoy. No lo sé. No sé hasta cuándo Dios va a soportar el libertinaje en la iglesia. No lo sé. No sé hasta cuándo Dios va a soportar tantos pecados ocultos. Pero yo te voy a decir algo en esta hora. Dios va a limpiar su iglesia y va a limpiar los altares también. Gloria a Dios. Porque ha llegado la hora que el tiempo que el juicio comience por la casa de Dios. Aleluya. Lávalo, lávalo, que Él vive. Ay, santo, mi alma te alaba. Viene un sacudimiento para la iglesia. Viene un despertar para la iglesia. El pecado está llegando delante de la presencia de Dios. La rebeldía está llegando delante de la presencia de Dios. Aleluya, las cosas no están bien, iglesia amada. La gente está haciendo lo que le da la gana. Oh, gloria a Dios. Pero dice la palabra, aleluya, viene el tiempo. Ya es el tiempo. Aleluya. Santo. Yo no sé si usted ha notado algo raro en los últimos días, pero son raras las iglesias que están orando. Son pocas las iglesias donde se siente la presencia de Dios. Son pocas las iglesias donde se ven milagros, donde Dios se manifiesta de una manera sobrenatural. Donde el Espíritu Santo de Dios todavía revela lo que está tapado, gloria a Dios. Porque la gente piensa de que Dios, aleluya, no habla. Dios todavía habla, hermanito. Y te voy a decir algo, aleluya. No te atrevas a vivir una doble vida, porque aquí está el Dios de la palabra que destapa lo que está tapado. Aleluya, tarde o temprano, saca a luz. Aleluya, aleluya, aleluya. Ay, gloria a Dios. Yo no sé lo que va a pasar, hermanitos, porque aquí esta palabra es fuerte, la que estamos leyendo en esta noche. Y cuando Dios dice es tiempo, aleluya, es que Dios tiene tiempos. Es tiempo, dice la palabra, de que el juicio comience por la casa de Dios. La gente esto no lo está tomando en serio, lo está tomando con liviandad. La gente lo está viendo así como de lejos. Aleluya. Y por eso es que vemos, hermanos, por todos lados, tanta iglesia que ha perdido el temor a Dios, que se han alejado de la palabra, donde lamentablemente a nosotros nos llaman casi todos los días preguntándonos dónde está una iglesia de sana doctrina, gloria a Dios. Y el problema es que cuando le llaman a uno, lo primero que le dicen, aquí donde yo vivo hay más de 10 iglesias, pero no puedo ir a ninguna de ellas porque no tienen nada de palabra de Dios y no se vive lo que se predica, gloria a Dios. Las cosas no están bien, iglesia. Aleluya. Pero ya va a empezar el juicio. Y el juicio no va a empezar allá afuera. No va a empezar en la discoteca. No va a empezar en la barra. No va a empezar con los pecadores. Va a empezar en la casa de Dios. ¿Qué quiere decir? Que Dios va a llamar a cuenta a la iglesia. Porque el juicio va a empezar en la casa. Porque a usted y a mí nos han dejado la palabra. La palabra. Si usted no vive la palabra, es porque usted no quiere. Pero a usted le dejaron la palabra. A mí me sorprende cuando estaba leyendo todo esto, porque estas palabras están dirigidas a una iglesia que está padeciendo como cristiano, a una iglesia que está siendo perseguida, a una iglesia que está pasando por grandes batallas espirituales. A esa iglesia le está hablando Pablo. Y yo cuando me puse a meditar en eso, empecé a leer el verso 12 en adelante, y escuche bien lo que dice el apóstol Pablo. Perdón, Pedro. Amados, dice Pedro, no os sorprendáis del fuego de prueba que os ha sobrevenido, como si alguna cosa extraña os aconteciese. Cuando yo leí eso, me puse a pensar en algo. Escúcheme bien lo que voy a decir. Los cristianos no se conocen cuando predican, ni cuando echan fuera demonio, ni cuando hacen milagro. La gente cuando ve a alguien haciendo milagro o está siendo usado por Dios, la gente dice, ese es un siervo de Dios. Pero yo te voy a decir algo en esta noche, que los verdaderos hombres de Dios se conocen cuando viene la prueba. Vamos a ver si están los aleluyas aquí hoy. Te lo voy a repetir, los verdaderos hombres de Dios se conocen en la prueba, se conocen en la batalla, cuando el diablo se levanta, cuando la tentación llega. ¡Aleluya! Ay, mi alma te alaba, Jesús. Cuando el diablo te está tentando y le tienes que decir al diablo en la cara, conmigo no, búscate otro cliente, porque yo ya morí para el pecado y vivo para Jesucristo. Aleluya, porque a mí ya Cristo me redimió. Alábalo, santo, aleluya. Yo he visto cientos y cientos de personas entrar por esa puerta, aleluya, pero así como he visto gente entrar, también he visto gente irse, aleluya. ¿Sabes por qué? Porque la gente, aleluya, está en la iglesia mientras está lleno de gozo, mientras todo le va bien, cuando todo es bendición, pero cuando viene la batalla espiritual, escapan por su vida. Pero los verdaderos cristianos, en la buena, en las malas, en la tempestad, en la batalla, aquí están alabando a Dios. ¿Dónde está la iglesia de Cristo esta noche? ¡Aleluya! Viene un sacudimiento para la iglesia. ¡Aleluya! Porque Dios va a limpiar la iglesia y van a venir batallas espirituales. Y yo espero seguirlo viendo aquí a usted alabando a Dios con la misma pasión que lo está haciendo esta noche. Con el mismo amor. ¡Gloria a Dios! Y cuando venga esa batalla, acuérdese de las palabras del apóstol Pedro. Eso no son cosas extrañas, aleluya, porque el diablo no puede estar contento con un hombre viviendo en santidad. El diablo no puede estar contento con un hombre comprometido con la palabra. El diablo no puede estar contento con alguien que no quiera ser como el mundo. Alabado sea Dios. Yo medité en eso y dije, Dios santo, qué verdades tan eternas hay en esta palabra. ¿Sabe algo? Dios va a purificar la iglesia. El COVID-19 dejó templos vacíos completamente. Y era gente que profetizaba, gente que danzaba, gente que hablaba en lengua, gente, aleluya, que predicaba, gente que decían, a mí nadie me aparta del camino de Dios. Pero cuando llegó el COVID-19... algunos dejaron de congregarse. He oído de iglesias que tenían 300 miembros y le volvieron 20. Y no fue que se murieron, es que se enfriaron. ¡Aleluya! ¡Gloria a Dios! Que no se te apague el fuego. Que no se te apague el primer amor. Que no se te apague el deseo de servirle a Dios. Santo, te adoramos en esta hora, aleluya. Aleluya, aleluya, porque es necesario que el juicio comience por la casa. Aleluya. Mire, hermanitos, para llegar al cielo vamos a pasar por grandes dificultades, y esta iglesia no es la excepción. Va a haber un sacudimiento. Dios se lo dijo a Pedro, que Satanás había pedido permiso para zarandearlo como trigo. Gloria a Dios. Y cuando Dios habla, es que Dios nos está avisando, es que Dios nos está hablando, es que Dios te está preparando. Iglesia, hay que prepararnos. Aleluya. Santo. Solo en la Biblia es el único libro donde yo he encontrado que la gente se tiene que gozar en la prueba. Solo en la Biblia. Gloria a Dios. ¿Por qué la Biblia te dice que te goces en medio de la prueba? Porque tiene garantía no de un hombre, sino de la palabra de Dios. Aleluya. Porque el Dios de esa palabra te le dice a la iglesia: yo estaré contigo, gloria a Dios, todos los días hasta el fin del mundo. Aleluya. Y el apóstol Pablo decía: si Dios es con nosotros, ¿quién contra nosotros? Aleluya. Y el diablo lo sabe. Iglesia amada, solamente vengo a decirte que Dios va a limpiar su iglesia. Pero óigame bien, agárrese de Dios, agárrese de Dios. Póngase a orar, póngase a buscar a Dios, conságrese, apártese del pecado, apártese del mundo, apártese de la carne, de los deseos de la carne. ¿Sabe cuál es el primero que se va de la iglesia cuando viene la batalla? El que dejó de orar. El que dejó de buscar a Dios. Aleluya. El que dejó de tener puestos sus ojos en Jesús, el autor y consumador de la fe. Aleluya. Mi alma te alaba, Jesús. La gente no se cae cuando está en la barra, la gente se cae sentado en las sillas de las iglesias. El salmista decía: antes de ser humillado, descarriado andaba. Gloria a Dios. Y por eso Dios te trae a la iglesia, para hablarte a través de la palabra, antes de que fracases, hermanito. Si te sientes débil y estás sentado en el culto en esta noche, alaba a Dios y corre al altar y clama al Dios de la gloria. Aleluya, que Dios te va a ayudar. ¡Oh, gloria a Dios! Hermano, antes de que caiga, Dios siempre te habla. Antes de que fracase, Dios siempre está avisando. Aleluya, mi alma te alaba. Y vengo diciendo en este mensaje que Dios va a limpiar la iglesia. Dios va a limpiar la iglesia. El que está tibio no va a aguantar. El que ande a medias no va a aguantar. El que, aleluya, el que tiene un pie en la iglesia y otro en el mundo no va a aguantar. Hoy Dios te lo está avisando, gloria a Dios, aleluya, porque es necesario, hermanito, que el juicio comience por la casa, aleluya, por la casa de Dios, aleluya. Yo sé, mi hermano, hermano de mi alma, que pronto el Dios de la gloria va a empezar a santificar este pueblo, a santificarlo, a limpiarlo para la gloria de Dios. Es necesario hoy más que nunca, ponte a buscar al Dios de la gloria hoy más que nunca. Conságrate, hermano, conságrate. Oiga bien, En el verso 13 dice: sino gozaos por cuanto sois participantes de los padecimientos de Cristo. Cuando alguien hable mal de ti o te critique, suéltate un gloria a Dios. Aleluya. Cuando alguien te esté haciendo la vida a cuadritos y te está hablando a tus espaldas y quiere tratarte mal, acuérdate de aquel caballero que estaba en la cruz, aleluya, que le decían: si eres el rey de los judíos, sálvate tú y sálvanos también a nosotros, aleluya. Y no solamente eso, lo escupieron, lo maltrataron, se burlaron de él, le pusieron una corona de espina, aleluya, le laceraron el costado, bendito sea Dios. Pero no renunció, se mantuvo firme para la gloria de Dios, para que darte ejemplo a ti y a mí, que sí se puede, sí se puede, sí se puede servirle a Dios, sí se puede vivir en santidad, sí se puede honrar a Dios. ¡Alábalo! ¿Sabes qué dice la Biblia? Que él fue tentado en todo, pero sin pecado. Así es que cada vez que tú vas a ser tentado, acuérdate de Jesús. No tienes que caer en ese pecado. Aleluya, es que aquí se necesitan hombres con un carácter bien formado. Gloria a Dios. Hay cristianos que no han caído en pecado solamente porque no han tenido la oportunidad. Pero ellos lo tienen aquí. Y Dios va a hacer una limpieza. Porque Dios no quiere gente colada aquí. Dios quiere aquí gente candidata al reino de los cielos. ¡Gloria a Dios! ¿Sabes cuál es la iglesia que Él viene a buscar? Efesios 5:27 dice que Él viene por una iglesia, una, no dos ni tres, una iglesia gloriosa. ¿Dónde está esa iglesia gloriosa en este día? Te lo repito, por una iglesia gloriosa. Gloriosa. Aunque le duela al diablo y al infierno, Él viene por una iglesia gloriosa. Que no tuviese mancha, ni arruga, ni cosa semejante. Esa es la iglesia que se va en el arrebatamiento. ¡Aleluya! La Biblia dice que debemos de gozarnos. Son cientos de cristianos cayendo en tentaciones. Tentaciones de toda clase. Tentaciones de la carne. Vanagloria de la vida, amor al dinero, vanidad. Lo dije los otros días. Hay una tentación de las hermanitas que Dios les dio unas uñas tan lindas y ellas quieren ponerse una de 3 pulgadas. ¿Cuántos alaban a Dios en esta noche? Gloria a su nombre. No tienes autoridad de Dios para reprender el diablo y sus demonios. No tienes autoridad de Dios para reprender todo espíritu de vanidad. No tienes autoridad de Dios para reprender los deseos de la carne. ¿Dónde está la iglesia de Cristo? ¿Dónde está el pueblo que es templo y morada del Espíritu Santo de Dios? su nombre, gloria. Voy a contristar yo al Espíritu Santo solamente porque esta carne me pide cosas que a Dios no le agradan. No. Es más grande el bendito Espíritu de Dios. Y yo no quiero que esté contristado para la gloria de Dios. Porque no me digas, no me digas, aleluya, que tú no sientes nada. Desde el momento que uno va a hacer algo que a Dios no le agrada, el Espíritu de verdad, el Espíritu de Dios, te da testimonio a tu espíritu y te dice: no lo hagas, no lo hagas, no lo hagas. Oh, bendito sea el nombre de Dios. Esto no te lo tiene que pedir el pastor. Esto te lo dice el Espíritu Santo. El Espíritu Santo. Porque la gente que cambia porque se lo pide el pastor no es cristiano verdadero. El cristiano verdadero es aquel que ha sido convencido, cambiado, transformado, nacido de nuevo por el poder de la palabra bendita de Dios. Adora a los que Él vive. En este libro no dice que yo te tengo que cambiar. En este libro dice Juan 17:17: santifícalos en tu verdad. Tu palabra es la verdad. ¿Y yo qué hago, pastor? Aleluya. Es que no entiendo lo que usted está diciendo. Dígale al Dios de la gloria: santifícame en tu verdad. Santifícame con la palabra. Límpiame con la palabra de Dios. Y deje que en esta noche, aleluya, el Espíritu de Dios empiece a trabajar en la vida de cada uno de ustedes. Y yo te voy a decir algo, hermano. Si permitimos que la palabra nos cambie, aquí se va a desatar un avivamiento. Un avivamiento. Llenura del Espíritu Santo. Aleluya. El cristiano que vive la palabra tiene autoridad. El que no vive la palabra no tiene autoridad. El diablo se le mofa en la cara. El diablo le dice: ¿tú me vas a reprender? Sí, tú. Tú que estabas en el salón allá. ¡Ah! ¿Tú me vas a reprender? Sí. ¿Tú que no oraste este día ni 5 minutos? Santo. Le estoy quitando el gozo a un montón de gente esta noche. ¿Me vas a reprender y no lees la Biblia? ¿Me vas a reprender y no conoces la voluntad de Dios? Adora a Cristo, a ver si puedes en esta noche. Por eso es que a Cristo nadie lo engañaba. Mateo 15:8 dice la Biblia: este pueblo de labios, dijo, me honra, pero su corazón está lejos, lejos de mí. Yo no sé cómo alguien no puede entender eso. Si algo yo no quiero es que mi corazón esté lejos de Dios. Dijo un gran maestro bíblico: la vida es tan corta que deberíamos dedicarla solo a hacer la voluntad de Dios. ¡Gloria a Dios! Hermanito, no desperdicie su vida. Se le está escapando la vida. Sírvale a Dios en espíritu y en verdad, porque ya viene el día que el juicio empezará por la casa de Dios. Alaba a los que él vive, gloria a Dios. Que se preparen los rebeldes, porque el juicio va a empezar por la casa de Dios. Que se preparen aquellos que no quieren orar, porque el juicio va a empezar por la casa de Dios. Que se preparen aquellos que quieren tener un pie en la iglesia y otro en el mundo, porque el juicio va a empezar por la casa de Dios. Aleluya. Hermanito de mi alma, por favor, ya no pierda el tiempo. Venga a la iglesia a buscar a Dios. Venga a la iglesia a adorar a Dios. Venga a la iglesia a consagrarse. Yo vivo en mi casa llamándole la atención a mi familia. Busquen a Dios. Oren. Algún día mi voz se apagará. Y yo sé que el día que se apague, van a desear que esté aquel hombre que estorbaba a veces en el camino. Aleluya. ¿Dónde está aquel loco que gritaba en la 856 Prosper Avenue? ¿Dónde está? A ver, ya estaré allá con el Señor. Aleluya, mi alma te alaba, Jesús. Mi alma te alaba. Yo quiero predicarle a esta iglesia, hermano, la palabra pura, el evangelio puro. Yo quiero hablarle a este pueblo, hermano. Yo no estoy interesado en nada de lo que usted tenga. Yo estoy interesado de que su alma se salve. Estoy interesado de que tu nombre esté escrito en el libro de la vida. Lo que quiero ver es esta iglesia llena del Espíritu Santo. Lo que quiero ver es la gloria de Dios. Y por eso te digo, en esta noche, los cristianos se conocen cuando venga la prueba. Porque hay algunos que en la primera tentación sucumben ante ella. Aquí vamos a ser tentados todos los días. Prepárate, sal con una mentalidad llena de Dios. Mantente conectado con Dios. Vivimos en un mundo que está empapado de tantas cosas que a Dios no le agradan. Tentaciones, redes sociales. La iglesia está viviendo un tiempo sumamente peligroso. Y yo estoy seguro que Dios va a empezar, como lo vengo diciendo. Dios tendrá que limpiar la iglesia de estos días. Porque Mateo capítulo 24, versículo 22, dice la Biblia que si estos días no se acortasen, nadie sería salvo. Nadie. Pero bendito sea Dios que dijo, pero por causa de los escogidos, por causa de la iglesia, por causa de los que viven en santidad, por causa de los que viven la palabra. Ay, mi alma te alaba, Jesús. Aquellos días serán acortados. Alabado sea Dios. El Señor está viendo la iglesia, hermano. Y por causa de los que aman a Dios, estos días serán acortados. Bendito sea el nombre de Dios. Y yo le voy a ser honesto. Si las cosas siguen como van, pronto no habrán iglesias verdaderas evangélicas. No habrán. Pero mientras Dios me dé vida a mí, me comprometí con Dios desde el día que me llamó. Yo no sé si usted se compromete también. Yo no sé si usted le dice cuenta conmigo también. Yo me anoto. También ponme en la lista porque yo también me anoto. Gloria a Dios. ¿Cuántos vamos a defender este camino? La sana doctrina. La palabra de Dios como está escrita. Sin quitarle ni agregarle. Entonces Pedro le dice a los cristianos de la dispersión: sino gozaos por cuanto sois partícipes de los padecimientos de Cristo, para que también en la revelación de su gloria os gocéis con alegría. Es mejor llorar ahora. Aleluya. Es mejor ser perseguidos ahora. Es mejor ser criticado ahora. Es mejor llevar la cruz ahora. Pero un día estaremos con Él por la eternidad. Un día estaremos en las calles de oro y mar de cristal. Un día. Aleluya. Nos gozaremos con gran alegría. Oh, gloria a Dios. Y el diablo lo sabe, hermanito. El diablo lo sabe. El diablo sabe lo que le espera a la iglesia. El diablo lo bajaron de ahí arriba. Él sabe lo que hay ahí arriba. Por eso es que él está desesperado por llevarte con él al infierno. Que el Señor lo reprenda. Aleluya. Él sabe lo que hay allá en el tercer cielo. Aleluya. Donde las calles son de oro y el mar es de cristal. Oiga lo que dice Pablo en el verso 14. Si sois vituperados por el nombre de Cristo, sois bienaventurados. Porque el glorioso Espíritu de Dios reposa sobre vosotros. Y usted que se enoja cuando hablan mal de usted. Y la Biblia dice que usted es bienaventurado. Entre más duro o más le duela, de gloria a Dios más fuerte. Sírvale a Dios con más deseo. Gócese más en esa prueba. Ay, santo, mi alma te alaba. Es que no es fácil lo que estoy diciendo, pero es lo que dice la Biblia, hermanito. Aleluya, óigalo. Si sois vituperados por el nombre de Cristo, sois bienaventurados, porque el glorioso Espíritu de Dios reposa en vosotros, hermanos, en usted, hermanito. Oh, gloria a Dios. Por eso es que, mire, usted sea inteligente. Usted no contriste el Espíritu Santo. Usted no contienda con nadie. Usted solo dele la gloria a Dios. Y aunque le duela al diablo, cuando alguien lo trate mal, dígale: soy bienaventurado, bienaventurado. Eso dice la Biblia. Bendito sea Dios. Y dice la Biblia: ciertamente de parte de ellos Él es blasfemado, pero por vosotros es glorificado. En los tiempos de la iglesia primitiva, llevar el nombre cristiano era un insulto a aquella sociedad pagana. Porque cuando uno está ciego espiritualmente, no entiende las cosas del Espíritu. Pero yo te vengo a decir hoy, no hay un nombre más honorable que ser cristiano. No hay. No hay nada más grande que ser cristiano. Cuando alguien te dice que eres cristiano, te está diciendo que eres seguidor de Cristo. Pero no solamente eso, te está diciendo que no eres mentiroso, que no eres ladrón, que no eres un impío, que no eres adúltero, que no eres un pecador. Porque el que es de Cristo, aleluya, el que se une al Señor, un espíritu es con Él. Y el que anda con Cristo no quiere nada con el pecado.
1: Aleluya.
0: Pero yo le voy a decir algo como lo vengo diciendo en esta hora. Yo siento que el Señor va a empezar a limpiar su iglesia. Y Dios va a empezar a limpiar altares también. Sí. Sí. Dios va a empezar a quitar gente que pasan a los altares a cantar, a ministrar, a predicar y viviendo en pecado. Dios va a limpiar su iglesia. Vaya conmigo a Apocalipsis capítulo 2. El diablo le ha puesto una venda a los seres humanos. Sí, una venda. ¿Todos lo tienen? Apocalipsis capítulo 2. Vamos a leer el verso 18 en adelante. La gente le parece que Dios no sabe lo que está pasando en la iglesia. Pues hoy yo te lo vengo a decir. Que Él se lo dijo a las siete iglesias del Apocalipsis. A cada iglesia le dijo: yo conozco tus obras. Si nosotros los cristianos entendiéramos eso, mire hermanito, todos aquí anduviéramos alineaditos, rectos. Escuche bien lo que dice el verso 18. Escribe al ángel de la iglesia en Tiatira. Siempre me encanta cuando la Biblia dice así, porque se dirige al pastor de la iglesia. Porque yo siempre he dicho que el responsable de la doctrina, de lo que se predica, es el pastor. Porque Dios le va a pedir cuentas a cada pastor. Y dice la Biblia: el Hijo de Dios, el que tiene ojos como llama de fuego y pies semejante al bronce bruñido, dice esto. ¡Qué bendita manera de dirigirse Dios a esa iglesia! Este no es Juan, este no es un ángel, este no es un profeta, este no es un predicador. El que te está hablando es el Hijo de Dios. Adora lo que Él vive. Olvídate de los hombres, olvídate de los profetas, olvídate de fulano. No, este es el Hijo de Dios. Santo. Después de que usted escucha la introducción del mensaje a la iglesia de Tiatira, diría usted: no me interesa lo que diga. ¿Tomaría en poco usted esas palabras? Escuche, después de decirle estas palabras, el verso 19 dice: mira, escúchame, Tiatira. Escúchame, Jesús es refugio y salvación. Escúchame, iglesia en el mundo entero. Yo conozco tus obras. Nos conoce de sobra. Nos conoce por dentro, nos conoce por fuera. Conoce nuestros pensamientos, conoce nuestras motivaciones, conoce nuestras intenciones, conoce el por qué yo hago lo que hago. Conoce si yo lo amo o no lo amo. Conoce la pureza de mi corazón o la suciedad de mi corazón. Lo conoce. Le dice: yo conozco tus obras y amor y fe y servicio y tu paciencia, y que tus obras postreras son más que las primeras. Pero ¿sabe algo? Había llegado el momento que Dios tenía que limpiar esa iglesia. Porque aparentemente todo sigue igual, hermano. Pero llega el momento que Dios dice: espérate, yo voy a limpiar esa iglesia. Y después usted dice: pero ¿qué pasó con, qué está pasando en la iglesia? Gloria a Dios. Y vienen unos grandes sacudimientos. Es que Dios se mete a la iglesia, porque la iglesia no es mía, la iglesia no es suya, la iglesia no es de ningún hombre, la iglesia es de Jesucristo. La iglesia es propiedad de Dios. Cuidado, cuidado, este pueblo es pueblo de Dios. Esta iglesia es iglesia de Dios. ¡Usted no es mío! Alaba a los que él vive, gloria a Dios. Yo no sé si usted entiende esto, hermanito, pero usted no es propiedad de nadie. Usted es propiedad del Dios de la gloria. El que murió se llama Jesús. Alábalo, alábalo, que él reina, aleluya. Y llegó el momento de limpiar la iglesia. A mí me encanta que Dios me hable. Me gusta que Dios me reprenda. Que me regañe, que haga lo que quiera. Pero que no me deje ir al infierno. Prefiero que me regañe esta noche. Prefiero que me confronte. Aleluya, mi alma te alaba, Dios. Y no que un día esté en el infierno diciendo: yo estuve en la iglesia sentado, oí predicar, yo estuve cantando, yo fui pastor de la iglesia y el Dios de la gloria me diga en aquel día: pero yo nunca te conocí. Aleluya, aunque predicaba, aunque la gente te oía, pero yo no te conocía. Verso 20. Pero tengo unas pocas cosas contra ti. Escucha lo que dice: que toleras. No se enoje conmigo cuando yo le predique esta palabra. No se enoje. Es que a mí no me llamaron a tolerar, a mí me llamaron a predicar el verdadero evangelio. A mí me llamaron a decir la verdad como está en la Biblia. A mí no me llamaron a tapar pecado, a mí me llamaron a predicar. Yo no sé si usted quiere un pastor que le esté hablando de prosperidad aquí o de bendiciones, pero a mí me llamaron a abrirle los ojos a la iglesia, a predicar la palabra sin quitarle ni agregarle, a predicar la palabra no adulterada. Y Dios va a empezar a limpiar la iglesia. Pero tengo unas pocas cosas contra ti. Que toleras que esa mujer, Jezabel, cuando usted escuche ese nombre, es sinónimo de inmoralidad, de carnalidad, de espíritu de lascivia, de espíritu de vanidad. Porque es una de las mujeres que la Biblia habla que se pintaba con amonio. Y yo no creo que ninguna sierva de Dios aquí se quiera parecer con esa mujer. Que el Señor reprenda al diablo. ¡Gloria a Dios! santo su nombre. Oiga, oiga esto, hermanito. Esto es impresionante. A Dios no se le cuela nada. La gente piensa de que Dios está ajeno a todo lo que pasa. A Dios no se le cuela nada. Dios viene a visitar la iglesia porque Él dice que Él se pasea en medio de los 7 candeleros de oro. Y esta iglesia es un candelero de Dios. Sonría, Cristo le ama. Mientras yo predico esta palabra, aquí está el Señor paseándose en medio de este candelero de oro. Cuando hay descuido, hasta los pecadores se vuelven siervos de Dios. La gente anda mal y pasa a cantar. La gente vive en pecado y predican. Cuando no está el Espíritu de Dios. Esta mujer, dice aquí la Biblia, que toleras que esa mujer Jezabel, que se dice profetiza, enseñe y seduzca a mis siervos a fornicar y a comer cosas sacrificadas a los ídolos. Mire qué influencia tenía ese demonio en esa iglesia. Santo, aleluya. Mire, hermano, cuando alguien no tiene la unción del Espíritu Santo, tuerce todo el pueblo de Dios. Por eso es necesario que aquí los que van a pasar al altar estén llenos del Espíritu Santo, estén viviendo la palabra, viviendo en obediencia, viviendo en santidad, viviendo lo que dice la Biblia. ¡Aleluya! Porque viene el momento que Dios va a empezar a limpiar, a limpiar, a limpiar. Y si usted no obedece la palabra, usted va a ver las consecuencias. ¿Sabe por qué le digo eso? Verso 21. Le he dado tiempo para que se arrepienta. Wow. Escuche eso. Mire, hermanos, iglesia amada. Yo no conozco a nadie más bueno que Dios. A nadie. Porque esa mujer, Jezabel, en las manos de nosotros los hombres, de una vez la talamos. Pero Dios dice que le da, ha dado tiempo que se arrepienta. Eso me impresiona a mí. Que cómo es Dios de bueno, que nos trae a la iglesia, nos habla la palabra y nos dice: mira, te estoy dando tiempo. Hace rato que no andas bien. Hace rato que dejaste de buscarme. Hace rato que andas en desobediencia. Hace rato te has desviado de la verdad. Hace rato te estoy llamando. Te he dado tiempo. No te ha pasado nada. No has tenido problemas. Pero no es que andes bien. Es que te han dado tiempo. Te han dado tiempo. Corre, corre, corre, corre, arrepiéntete, corre, corre, no dejes para mañana lo que tienes que hacer hoy, no lo posponga, corre, Dios te está llamando, corre, arregla tu vida, el momento viene que Dios va a limpiar la iglesia. Aleluya. Ay, Dios va a limpiar la iglesia, Dios va a limpiar la iglesia. Sí, yo sé que lo hará. Lo que pasa es que a veces Dios nos ha dado tiempo para que nos arrepintamos. Aleluya. ¿Y sabe qué dice la Biblia, hermanos? Porque esto es doloroso leerlo. Pero no quiere arrepentirse de su fornicación. Le gustó el pecado. Le gustó lo malo. Le gustó. Así hay miles y miles de cristianos que me están oyendo a través de radio, televisión. Hace tiempo Dios te está llamando. Hace tiempo Dios te ha dado tiempo y tiempo para que te arrepientas. Pero no has querido arrepentirte, no has querido. Y Dios te está llamando en esta bendita hora. Dios te está llamando. No es el pastor David Gutiérrez, Dios. Dios es el que te ha dado tiempo. Dios es el que ha pospuesto el juicio. Dios es el que te ha dado tiempo. Pero llene la hora, que el juicio empezará por la casa de Dios. Aleluya. Mire, hermano, hay momentos uno de predicador que siente desesperación. Ese es uno de estos momentos. Porque yo siento que hay miles de personas oyéndome a través de radio, televisión y redes sociales. Que ellos saben perfectamente bien que Dios les ha dado tiempo. Hombres que están ocupando puestos en los altares, pastores que están en los altares. Estás viviendo una doble vida. Estás viviendo en desobediencia, en rebeldía, en pecados sexuales. Y tú lo sabes delante de Dios. Dios te está dando tiempo. ¡Arrepiéntete! ¡Gloria a Dios! ¡Dios te está dando una oportunidad! Aleluya, mi alma te alaba. No lo sabe nadie, no conoce nadie tu pecado, pero en el cielo sí ya se habla de tu pecado. Y Dios te está hablando en esta bendita hora, porque Dios va a limpiar los altares, Dios va a limpiar la iglesia, Dios va a limpiar. Dios está cansado de los pecados ocultos dentro de la iglesia. Aleluya. Y predico esta palabra con una gran responsabilidad y con una gran desesperación. Porque hay personas que Dios les ha estado llamando, les ha estado hablando de muchas maneras. Y tú sabes que Dios te ha dado tiempo, tú lo sabes. Tú sabes que Él te ha hablado a través de sueños, a través de la palabra, a través de un consejero, a través de un ministro, a través de un hermano. Dios te ha hablado. Tú lo sabes que Dios te ha hablado. Tú sabes que tú eres uno de ellos. Mi alma te alaba, Dios. Y dice aquí la Biblia. Santo. Pero no quiere arrepentirse de su fornicación. Entonces Dios dice: yo voy a limpiar la iglesia de Tiatira, como lo va a hacer con muchas iglesias hoy en día. ¿Y sabes qué dice aquí la palabra? He aquí, yo la arrojo en cama y en tribulación a los que con ella adulteran, si no se arrepienten de las obras de ella. No solamente iba a ser castigada Jezabel, sino a todos los que la apoyaban. Porque aquí usted no puede ser neutral. O se pone del lado de Dios, o se pone del lado del diablo. Santo. Iglesia amada. Iglesia bendita de Jesucristo. Y dice el 22, aquí yo la arrojo en cama y en gran tribulación a los que con ella adulteran, si no se arrepienten de las obras de ella. Y a sus hijos heriré de muerte. Y todas las iglesias sabrán que yo soy el que escudriña.

de Dios. Yo estoy seguro que Dios va a tener que limpiar su iglesia, porque es necesario, porque ya es tiempo que el juicio empezará por la casa de Dios. Y si el juicio empieza por la casa de Dios, ¿cuál será el final de los impíos y pecadores? Esta noche, aquí hay amigos. Amigo, Dios te ha dado tiempo. Hermano, si no te sientes bien, Dios te ha dado tiempo. Él va a limpiar su iglesia. Ven. Quiero orar por ti. La invitación es para los amigos y todo el que necesite oración. Ven, te voy a orar por ti. Avanza. Corre. Que una cosa es caer en las manos de un hombre, pero otra cosa es caer en las manos de Dios.

pastor Abel me ayuda con esta pareja de jovencitos que viene acá, esta familia. Pastor Walter, ayúdeme también a orar por ese joven que está ahí. Y los diáconos me ayudan también. Santo. Óreme por él. Sí. Creo que ore por él. Sí. Todos en comunión, hermano. Santo. Habla con Dios, con todo el corazón, hermano. Mire que Dios es bueno, bueno, bueno, bueno. Es el único que nos da tiempo. Una y otra vez. Clame delante de Él. Tú que me escuchas a través de radio, televisión, redes sociales. Y sabes que Dios te ha estado hablando de muchas maneras. Dios ha tratado con tu vida y tú eres consciente de que Dios te ha estado hablando. Este es tu día, esta es tu noche. Deja que el Espíritu Santo de Dios trate contigo. Es el Señor que te está llamando. Él es el que quiere tratar contigo. Haz una oración de fe, pero con todo el corazón. Con un corazón quebrantado, entregado, humillado delante de Dios. Dice esto, repite esta oración conmigo. Señor Jesús, en esta bendita noche, te pido perdón de lo más profundo de mi alma. Reconozco que he pecado. Reconozco que no estoy bien. Reconozco, Padre, que te he fallado. Perdóname, perdóname, perdóname. Límpiame. Santifícame, límpiame con tu sangre de toda mi maldad y escribe mi nombre en el libro de la vida y no te acuerdes nunca, nunca más de mis pecados.

0: Gracias, Jesús. Gracias. Vamos a orar por ti. Toda la iglesia orando, toda la iglesia orando. Espíritu Santo, glorifícate. Gracias por hablarnos a tiempo y fuera de tiempo. Gracias, gracias, gracias, gracias. Corrige lo que tengas que corregir en mi vida, en tu iglesia. Yo sé, Señor, que nos has dado tiempo y que viene una limpieza para tu iglesia, Padre, porque ha llegado el tiempo de que el juicio empiece por casa, Padre, por la casa de Dios. Trata con todos los jóvenes, damas, caballeros. Despierta en esta iglesia un gran avivamiento, un avivamiento, un despertar espiritual. Mira aquel que está en peligro. Mira aquel que está en peligro, trata con él, trata con él. Aquel que tiene cosas impuras en el corazón, en su mente. Aquel que está planificando. Aquel que por las noches se sienta a ver pornografía. Aquel que está codiciando la mujer de su prójimo. Aquel que está cometiendo adulterios. Ten misericordia. Ten misericordia. Ten misericordia. Glorifícate, Padre, te necesitamos, aleluya. Nosotros queremos obedecer tu voz, queremos obedecer tu palabra. Reconocemos que te necesitamos, Dios. Gracias por cruzarte en nuestro camino, gracias por corregirnos. Saca toda soberbia, saca todo orgullo, saca toda altivez de espíritu de mi vida, de tu pueblo, sácala, Señor, sácalo, Padre, porque muchas veces, Padre mío, podemos pretender ser lo que no somos, Señor. Queremos ser puros, íntegros. Queremos tener mentes puras, corazones puros. Señor, una conciencia limpia. Obra, Padre, obra, obra, obra. Quita esas cargas. Quita esas cargas, Dios Santo. Quita esas cargas en el nombre de Jesús de Nazaret. Obra, Padre, obra, obra donde está la necesidad, Señor. Obra, Espíritu Santo, libera, libera, libera en este momento. Libera, Espíritu Santo. Mira el que necesita, Padre, un toque de tu presencia. El que necesita liberación, el que necesita un milagro. Obra en esta bendita hora en el nombre de Jesús. Obra, Padre mío, rompe cadena, rompe cadena. Dale fuerza a la iglesia, dale fuerza. Dale autoridad a la iglesia. Levanta, Padre, levanta, levanta. Levanta una iglesia bendita en este lugar. ¡Oh, gloria! Gracias. Gracias, gracias, gracias. Espíritu Santo, gracias. Aleluya. Gloria a Dios. Que Dios me los bendiga muchísimo, mis hermanos. Le pido que tomen la información, ¿verdad?, de las almas. Gloria a Dios. Aleluya. Ahí nuestros hermanitos se encargan de ayudar las almas. Muy bien, mis hermanos. Nosotros, con la ayuda del Señor, pues mañana por la noche estaremos emprendiendo nuestro viaje a la República del Salvador para seguir llevando este bendito evangelio. Yo les suplico en el amor de Dios sus oraciones para que Dios se glorifique y haga todo lo que Él quiere hacer con nuestras vidas y con el ministerio. El cuerpo de diáconos va a estar muy preparado para cuidar de ustedes, para velar por la iglesia. Amén. Cualquier cosa.
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cantad alegres a Jehová toda la tierra. Levantad la voz y aplaudid y cantad salmos. Cantad salmos a Jehová con arpa y voz de cántico. Aclamad con trompeta y sonidos de bocina delante del Rey Jehová. Brame el mar y su plenitud, el mundo y los que en él habitan. Los ríos batan las manos, los montes todos hagan regocijo delante de Jehová, porque vino a juzgar la tierra. Juzgará al mundo con justicia y a los pueblos con rectitud. Salmos 98, 4-9.

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Jesús le preguntó la primera vez a Simón Pedro: Simón, hijo de Jonás, ¿me amas más que estos? La segunda y la tercera vez le preguntó lo mismo. Y Pedro, al ver que Jesús le preguntaba la tercera vez: Simón, hijo de Jonás, ¿me amas?, se entristeció y le respondió y le dijo: Señor, tú lo sabes todo, tú sabes que te amo. Respondió Jesús y le dijo: apacienta mis ovejas.

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1: Una de mis primeras composiciones en mi adolescencia fue este cántico que pude escribirlo. Recuerdo que agarré la guitarra y empecé a tocarla frente al colegio donde yo estudiaba. Y empecé a cantar esa noche que había problemas en mi familia y en mi hogar. Pero le decía al Señor estas palabras. Que a pesar de mi adolescencia, a pesar de mi juventud, que me diera fuerzas, a pesar de todas las debilidades que pudieran haber en mi vida, Él me diera fuerzas. Joven que me estás escuchando, a pesar de todas las circunstancias que puedas pasar,
2: ¿quién
1: díselo a Dios?

nos podrá separar del amor de Dios? El amor de Dios es tan grande para con nosotros. Ni barreras ni tribulaciones nos podrán separar de Dios. Si bien es cierto que vamos a tener circunstancias y pruebas, no desmaye tu corazón, porque el gigante está contigo, porque el mayor está contigo.

0: gracias a Dios, no tengo algo más. No hay nada, Señor, esa parte de ti. Gracias, Jesús.
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3: Él es el mejor de los amigos, Dios. Que a pesar de las circunstancias en el camino, siempre estuviste con nosotros. Él está contigo. Él es tu fiel amigo que nunca te va a dejar. Él es el amigo incondicional que siempre estará contigo. A pesar de los errores que Él pueda haber en ti, Él te dice: yo voy a perfeccionarte. Yo empecé la buena obra en tu vida y la voy a terminar.

0: Ya no nos iramos unos a otros. Lavémonos las heridas con el amor de Jesús en nuestras vidas. Cuando alguien cae, no lo juzgues. Levántalo. No lo mires con desprecio. Levántalo. Levántalo. Así como Él lo hizo contigo.
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0: Gracias, Señor, por tu amor.
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2: Pero lucha, lucha por estar firme. Lucha por estar firme, dice el Señor. Soltamos la pista. Kirama, Kirasota.

verás que entonces yo soy el que de verdad te va a hablar, dice el Señor. Has anhelado ver milagros al poder de tus manos.

0: mi palabra.
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En aquel día dirás: cantaré a ti, oh Jehová, pues aunque te enojaste contra mí, tu indignación se apartó y me has consolado. He aquí, Dios de salvación mía, me aseguraré y no temeré, porque mi fortaleza y mi canción es Ja, Jehová, quien ha sido salvación para mí. Sacaréis con gozo aguas de las fuentes de la salvación y diréis en aquel día: cantad a Jehová, aclamad a su nombre, haced célebres en los pueblos sus obras. Recordad que su nombre es engrandecido. Cantad salmos a Jehová, porque él ha hecho cosas magníficas. Se ha sabido esto por

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0: ¿Cuántos estamos de pasada en este mundo, hermano? ¿Cuántos somos peregrinos en este mundo? Tito capítulo 2. Yo me voy de viaje. ¿Cuántos se van de viaje también? Qué pocos. ¿Cuántos se van de viaje? Aleluya. Tito capítulo 2, versículo 13, dice la palabra del Señor de la manera siguiente. ¿Lo tienen, hermanos? Comparta la lectura con aquel que no tiene Biblia. Y la palabra del Señor dice de la manera siguiente, Tito 2, 13, aguardando la esperanza bienaventurada y la manifestación gloriosa de nuestro gran Dios y Salvador Jesucristo. Una vez más, leemos Tito, capítulo 2, versículo 13. Aguardando la esperanza bienaventurada y la manifestación gloriosa de nuestro gran Dios y Salvador Jesucristo. Digan amén a la palabra. Tenga la amabilidad de sentarse en esta preciosa hora. Como iglesia del Señor tenemos tantísimas promesas, pero una de las promesas, hermanos, que hemos aquí encontrado en esta porción es acerca de ese evento insólito, de ese evento extraordinario, glorioso, que jamás ha sucedido en esta tierra, que es el rapto de la iglesia, el arrebatamiento de la iglesia. Entiendo que en estos tiempos que estamos viviendo de apostasía, hay muchos predicadores que ya se burlan del rapto de la iglesia. Estaba recientemente viendo un video de un congreso de allá en Miami, Florida, donde habían miles de pastores. Y sabe, este pastor, este predicador moreno americano, se burlaba directamente de esta doctrina. Y él decía que el evangelio de Cristo no consiste en la segunda venida, que el evangelio de Cristo no consiste en arrepentimiento, que el evangelio de Cristo no consiste en nuevo nacimiento. Y él decía, llamar a las personas de arrepentimiento para que pasen al frente, eso es un acto religioso, decía él. Porque cuando la Biblia habla de arrepentimiento, decía, no está hablando de esas actitudes, sino está hablando de un cambio de mentalidad. Y comienzan a introducir ese evangelio de mente positiva. Pero la realidad de las cosas, hermano, que las doctrinas pura santa del evangelio es una realidad de que el rapto de la iglesia es inevitable. Aunque se levanten apóstoles de la nueva era, aunque se levanten profetas, amén, de estos nuevos evangelios que se están predicando, la palabra de Dios es infalible, la palabra de Dios es inmutable, la palabra de Dios no cambia, la palabra de Dios permanece para siempre. Y la Biblia dice que Cristo viene por su iglesia. Y aunque muchos lo nieguen, y saben que dice ese hombre en esa grabación de ese mensaje, él dice: pastores, dejen de asustar a la gente que Cristo viene. Pastores, dejen de predicar del infierno. Es terrible, hermano. No solo ellos han dejado ya esta sana doctrina, sino que están llevando a otros pastores. Y la gente que anda buscando algo nuevo, la gente que anda buscando nuevas modas evangélicas, hermano, ¿sabe qué? Tropieza y cae en esa red. Qué triste es el saber que creyentes que antes creían en el rapto de la iglesia ya no creen, hermano, ya no creen. Pero es que Satanás ha adormecido a muchos creyentes. Hay muchos muchos de la iglesia del Señor que duermen. Hay muchos que están, hermano, como Lázaro, que ya llevan días de muerto. Pero ¿sabe qué? No importa, ante tanta herejía y apostasía, el Señor que levantó a Lázaro de aquella tumba puede levantar a los creyentes que han caído en la falsedad, en el engaño. Y muchas veces vemos creyentes que están viviendo, hermanos, como aquel siervo, amén, donde se le dio talentos, habilidades, y al siervo, aquel siervo se descuidó y comenzó a descuidar sus deberes que tenía, pensando que todavía tardaba su señor. Amén. Comenzó a usar las cosas de una manera mal de su amo, creyendo que le daría tiempo para arreglar todo antes que llegase. Hay creyentes que están esperando alistar sus maletas cuando suene la trompeta. Hay creyentes que están esperando, hermanos, que sea el rapto de la iglesia para poderse a cuenta. Será demasiado tarde, amigo. Es por eso que hoy Dios te ha traído, para que te arrepientas de tus pecados y entiendas que el único que salva, que el único que redime, se llama Jesucristo, el Hijo de Dios, y que no hay otro nombre debajo del cielo dado a los hombres en quien podamos ser salvos. Cristo ha prometido volver para levantar a su iglesia. ¿Cuánto lo creen todavía? Y es un hecho que es verdad, nadie lo sabe. Por eso cuando usted escucha a un predicador dando fechas, no crea eso, porque nadie sabe la hora, el día, el mes, el año que el Hijo del Hombre ha de venir. Pero que vendrá, vendrá. Puede ser hoy mismo que el Señor venga por su iglesia, puede ser que sea mañana. Lo importante es que el pueblo genuino de Dios, el pueblo que no es falso, el pueblo que cree en la palabra, le está esperando y le está diciendo: ven, Señor Jesús, ven, Señor Jesús. Aleluya. No habrá, hermano, que un mensaje de texto ni un correo electrónico que te avise. No vas a recibir, hermano, ningún aviso, porque será en un abrir y cerrar de ojos. ¿Cuánto lo creen? Eso dice la palabra del Señor en 1 Corintios 15, 52. En un momento, en un abrir y cerrar de ojos, a la final trompeta, aparecerá el amado de las naciones, aparecerá el Rey de Reyes, aparecerá el Cordero de Dios, aquel que murió por nosotros en la cruz del Calvario. Yo le estoy esperando. ¿Cuánto le están esperando? ¿Cuánto le están esperando en esta hora? Eso será, hermano, en fracciones de milésimas de segundo. Será instantáneo. Será como cuando usted cierra el ojo, que lo hace tan rápido que no se da ni de cuenta. Por eso los científicos de autonomía dicen que una persona normal cierra y abre los ojos 40 veces por minuto, o parpadeamos, no nos damos ni cuenta de ello. Tan rápido es que ni nos damos de cuenta. Es un efecto mecánico. El ojo lo hace por inercia, el ojo lo hace para limpiar, para lubricar, para proteger, etcétera. Así será el arrebatamiento de la iglesia, hermano. Oh, aleluya. Cuando la gente diga: ¿y qué pasó con los aleluya? ¿Qué pasó con mi esposo que era cristiano? Ya no está en la cama, se ha ido con el Señor. Así va a pasar, será rápido, será instantáneo. ¿Qué pasó con mi esposa? No está, solo están sus vestigios, solo está ahora su pijama, su camisón de dormir. ¿Qué pasó? Es que esa mujer se fue, porque sí, y usted se quedó. ¿Sabe por qué se quedó, hermano? Porque usted no quiso perseverar. Usted era la que decía: mujer, solo iglesia, dice, solo iglesia, solo iglesia, solo iglesia. Amén, pues eso que decimos, solo iglesia, pronto vamos a volar para estar en la presencia del Señor. Alguien puede decir amén, amén en esta hora. El arrebatamiento, el rapto de la iglesia, hermano, se refiere a ese encuentro de los santos creyentes, que estemos separados para Dios, para recibir al Señor Salvador en el aire. Es el énfasis. Está que nos encontremos con Él en el aire. La palabra del Señor nos dice. Y hay tantas promesas. Y hay tanto respaldo bíblico a esta bendita doctrina. Por lo tanto, no importa, hermano, cuántos teólogos, cuántos apóstoles falsos, profetas falsos, se levanten negando el rapto de la iglesia. Yo voy a seguir creyendo en el rapto de la iglesia, porque la palabra de Dios lo dice, la palabra de Dios lo dice, la palabra de Dios lo dice. Cristo, allá en San Juan capítulo 14, versículo 11, hermano, habla donde esta promesa es tan real y la encontramos, y el Señor dice: no se turbe vuestro corazón, creéis en Dios, creed también en mí. En la casa de mi Padre muchas moradas hay. Lo que el Señor está diciendo es: se les ha preparado un cielo, un lugar grandísimo, amén, un lugar tan grande que sus posibilidades sobrepasan a la imaginación y exceden nuestra comprensión. ¿Sabe qué? No lo podemos ni entender cómo esto va a ser de grande, pero de algo estoy seguro: que hay una mansión para los hijos de Dios, hay un lugar para los hijos de Dios, hay una morada eterna para los hijos de Dios. Si usted es parte de esa promesa, dale un fuerte aplauso al Señor ahora. Por eso Cristo dijo: si así no fuera, si así no fuera, yo os hubiera dicho: voy pues a preparar lugar para vosotros. En otras palabras, ya eso está preparado, hermano. Si no estuviera construido esto, dijo el Señor, yo me fuera a construir ese lugar para ustedes. Pero ya está preparado, ya todo está hecho, hermano. Su mansión está hecha en el cielo, su morada está hecha en el cielo. Ojalá Dios quiera que seamos vecinos del cielo, hermano. ¿O no me gustaría tenerme de vecino en el cielo? Por eso, cuidado de ser enemigo, cuidado de tener enemigos, porque hay creyentes que son enemigos. ¿Para qué cielo van? Allá en el cielo no hay, hermano, esto para los que son bien cheradas, bien amigos, y para estos que no se hablan. No hay un solo cielo. Y el Señor da referencia al hecho de que Él habla con conocimiento de primera mano. Porque hay gente que dice: a esto les han lavado el cerebro, a esto les han engañado, a esto les han dado cuenta o historia que hay un cielo, que hay una morada. Amén. ¿Saben qué? Tenemos un testigo de primera mano. Y el que es testigo de esto es Jesucristo, que ya caminó en las calles de oro. Jesucristo, que ya contempló el mar de cristal. Es Jesucristo, el Hijo de Dios. Cristo personalmente fue el que supervisó este proyecto, hermano. Proyecto de construcción en el cielo. Mira, aquí en la tierra se ven tremendas construcciones, hermano, tremendos proyectos, pero eso es nada comparado a lo que hay en el cielo, hermano. Y las promesas de Dios son fieles y verdaderas. Por eso Él dijo en el versículo 3: y si me fuere y os preparare el lugar, vendré otra vez y os tomaré a mí mismo, para que donde yo estoy, vosotros también estéis, dijo el Señor. Vosotros también estéis. Porque cuando usted tiene una novia y en verdad ama a su novia, lo que quiere es casarse con ella. Amén. Casarse con ella para estar con ella. Sí, sí. No. Un novio, hermano, que maltrate a su novia, esa novia que le pegue una patada mejor. Sí, porque si como novia te maltrata, ¿qué será cuando sean esposos? Sí. No, pero el buen novio ama a su novia, hermano, y jamás la maltrata, jamás la pisotea, jamás le da puño. Los que son buenos novios, pues ¿sabe qué? Cristo es el mejor de los novios de los novios. Y maltrata a su novia, y como él ama a su novia, él la guardará del día de la prueba, de la gran tribulación que ha de venir sobre esta angustia, cuando vengan los misiles intercontinentales, cuando venga, hermano, la explosión de una tercera guerra mundial, donde se escucha la amenaza iraní, donde se escucha, hermano, esos atentados cibernéticos. ¿Sabía usted que, hermano, estamos en plataforma para que explote una tercera guerra mundial? Terrible. Si usted está informado, sabía de que sobre todo había un intento, una invasión que se iba a dar para esa guerra cibernética aquí a Washington. 3 plantas nucleares allá en California tenían hasta las claves para darle un solo bazucazo ya. América es el ojo hoy en día para que sea el inicio de una tercera guerra mundial. El presidente de Ecuador dijo, si levanta los Estados Unidos las manos contra Irán, se volvió la tercera guerra mundial. Será una guerra a nivel global. Sí, eso está a punto de suceder. Sí, yo creo que la tercera guerra mundial ya tiene la plataforma lista, pero creo que la palabra de Dios se cumple. Creo que antes que todas estas cosas sucedan, Dios va a levantar a su amada. Él no va a dejar a su iglesia a sufrir. Puede decir, yo me voy con él, yo me voy con Cristo, yo me... Este mundo va para lo peor, va para lo peor, hermanos. Y si algo ha detenido para que, hermanos, el mundo se conserve un poquito más, ¿sabes por qué? Porque el Señor no es que esté retardando su promesa. No, no, no. El Señor le ha puesto un límite hasta dónde va a esperar. Pero el Señor no retarda su promesa como algunos lo tienen por tardanza, sino que Él es paciente, Él es bondadoso, Él es un Dios de misericordia que no quiere que nadie se pierda, sino que todos vengan al arrepentimiento. Él no quiere que su alma vaya infierno, Él no quiere que usted se pierda, Él quiere darle vida eterna, Él quiere darle salvación. ¡Aleluya! ¿Alguien puede alabar a Dios por 30 segundos ahora? ¡A su nombre! ¡A su nombre! Pero Cristo dijo, cuando veáis todas estas cosas, cuando veáis terremotos, cuando veáis, amén, pestilencia, cuando veáis, amén, los atentados terroríficos, cuando veáis toda esta guerra, erguíos, iglesia, despierta, iglesia, levanta tu cabeza, iglesia, porque tu Redentor está a la puerta. Cristo viene ya, Cristo viene pronto, Cristo viene por su iglesia, Cristo. ¡A su nombre! ¡A su nombre! ¡Aleluya! Hay un mejor lugar para los creyentes. Nada de esto nos puede asustar a los hijos de Dios. Y aunque la carne comience a temblar, dile, carnita, cuidado, yo tengo una promesa. Que se asusten los que no tienen a Cristo, y que se asusten para venir a Cristo, porque todavía hay refugio para usted. Así que el Señor se refiere al cielo donde irán los santos de Dios en la resurrección. Esta promesa del rapto de la iglesia, del arrebatamiento de la iglesia, no es para todo el mundo, es exclusivamente para la iglesia. Para aquellos que han nacido de nuevo, para aquellos que en verdad obedecen a la palabra del Señor, porque no todo el que me dice Señor, Señor entrará al reino de los cielos, sino el que hace la voluntad de mi Padre. Es el creyente que obedece, es el creyente que lo da todo para la gloria de Dios. Para eso está reservado el cielo. Aleluya. Por eso el Señor les habla claramente a sus seguidores, le habla a su iglesia, el lugar donde Jesús va a llevar a la iglesia. ¿A dónde es, hermano? ¿En la tierra? ¿A dónde es? En el cielo, dice la Biblia. Es en el cielo. Dice claramente el versículo 3 de este pasaje de Juan, San Juan 14. Vendré otra vez y os tomaré. ¿A dónde está pensando ir el Señor? El versículo 2 te dice, a la casa del Padre. ¿Y a dónde está la casa del Padre, hermanos? En el cielo. Por eso cuando usted lee San Juan 20:17, la Biblia revela que María le quiso tocar a Jesús. ¿Y qué le dijo el Señor? No me toques, porque aún no he subido a mi Padre. La iglesia recibirá a Cristo en el aire e irá a Él, a donde el Padre vive en el cielo, en otras palabras. ¿Y sabe qué? Esto no tendrá una delegación. El Señor, hermano, jamás va a enviar un ángel para recoger a su iglesia. No, ni tampoco un platillo volador. No. Es el mismo Jesús, amén, quien vendrá para buscar a su iglesia. Es el mismo Señor que nos va a transformar en un abrir y cerrar de ojos. ¿Cuánto glorifican a Dios en esta hora? Por eso la Biblia dice en Primera Tesalonicenses capítulo 4 versículo 13 en adelante, te habla, hermano, donde dice: tampoco queremos, hermano, que ignoréis acerca de los que duermen, acerca de los creyentes que murieron en el Señor, para que no entristezcáis como los que no tienen esperanza. Es decir, que corresponde a aquellos, hermanos, aquellos que conocieron al Señor, pero que vino la muerte, fueron sepultados, pues para ellos hay una primera resurrección. Pero aquellos muertos que murieron sin creer en el Señor no van a resucitar en el rapto de la iglesia, van a resucitar 1000 años más tarde, amén, donde van a ser resucitados para recibir su justa retribución por su pecado. El mismo fundamento del cristianismo es la muerte y resurrección de Cristo. Es la prueba de que hay vida después de la muerte. Es un estado glorificado para todos los santos. Aquellos hermanos que en verdad vivieron para el Señor. ¡Qué lindo! Por eso dice el versículo 14, porque si creemos que Jesús murió y resucitó, así también traerá Dios con Jesús a los que durmieron en Él. En el arrebatamiento de la iglesia, ¿sabe qué? Ahí estará la resurrección de todos los creyentes que murieron. Ahí va a resucitar, hermanos, ¿qué? El apóstol Pablo. Ahí va a resucitar María. Ahí va a resucitar Magdalena. Ahí va a resucitar Pedro. Ahí va a resucitar Bernabé. Ahí van a resucitar todos los santos hombres de Dios, todas las mujeres de Dios, aquella gente que hemos conocido y ya han muerto en el Señor, van a resucitar para recibir al Señor en los aires. El arrebatamiento será, hermano, esa obra extraordinaria donde Dios va a sustituir este cuerpo, hermano, físico, por un cuerpo glorificado. Un cuerpo de gloria. Eso nos va a dar el Señor, hermanos. Qué tremenda bendición cuando ese día suceda. Usted puede imaginarse cuando ya este cuerpo que tenemos, que envejece, que se enferma, que padece de resfriado, que padece de artritis, que de cáncer, que de infecciones, pues sabe que hay un cuerpo de gloria que el Señor tiene preservado para sus hijos. Y en el momento del arrebatamiento, entonces seremos glorificados. Se nos entregará un cuerpo que nunca más se va a enfermar, que nunca más va a envejecer. Esa es la promesa que tenemos. Esa es la promesa que tenemos. Esa es la promesa que tenemos. ¿Cuántos tienen esa promesa, hermano? ¿Cuántos tenemos esa promesa? ¡Qué maravilloso! Por lo cual, dice Pablo, en el versículo 15, os decimos esto en palabra del Señor. ¿En palabra de quién dice? ¿Sabe lo que Pablo está diciendo? Esta doctrina no es de los hombres. Esta doctrina del rapto, del arrebatamiento, es palabra del Señor, está diciendo Pablo. Así es que, si usted está en un lugar donde no le predican el rapto de la iglesia, salga corriendo de ese lugar. Salga corriendo de ese lugar. Porque esta es una doctrina fundamental. Porque no creer en el rapto de la iglesia es como ser, hermano, que mormón, es como ser testigo de Jehová. Pero por eso Pablo dice, por lo cual os decimos esto en palabra del Señor. Expresa la doctrina del arrebatamiento de la iglesia como la palabra del Señor. Porque esto es palabra de Dios, hermano. Esto no es invento de un pastor. Esto no es una creencia religiosa. Dios así lo prometió. Y dice que nosotros que vivimos, que habremos quedado hasta la venida del Señor, no precederemos a los que durmieron, todos los creyentes, que estemos vivos en ese momento del arrebatamiento. Hermano, dice que nosotros no vamos a preceder o no vamos a ir antes de los santos muertos, sino que después y ahí en el aire nos vamos a reunir todos para recibir en el aire al Rey de los Reyes, al Señor de los Señores, a su nombre. Porque el mismo Señor, versículo 16, porque el mismo Señor, con voz de mando, con voz de arcángel, con trompeta de Dios, descenderá del cielo, y los muertos en Cristo resucitarán primero. El mismo Jesús que proclamó en Hechos capítulo 1, versículo 11, donde le dijo: a este mismo Jesús que veis ir al cielo, así mismo vendrá en gloria también. Cristo predicó del cielo. Pero hay predicadores modernos, contemporáneos, de la nueva era, que dicen: no, no, Cristo no habló del cielo. Cristo no predicó de la fe. Así, hermano, vulgarmente. Cristo no predicó de milagro. ¿Y qué predicó? Eso no tiene Biblia ya. Solo les hace falta que se inventen un libro y que le pongan Biblia a ellos. Porque están negando la eficacia de la palabra del Señor. Pero bendito sea el Señor, que todavía habemos siervos humildes que creemos a la palabra, y no vamos a dejar de predicar esta palabra, y vamos a seguir anunciando esta palabra tal como está revelada. Dele fuerte ese aplauso al Señor. ¡Qué glorioso evento, hermano! ¡Aleluya! Yo con solo meditarlo en ello, me gozo. ¡Qué día tan especial! ¡Qué día tan glorioso, hermano! Yo lo voy a disfrutar ese día. ¿Cuándo lo van a disfrutar, hermano? Cuando el Señor nos levante. ¿Cómo va a ser eso, pastor? Mire, si usted se pone de pie y trata de brincar, usted vuelve otra vez hacia abajo, porque hay una ley de gravedad que lo atrae otra vez, y todo objeto que sube baja por la ley de la gravedad. Pero ¿sabes qué? Cuando la trompeta suene, no va a haber ley de gravedad que te detenga. Cuando tengas el cuerpo glorificado, el Señor te va a transformar, y a través del poder del Espíritu Santo vas a ir subiendo y no bajando, subiendo. ¿Y saben lo que más yo creo, hermano, que voy a disfrutar? Cuando vayamos subiendo y pasemos los cuarteles satánicos que están en la atmósfera. Sí, porque se considera que el Señor, antes de 6,000 pies de llegar a la tierra, Él se queda esperando a la iglesia en los aires. Él no va a tocar la tierra. Urra mashakataramahandara. Amén. Pero ¿sabe qué? En la atmósfera hay huestes espirituales de maldad, hay regiones malignas, hay cuarteles demoníacos. Y yo me imagino, hermano, Satanás siempre ha querido impedir a la iglesia que logre esta promesa del rapto de la iglesia, que sea salvo, que sea redimida, que se reúna con el amado Salvador. Él va a tratar de impedir. Me imagino al diablo diciendo a los demonios, a todos los cuarteles: hoy doy una orden a todos los cuarteles, vamos a la guerra. Hay un pueblo que se está elevando, vamos a detenerlo. Y tratarán de detenerlo, pero no van a poder, porque nosotros vamos con cuerpo de gloria. Vamos. Alguien puede ponerse de pie y alabar a Dios. Alguien puede ponerse de pie y alabar a Dios y decir: yo me voy. Los demonios no van a poder detener. Alaba a Dios. Si te vas con Él, grita tu alabanza. Hermano, yo imagino en ese momento sacándole la lengua a los demonios y diciéndole: diablo, te quedaste para el infierno. Diablo, me escapé de tu garra. Ahora voy para el cielo, voy para mi morada, voy para mi destino. ¿Cuántos alaban a Dios ahora? Si alguien va para el cielo, grita su alabanza por 30 segundos. Aleluya. Santo, qué unción, qué presencia, qué gloria. Siéntese alabando a Dios. Qué maravilloso. Gloria a Dios. Pastor, ¿y cómo puedo? ¿Cómo yo puedo estar listo para ese magno evento? ¿Cómo yo puedo estar listo para ese evento insólito, extraordinario? ¿Cómo, pastor? Estando en Cristo Jesús. Si usted está en Cristo, usted tiene las maletas hechas ya. Si usted está en Cristo, tiene el pasaporte listo. Porque no hay otro medio. No es María, no es Juan, no es Pedro. No. Cristo es el que salva. Cristo es el que tiene poder para perdonar pecados. Es su sangre gloriosa. Porque por gracia somos salvos. Por gracia tenemos que entrar a la patria celestial. Uf, aleluya. Santo es el Señor. Pastor, ¿quiénes van para ahí? Los que han nacido de nuevo. ¿Cuánto han nacido de nuevo acá? ¿De verdad? ¿Se han arrepentido de sus pecados? ¿Viven para Dios? Pues entonces, bienvenidos a la patria celestial. Luego nosotros, versículo 17 del pasaje que estamos, los que vivimos y los que quedamos juntamente con ellos, dice que vamos a ser arrebatados, transformados, los creyentes que estén con vida. Pablo sintió tan inminente este poderoso evento, hermano, que él sintió que no iba a haber muerte. Y ha habido tremendo hombre de Dios, y hay hombre de Dios como nuestro hermano G. Ávila. Su mensaje específico dice que él tuvo una revelación de parte del Señor. Una noche el Señor le puso las manos sobre su brazo. Y dice que lo que le dijo fue profecía, profecía, profecía. Y luego el Señor le habló y le dijo: el mensaje que tiene que predicar es el rapto de la iglesia. Y ese anciano, usted sabe, hermano, que ha cumplido con su misión. Ese hombre ha predicado en todos los continentes, predicando que Cristo viene. Y él ha tenido la fe, que él no va a ver la muerte. Eso es fe, eso es fe, eso es fe. Y Pablo lo sintió así, tan inminente, que digo, nosotros los que estemos vivos, hermano, ya pasaron 2000 años, cualquiera puede decir, ahí está, no viene, no viene. Él viene, y si Pablo lo sintió cerca, cuanto más nosotros. Él está a la vuelta de la esquina, un poquito, y el que ha de venir vendrá y no tardará. Aleluya. Y vamos a experimentar la glorificación de nuestros cuerpos semejante a los resucitados. Por eso Filipenses en el capítulo 3, versículo 20 en adelante dice: mas nuestra ciudadanía está en los cielos, de donde también esperamos al Salvador, al Señor Jesucristo. ¿Dónde está nuestra ciudadanía? ¿Por qué nos aferramos tanto entonces a las cosas terrenales? Si allá está nuestra morada. El cual transformará el cuerpo de la humillación nuestra, para que sea semejante al cuerpo de la gloria suya, por el poder con el cual puede también sujetar a sí mismo todas las cosas. Seremos arrebatados. Diga conmigo: seremos arrebatados. Dígalo más fuerte: seremos arrebatados. Vamos a ascender, vamos a subir en las nubes. Eso dice la palabra del Señor. Y vamos a recibir al Señor en el aire. La palabra griega del aire es aer. Aer se refiere a la atmósfera inferior de aproximadamente 6,000 pies. Por lo tanto, el Señor vendrá al menos unos 6,000 pies de la tierra. Él no va a tocar la tierra. Cuando venga a establecer ya el reino, entonces va a tocar la tierra. Pero todos los santos se encontrarán allí con él. Aleluya, ese momento, qué glorioso, hermano. Aleluya. No vendrá totalmente a la tierra, pero se quedará aproximadamente 6,000 pies. Y ahí los muertos en Cristo y todos los que estemos vivos transformados, y los reunimos con nuestro amado Salvador. Por eso, en el versículo 18, Pablo dice: consolaos los unos a los otros con estas palabras. ¿Cómo no los vamos a consolar? Amén. Si nuestros parientes han muerto en Cristo, ahí los vamos a reunir con ellos, hermanos. Si papá y mamá murieron en el Señor, ahí los vamos a ver. Oh, aleluya, ahí vamos a ver, ahí los vamos a ver. Todos los redimidos, ahí estaremos con el Señor. Qué gloriosa bienaventuranza que tenemos. Qué promesa tan linda. ¿Cuánto tienen esa promesa, hermano? Por eso, la palabra del Señor dice en 1 Tesalonicenses capítulo 5, versículo 1 en adelante, pero acerca de los tiempos y de las épocas, porque Pablo ahora está, hermano, indagando con una situación y introduce la pregunta periódica del curioso, del ansioso: ¿cuándo será la venida del Hijo del Hombre? Hay gente que está indagando y preguntándose, amén, ¿cuándo? Y quieren saber la fecha, pero nunca lo van a saber. Nunca lo van a saber. Y Pablo dice: no tenéis, hermano, necesidad de que yo os escriba. No tenéis necesidad de que estemos tomando la matemática y tratar de sacar una fecha. Y el apóstol menciona esto para reprimir esa curiosidad vana, que es algo muy natural en el hombre. Porque dice: porque vosotros sabéis bien que el día del Señor vendrá como ladrón en la noche. Ningún ladrón le dice: hey, mire, hoy en la noche voy a llegar a robarle los estéreos. ¿Verdad que nunca viste ladrón, hermanos? ¿A cuánto les han robado aquí en alguna ocasión? ¿Le mandaron algún telegrama? ¿Algún mensaje de correo? No, no avisa. Pues saben, no es que el Señor sea ladrón, es una metáfora, es una ilustración, diciendo que así como el ladrón no avisa, también, hermano, el Señor vendrá de una manera sorpresiva. ¿Cuándo glorifican a Dios? Sin previo aviso. Que viene, viene. Y por eso dice Pablo: cuando dirán, dice, paz y seguridad, entonces vendrá sobre ellos destrucción de repente, como los dolores a la mujer encinta, y no escaparán. Porque después del rapto de la iglesia viene la angustia para Israel, viene, hermano, la persecución, la tribulación para todo aquel rebelde que no quiso ponerse a cuenta con el Señor. Y los juicios de Dios comenzarán en la gran tribulación. Que la gente, cuando diga paz, entonces vendrá sobre ellos destrucción de repente, como los dolores a la mujer encinta. Será entonces instantáneo, será como un relámpago, será como un abrir y cerrar de ojos. Por eso Cristo, hablando en Mateo, allá en el capítulo 24, versículo 42, Él dijo: velad pues. Mateo 24, 42 dice: velad pues, porque no sabéis a qué hora ha de venir vuestro Señor. El Hijo del Hombre vendrá a la hora que no penséis. Va a ser como en los días de Noé. 120 años le predicó Noé que venía diluvio, que venía juicio. Y la gente decía: este viejo está loco. ¿Cuándo ha habido lluvia? No creyeron. Y dice que en los días de Noé lo que hacía la gente era casarse 2, 3, 4, 5 veces, 7 veces, dándose en casamiento. O sea, era una repetición, un círculo vicioso, y embriagándose, y en la maldad. Eso es lo que hacían como en los días de Noé. Así será el rapto de la iglesia. Es lo que estamos viviendo hoy en día, hermano. La gente lo que quiere es puro materialismo. La gente lo que quiere es pecado. La gente lo que quiere es maldad. Y la gente lo que quiere es un evangelio sin compromiso, un evangelio sin santidad, un evangelio sin pureza, un evangelio, hermano, tal como Dios lo ha descrito. Todo eso los está anunciando, que Cristo viene ya. Usted va a ver congregaciones de 40 mil personas, todos encelibados, embobados, con el mensaje simplemente de prosperidad y pura prosperidad. Amén. Nunca se les habla del pecado. Nunca se les habla de un llamado a la santidad. Pues la Biblia sí nos llama a la santidad. La Biblia dice: seguir la paz para con todo y la santidad, sin la cual nadie verá al Señor. Los sinvergüenzas no van a ver al Señor. Los pecadores impedernidos no van a ver al Señor. Los fornicarios no van a ver al Señor. Los adúlteros no van a ver al Señor. Las lesbianas no van a ver al Señor. Los homosexuales no van a ver al Señor. Los idólatras, los borrachos, los chismosos, los pleitistas no van a ver al Señor. Van a ver al Señor aquellos que han lavado su alma en la sangre de Cristo Jesús. Alaba a Dios si puede ser esta hora. Se dio de cuenta que el pastor no ha cambiado, ¿verdad? No ha cambiado doctrina el pastor. ¿Qué pasó, raza? ¿Y no vamos a cambiar? No. ¿Cómo vamos a cambiar? ¿Cómo? ¿Cómo? Si aquí tenemos la lámpara. Aquí tenemos el espejo. Y su pastor nunca se va por teoría. Se va por lo que dice la palabra de Dios. Por eso Cristo dijo allá en el versículo 43 de Mateo 24: pero sabed esto, que si el padre de familia supiese a qué hora el ladrón habría de venir, velaría, se pondría ahí con un bate, aunque sea, ¿verdad, hermano? Velaría y no dejaría minar su casa. ¿Cómo que usted se va a dormir? Que le dicen: mire, esta noche vamos a llegar a saquear su casa. No, usted no va a dormir, usted va a estar esperando. Velaría. Por tanto, dice el Señor, también vosotros estad preparados, porque el Hijo del Hombre vendrá a la hora que no pensáis. ¿A qué hora va a venir el Señor? A la hora que menos pensemos, hermano. Por eso, bienaventurado al cual su Señor lo haya haciendo su voluntad. ¿Ah? Por eso, usted no puede ser cristiano solo este ratito el domingo, hermano. No, y algunos ni aquí, si allí están peleando. Y a la hora de los diezmos, dice: otra vez los diezmos, ya me voy para el baño, mejor dice. Si lo veo, ¿usted cree que no lo veo? Lo veo. ¿Ah? Peleando. Peleando. Pero qué lindo es que el Señor venga y nos halle haciendo su voluntad. ¿Ah? Qué lindo. Qué maravilloso. Qué gloria, qué hermosura. Que ahorita mismo sonara la trompeta, hermano. Y hay ángeles que están y dicen: Señor, ya es hora, ya. Y él dice: no, hombre, es que Chepe todavía no se ha arrepentido, dice el Señor. Calmate un poco, le dice al ángel. Es que Chepa anda de rebelde todavía. Que teniendo su marido, quiere otro marido, le dice. Calmate un poco. Pero ya, Señor, ¿a qué hora? Ellos están dispuestos, hermano. Amén, a sonar la trompeta. Y qué lindo sería que fuese ya que sonara la trompeta. ¿Cuánto estamos listos para irnos con el Señor? ¿Cuánto estamos listos para decirle: Señor, heme aquí, Señor? ¡A su nombre! ¡A su nombre! ¡Qué glorioso! Que el Señor lo vaya haciendo su obra. ¡Qué lindo sería, hermano, al rato de la iglesia! Y que usted esté evangelizando a alguien en ese momento. ¿Ah? ¡Qué lindo va a ser, hermano! ¡Qué maravilloso! ¿Ah? Pero hay creyentes que ni... Hermano, hay creyentes que se parecen a los bancos de la iglesia. Sí, porque... creyentes que nunca hablan del Señor. Y los bancos de la iglesia es así, ya pues. Esas no hablan. Y todos los días domingo aquí están en el culto. Así es el creyente que no habla. Parecido a una silla. Pero qué lindo es Y qué lindo sería cuando el Señor venga, te haya ocupado haciendo la obra del Señor. Amén. Sí, quizás hasta arriba, hasta la coronilla de privilegio. Pero qué hermoso, porque no va a ser en vano, hermano. Aquel día el Señor te va a recompensar. Aquel día te va a decir el Señor: venid bendito de mi Padre, en lo poco me fuiste fiel. Entra el gozo de tu Señor, entra a la fiesta. Entra, entra, entra, entra, entra. Apocalipsis 22:14 nos habla acerca, hermanos, que el Señor viene a levantar un pueblo selecto. Sí, en el sentido que serán arrebatados aquellas personas que en verdad han experimentado una conversión genuina. Sí, genuina. Aquí no trabaja las lágrimas de cocodrilo. Para el Señor no trabaja la máscara. Para el Señor no trabaja la hipocresía. Esto tiene que ser genuino. Que hayamos nacido de nuevo. Por eso dice: bienaventurados los que lavan su ropa para tener derecho al árbol de la vida y para entrar por las puertas en la ciudad. Mas los perros estarán fuera. Mira, hermano, qué palabra está tan dura, Señor. Eso dice la Biblia. Mira, busque Apocalipsis 22 para que no le vea mal. Búsquelo, busque el capítulo 14. Más los perros, wow, estarán fuera. ¿Quiénes son esos perros? Sentido figurativo. Sentido figurativo. ¿Qué es lo que hace el perro, hermano? Inmundicia. El perro vomita, da una vuelta y después se come lo que ha vomitado. Así hay muchos creyentes. Que toda la basura de pecado, de iniquidad, que antes practicaban, por un tiempo la han dejado y ahora vuelven a hartarse su propio vómito. Vuelven al pecado, vuelven a la vida mundana, vuelven a la vida impía. Pero si usted le pregunta: hermano, ¿cómo estamos? ¿Estamos listos? Amén, dice. ¿Y cómo estamos, hermano? Amén, estamos bien, dice. Bien perdida. ¿Ah? Esos perros estarán fuera, dice el Señor. Pastor, qué fuerte, usted cómo insulta a la gente. No los insulte. Yo no estoy insultando a nadie. Si no le gusta eso, arranque esa página de su Biblia. La mía no me la voy a tocar. Estarán los perros fuera. ¿Y quiénes son esos perros? Los hechiceros, dice la Biblia. Los que practican la brujería, santería, magia blanca, magia negra. Los que leen las manos y las patas también. Y no solo ellos, sino quienes también lo practican, en el sentido que todavía consultan a los brujos. Dentro de las iglesias hay creyentes que cuando se les pierde la vaca van donde don brujo para que le diga dónde está la vaca. Hay creyentes que consultan todavía a los hechiceros, hermano. Visitan los centros de hechicería y después dicen: ay, hermano, yo no puedo dormir con la luz apagada. Yo siento que el diablo allá anda rodando. No, si en el cuello lo han enganchado ya. Los creyentes, cuando tenemos problemas, no tenemos que ir a los perros de los hechiceros, de los brujos. Los creyentes, cuando tenemos problemas, hay que doblar rodillas y clamar al Dios del cielo, y Él va a resolver ese problema. ¿Y quiénes más son esos perros? Hoy los tocó ya la prédica de los perros. ¿Qué más dice su Biblia, hermano? En el versículo 15. Los fornicarios, esos perros fornicarios estarán fuera. Señor bendito. Los hechiceros no van al cielo, los brujos no van al cielo, los que practican brujería no van al cielo, los que consultan magia negra, magia blanca, brujería no van al cielo, ni los fornicarios. Por eso Pablo dice fornicación, ni que se mencionen los creyentes, dice Pablo. Papá y mamá, muchos que podemos querer a nuestros hijos, pero si están en fornicación, un creyente que tenga temor a Dios no va a permitir que sus hijos o sus hijas estén en fornicación en su casa. Ya me metí en serio problema ya. Porque la Biblia dice que esos perros estarán fuera.
1: Gloria a Dios.
0: No se enoje conmigo. Mejor si usted es fornicario, deme una buena ofrenda para comprarme un traje después de este mensaje. Porque si le estoy predicando esto es porque su alma me interesa. Es porque yo no quiero que usted vaya al infierno con ese pecado de fornicación. Es porque yo quiero que cuando la trompeta suene se vaya con Cristo Jesús. Ojalá. ¿Cuántos alaban a Dios ahora? Por eso es que al diablo no le gusta que se prediquen estos mensajes así, de los eventos proféticos. Porque esto nos desafía a vivir una vida santa, hermano. Sí. Hermanita, señorita que está en fornicación, deje ese pecado de fornicación. Hermanito que está en fornicación, deje ese pecado. Si ama a esa muchachita, cásese con ella. Hoy hay un montón de creyentes, hermano, viviendo juntos. Sí. Teniendo relaciones sexuales, sin casarse, y lo más tranquilo que andan. Pero los fornicarios estarán ¿dónde? ¿Y qué les pasa? ¿Dónde estarán los fornicarios? ¿Los hechiceros? ¿Los brujos? ¿Los adúlteros? ¿Ah? Hermano, ese pecado de fornicación, adulterio, si ese es el pan de muchas congregaciones, hermano. Un montón de hombres con sucursales. Pero si un hermano le conté que ya llevaba tres ya. Y me tenía todo mareado porque de repente esta es mi esposa. Allá fíjese, pastor, que esta no era la genuina, esta es la verdadera, mire. No estoy jugando, de verdad. Supervisor y se fue por eso, porque le dije, no, hijo, así no puede servir. Le dije. Tiene su esposita, hermano, que tiene su esposita. Y adulterando, hermano. Y como que nadie, vienen con la Biblia y ahí vienen saludando. Y le bendiga, hermano, a su nombre sea la gloria. Dice. ¿Quién vive? Dice. Yo me voy con él. Dice. Pues no, papá. La Biblia dice que los adúlteros tampoco tienen parte en el reino celestial. Estarán fuera los perros. Los homicidas estarán fuera. Esa gente que mata, y no solo en el sentido físico, que matan espiritualmente a otros, hermano. ¿Ah? Con esos comentarios que llegan y que nunca en la iglesia que muchos piden y que ese pastor que tanto y que tanto y que tanto. Están matando la fe del otro. Esos no tienen entrada, esos homicidas. Esos que solo andan y masticando chicle, y ya sabías que esto y esto y esto, están matando, esos son homicidas, esos perros, dice la Biblia, estarán fuera. ¿Qué más dice en esa porción? Los
1: idólatra.
0: No se van en el rato de la iglesia, hermano. Así

0: verdadero Dios. Deje de adorar al corazón de Jesús. Deje de adorar crucifijo. Esa es abominación al Señor. Adore al Rey de los Reyes. Adore al Salvador. Adore a Cristo, al que murió por nuestros pecados en la cruz del Calvario. Y todo aquel que ama y hace mentira. Santo Dios. Una mentirita blanca, déjate de cuento. No hay mentiras blancas, todas son negras. Hermano Lir, ¿por qué no la hacemos? Ay, hermano, el niño se me enfermó. Y vendiendo vitaminas, ¿no? ¿Cree que la gente va para el cielo, hermano? ¿Ah? Gente mentirosa. Vuestro sí sea sí y vuestro no sea no. ¿Cuántos le están esperando en esta hora? ¿Cuántos vamos con el Señor? Amén. Si usted no está listo, hoy es su noche para que se prepare. Hoy es su hora para que se ponga cuenta. Estos mensajes no son para entretenerlo. No, estos mensajes para que despierte, que la palabra de Dios se cumple. Y el que dijo que ha de venir a levantar su iglesia, va a venir, va a venir. Yo le espero. Y yo me voy con él. Alguien está listo y puede decir, yo también me voy con él. Yo me voy con él. Oh, hermano, ese día extraordinario. Mateo 24:40, Cristo dijo, entonces estarán dos en el campo, el uno será tomado y el otro será dejado. Dos estarán sembrando tomate, maíz, uno será tomado y el otro dejado. ¿Y por qué uno se va y el otro se queda? Porque uno era genuino y el otro era falso, pirateado. Eso dice la Biblia, dos mujeres estarán haciendo tortillas con harina más seca. Sí, porque ya no necesitamos molinos, ¿verdad? Y esa cosa viene lista, el poco de agua, se hace la masa. Y ahí estarán, dos haciendo tortillas. Y el rato de la iglesia, suena la trompeta. Una que estaba haciendo tortillas se va con el Señor y la otra se queda con toda la masa y el comal. ¿De cuál es usted, hermano? ¿De la que se va o la que se queda con la masa? ¿De cuál es usted, hermano? ¿De los que se van o se quedan con las matas de tomate? Ya todo está listo y preparado. No con esto queremos decir lo que muchos teólogos modernos están diciendo, que el libro de Apocalipsis simplemente es un libro histórico, que ya no es profético. Señor, reprenda al diablo. Es cierto, muchas profecías de Apocalipsis se han cumplido, pero todavía faltan muchas más que se cumplan. Todavía no ha sucedido el rapto de la iglesia. Todavía no ha sucedido la gran tribulación. Todavía no tenemos cielo nuevo ni tierra nueva. Por lo tanto, Apocalipsis es palabra de Dios, es profecía del Rey de los cielos que se van a cumplir en esta tierra. ¿Qué les puedo decir, amados? Todo está listo. La plataforma está montada ya. Cristo viene pronto por su iglesia. Cristo viene pronto. Él viene ya por su iglesia. Vamos a orar, incline su rostro en esta hora.
1: Gracias, Cristo Jesús.
0: Amado amigo, hermano que te has apartado del Señor. Cristo dijo en la casa de mi Padre.
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Cantada salmos. Cantada salmos a Jehová con arpa y voz de cántico. Aclamado con trompeta y sonidos de bocina delante del Rey Jehová. Brame el mar y su plenitud, el mundo y los que en él habitan. Los ríos batan las manos, los montes todos hagan regocijo delante de Jehová, porque vino a juzgar la tierra. Juzgará al mundo con justicia y a los pueblos con rectitud. Salmos 98, 4-9.

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0: Son las 12 y 20 minutos.
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0: Son las 12 con 21 minutos.
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0: Son las 12 y 22 minutos.

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1: Son las 12 y 26 minutos.
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0: Son las 12 y 31 minutos.
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0: Son las 12 y 31 minutos.
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0: Son las 12 con 32 minutos.

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1: Son las 12:36.
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0: Son las 12:48.
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0: Son las 12:48.
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0: Son las 12:48.
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2: Esa palabra el Señor le dijo: Pedro, de cierto te digo que en esta noche, antes de que el gallo cante, me habrás tú negado tres veces. Y Pedro, que ya había hablado a la carrera lo que sentía, ahora acabó de profundizar más su error cuando dijo: Señor, de ninguna manera te negaré, aunque tenga que morir por ti. Estoy dispuesto a morir, pero no te negaré jamás. Y los demás dijeron lo mismo. Ese es el problema, cuando uno habla, hay cierta gente que sigue atrás y dice lo mismo. Sea bendito el nombre de Jesucristo. Y ahí se movió el grupo y llegaron a Getsemaní. Cuando llegaron a Getsemaní, Jesús le dijo a los discípulos que se quedaran atrás, se quedaran quietos en aquel lugar, y él se movió con Pedro, Juan y Santiago hacia adelante. Cuando llegó más al frente, dice que comenzó de pronto a angustiarse y se entristeció profundamente. Y le dijo a los discípulos: mi alma está triste, mortalmente triste. Oiga eso. Dice que todo Dios estaba en Jesús. Esto complementa algo que predicamos anoche. Todo Dios estaba en Cristo. Sin embargo, ¿cómo usted se puede explicar una cosa como esta? Que se angustió en una forma tan impresionante que también dijo: mi alma está triste, mortalmente triste. El alma es parte de la persona interior que tenemos todos los seres humanos. Y es la parte a través de la cual se manifiestan los anhelos del ser humano y las emociones. Que sí, que una emoción de tristeza, de angustia, se apoderó del Señor. Fíjese usted que eso no imposible que se apoderara del interior de Cristo, que era Dios en plenitud. Se apoderó de afuera. La humanidad de Jesús sintió esa tristeza, sintió esa angustia tan terrible y la expresó por su boca, a la cara de los discípulos. Y le dijo: velad conmigo una hora. Y lo dejó allí, Pedro, Juan y Santiago, y se volvió al frente. Y comenzó a orar. Y cuando comenzó a orar, lo primero que dijo fue: Padre, aparta de mí esta copa. Es como si hubiera dicho: Padre, no permita que me maten mañana. No permita que el látigo de Roma me haga pedazo la espalda en esta noche. No permita que la lanza de Roma me atraviese el costado. No permita que los clavos me atraviesen las manos y los pies. Si Dios hace eso, nos hubiera llevado Satanás a todos nosotros. No estaríamos aquí ahora. Muchos estaríamos ya en el infierno y otros no se sabe dónde estarían. Ahora, el hombre espiritual inmediatamente, no importa el anhelo de la carne, no importa la tristeza de la carne, no importa lo que la carne anhele, domina la carne y la sujeta. Inmediatamente el hombre espiritual, el hombre de oración, el hombre poderoso con Dios, dijo: pero Padre, que no se haga mi voluntad, sino la tuya. ¡Alabado sea Dios! Ahí se tiró los rodillos y comenzó a orar. Ahora, fíjense lo que están aquí. Cuán tremendo, terrible es el poder de la carne. Por eso dije anoche y lo repito hoy, que el diablo es un muñeco derrotado, pero la carne, ahí vivimos, ahí nos movemos, ahí comemos, ahí dormimos, y el sentir de la carne es muerte. Es el enemigo más terrible que tenemos. Andamos por el mundo, sí, pero la carne, ahí, esa es nuestra casa. Y fíjense el poder de la carne cuando logra angustiar en una forma tan terrible y una tristeza tan terrible a Jesús, que el Señor le expresa por su boca y se mostraba evidentemente la angustia y lo dijo: mi alma está triste, mortalmente triste, Padre, aparta de mí esta copa. Eso quiere decir, hermano, que si usted no se dedica a buscar a Dios y se consagra a Dios, usted no podrá vencer jamás mientras viva en esta carne. Jesús mismo se tuvo que tirar de rodillas en Getsemaní a tomar dominio sobre este de afuera. Este de afuera es más malo que el diablo 100,000 veces, sea bendito el nombre de Dios. Y ahí oró, y ahí clamó, y después se puso en pie y se fue a buscar a los discípulos, a ver la ayuda que Pedro le estaba dando. Cuando llegó, Pedro estaba que roncaba alegremente. Y el Señor le dijo, lo despertó y lo levantó, y le dijo: ¡orad! ¿Por qué dormís? Orad para que no caigáis en tentación. Fíjese por qué el Señor estaba orando, porque esta carne estaba entristeciéndolo. Esta carne estaba angustiándose, esta carne estaba titubeando y él estaba tomando dominio de eso. Y a los discípulos los previno: oren para que no caigan en tentación. Fíjense, hermano, ahí que está la explicación tremenda, terrible, trágica, por qué tanto se caen. Y aún gente que usted vio que tenía un ministerio y que se habían ganado miles de almas, se cayeron. Dice, pero ¿y cómo es eso? No es la culpa de Dios. Dios no dejó la fórmula para sobrevivir. Dios no dejó la fórmula para tener al diablo bajo nuestros pies. Dios no dejó la fórmula para vencer. Hay que orar. Hay que orar. Cuando usted ora, usted habla con Dios. Cuando usted habla con Dios, se le pega lo de Dios. Cuando usted habla con Dios, usted está en comunión con Él. Cuando usted habla con Dios, Dios no falla en derramar su espíritu sobre usted. Dios no falla en darle fuerza a usted. Gloria a Dios. Hable con Dios a menudo. Algunos evangélicos dicen: yo amo tanto a Dios, ay, yo sí lo amo, no hay quien lo ame como yo, y no oran nunca. Hipócrita, ¿cómo usted va a decir que ama a alguien que no hable con él? Mi alma te alaba, Jesús. Cuando usted ama a alguien, está desesperado todo el tiempo para hablar con él y sonreírse con él y abrazarlo y tener comunión con él y andar con él. Pero que usted ama a Dios y no tiene tiempo para orar. No tengo tiempo para orar. Pero usted ama eso que le roba el tiempo, lo que usted ama: el trabajo, el estudio, los entretenimientos carnales y toda la basura aquí abajo. Eso es lo que usted ama. No se enoje, despierte a la realidad de que si usted no ora, está perdido. Si usted no ora, fracasará. Si usted no ora, se caerá tarde o temprano. Si usted no ora, no va a tener victoria nunca. Si Jesús tuvo que orar, usted es más grande que Jesucristo. A los discípulos se lo dijo aquella noche terrible de Getsemaní: levantaos y orad para que no caigáis en tentación. Hombres que se han caído, que tenían ministerio, que habían ganado multitud de almas, solamente han dicho una razón: me descuidé en la oración, con tristeza. Había mucho trabajo, había mucha correspondencia, había muchas responsabilidades. Mire, la responsabilidad más grande es mantener la vida de oración de nosotros firme y viva. ¡Glorias a Dios! ¡Madrugue a orar! ¡Levántese tempranito! A las 5 de la mañana o antes, y doble la rodilla y ore. Y hasta que usted no ore lo suficiente para sentirse como debe sentirse cristiano, no se desayune. Glotón, sonríase, que se lo lea, yo también. ¡Alabado sea Dios! Hay cristianos que se levantan a las 6 de la mañana o a las 6:30, desesperados, y agarran un sándwich, y ahí salen corriendo para el trabajo porque están a punto de llegar tarde, y el sándwich las manos comiendo. No se lavan ni los dientes, y para frente, corriendo, y no han orado ni 5 minutos. Y el diablo dice: esta es la oportunidad mía, hoy es que le doy el golpe. No, hermano, primero hay que preparar lo eterno, primero hay que pelear por lo grande, por lo que va a permanecer para siempre, la salvación de nuestras almas, y después que el resto llega por añadidura. Para el resto hay tiempo también, para el resto se puede hacer también. Hay cosas que son lícitas, hay que hacerlas. Yo tengo que firmar programas de radio, y tengo que contestar correspondencia, y tengo que hacer cuantas cosas y atender a cuantos allá en el escuadrón Cristo viene, cuantos asuntos del ministerio. Pero mire, hermano, yo no atiendo nada hasta que yo no me levanto por la madrugada y oro por lo menos 2, 3 o 4 horas. Entonces yo atiendo, y mientras yo no haga eso, no atiendo nada. Yo tengo que atender primero a papá y después atiendo a los demás. Alábelo, que el Señor le ama. Hay montones evangélicos hoy en día que no oran 5 minutos. otros que no dan 15 minutos al día. Usted está más muerto que vivo. Acaba de despertar, acaba de resucitar, que está muerto, está en el piso. ¡Levántese! ¡Cristo le ama! ¡Levántese! ¡Sin oración va a fracasar! ¡Alabado sea Dios! Y hay siervos de Dios que están tan ocupados y tienen tantas responsabilidades que no tienen tiempo para orar. Por eso cuando se paran en un púlpito y predican, lo que traen es una mortandad. Lo que tienen por mensaje es una cuestioncita muerta. No se mueve ni una mosca. Si usted no ha podido orar, no predique nada. Usted no ha podido orar, no ha podido buscar a Dios. ¡Cállese la boca! ¡Alabado sea Dios! ¿Para qué va a traer una bobería a la gente? Hay que traer mensaje en el Espíritu, mensaje en fuego, mensaje de arriba, del corazón de Dios al corazón del pueblo. ¡Alabado sea Dios! Algo que mueva al pueblo, algo que edifique, algo que renueve las vidas, que derrita el corazón del pecador. Ya no es época de predicar bobería, es época de predicar palabra de arriba del cielo. Cuando nos ponemos en sintonía con Dios, Dios nos da mensaje. No hay que tener letras allá abundantísimas, no. Lo que hay que tener es unción de Dios, poder de Dios, fuego de Dios, Espíritu Santo y fuego. Entonces hay mensaje de Dios. Pero hay gente que está más preocupada por las letras que por la bendición del Espíritu Santo. No es que usted no tenga letras, tenga más letras que Pablo si quiere. Pero Pablo, con todas las letras que tenía, decía: no vengo con palabritas persuasivas de sabiduría humana, sino con demostraciones de poder y de espíritu, para que vuestra fe no esté en los hombrecitos, sino en el poder del Dios de la gloria. Es decir, que un hombre con tantas letras como Pablo era tan inteligente. Algunos se llenan de letras, pero pierden la inteligencia. Era tan inteligente que estaba en las manos de Dios. Y Dios usó sus letras, usó su cultura, usó toda aquella sabiduría humana que tenía, porque Dios usa todo lo que tenemos. Pero póngalo en manos de Dios. No crea que usted pueda hacer algo. No hay nadie más inteligente que le dice: tú sabes que soy incapaz, insuficiente, pero dependo de ti. Esos son los pobres en el espíritu, de los cuales será el reino de los cielos. ¡Alabado sea Dios! Sea bendito el nombre de Dios. Y Jesús, que era todo Dios en un cuerpo humano, oró como pocos han orado jamás. ¿Y por qué tuvo que orar tanto? En Getsemaní vemos la escena. La humanidad de Jesús triste, con desesperación, no quería enfrentar aquel sacrificio tan terrible, y Jesús tenía que tomar dominio de esa carne. Y cuando encontró a Pedro y a Juan dormidos y a Santiago, y los amonestó: orad para que no caigáis en tentación, se fue de nuevo y se tiró de rodillas. No estaba todavía satisfecho con lo que había orado, no había atravesado a través de la situación todavía. Hay que atravesar a través de los problemas, hay que atravesar a través de la opresión satánica, hay que atravesar a través de las tribulaciones, hay que orar hasta que sintamos que eso está en manos de Dios, que ya no hay nada que nos pueda oprimir. Hay que orar lo suficiente, no corte a mitad la oración, porque se quedó a mitad. ¡Alabado sea Dios! Volvió de rodillas y oró de nuevo, y se volvió y se puso en pie y va para los discípulos. Ahí estaban dormidos de nuevo. No se molestó ahora ni en despertarlo. Lo dejó que durmieran. Y se fue y se dio de rodillas por tercera vez. Ahora fue la oración decisiva. En dos oraciones no había conseguido la victoria. Se tiró la tercera. Y oiga que dice la Biblia, oigan esto, dice la Biblia: ahora, entrando en agonía, oraba sin cesar. Ahora era una ametralladora de oración. Dice, y su sudor, se bañó sudor. ¿Cómo sería esta oración? Porque hay gente que no ora nada que con la cabeza metida en una almohada. No se sabe si está en el cielo o está en la tierra. ¿Dónde está? Alábelo, que le damos. Imagínense cómo será esa oración. Está en Getsemaní, un huerto, un jardín al aire libre, y se baña sudor. Que su sudor caía por tierra, como sangre caía el sudor por tierra. ¿Cómo sería esa oración? Quiere decir que tenía intención, tenía en acción todo, las manos, el cuerpo, la cabeza, las piernas, todo en acción para bañarse en sudor al aire libre. Imagínense cómo era eso. Esa es una oración de verdad. Hay gente que no sabe si están orando o están durmiendo. Ahí estaba, me imagino oírlo gimiendo al Padre, bañado en lágrimas. Jesús lloraba, bendito sea el Señor, Y ahí, ahí, y clama, y clama, y gime, y clama, y llora, y gime, y clama. Y de pronto dice que se dio un ángel del cielo. Y el ángel comenzó a confortarle, se le paró al lado a participar en la batalla. Fíjese bien, falló Pedro. Pedro es humano, todos los humanos podemos fallar. Falló Juan, falló Santiago, pero papá no falló. ¡Alaba lo que él vive! Cuando Dios vio que Juan se durmió y Santiago y Pedro se durmieron, dijo, pero no te apures, te voy a enviar un ángel. Y el ángel vino y lo ayudó en oración. Los ángeles están al servicio de los que estamos heredando la herencia de la salvación. Fíjese, por eso, hermano, cuando usted tenga una batalla espiritual, ay, pero es que el pastor como que no me ayuda. Y como que no me ayuda el hermano, nadie me ayuda, y me siento solo. No está solo nada, Dios está con usted, y Dios con nosotros, ¿quién contra nosotros? Y a veces Dios permite que el pastor como que ignore el asunto, y que ignore el hermano, para probarlo usted, a ver si es verdad que usted tiene la fe en él o en los hombres. Cuando nadie responda, tírese de rodillas y dígale, ahora que voy a ver lo grande que tú eres, ahora que voy a ver que tú eres un Dios de verdad, ahora que voy a ver que tú no fallas, alabado sea Dios, envíame un ángel que me ayude, ¡gloria sea Dios! Estar seguro que el ángel viene, mi alma te alaba, Jesús. Y cuando Jesús, bañado de sudor, sintió la victoria, se puso de pie. Ya él sabía que todo estaba en manos del Señor, sintió libertad. Ya la carne no podía decir nada, ni había tristeza ya, ni había angustia, ni había duda, ni titubeo. Ahora sabía que iba para la cruz, a comprarnos a todos nosotros para que fuéramos herencia del Dios de la gloria. ¿Cuántos de los que están aquí se dejaron ya comprar del Señor? ¿Cuántos están todavía vendidos al otro? Y se sonríe ahora. Millares están vendidos al otro, pero en esta noche Cristo está aquí, en esta noche Cristo se mueve en este lugar, en esta noche su mano está extendida, el Espíritu de Dios se mueve, en esta noche ríndase a Jesús, en esta noche déjese comprar, que Él nos compró con precio, alabado sea Dios, nos redimió, nos compró otra vez para que seamos propiedad de Dios. Y entiende, amigo, esta batalla, y porque Jesús tuvo que poner todo para dejarse matar en la cruz. Cuando Adán y Eva fueron creados, Dios los creó a su imagen y semejanza. Y Adán estaba en inocencia y Eva también. Tan inocentes eran que andaban desnudos. No se avergonzaban porque estaban en una inocencia tal que no había convicción de pecado en ellos. Como un niño de 2 o 3 años. Dios le dio toda potestad a Adán. Adán tenía el poder total sobre este mundo. Dios le dijo, llena esa tierra. Él dijo, domínala, toma dominio de las bestias del campo, de las aves del cielo, de todo, todo es tuyo. Adán le puso el nombre a todos los animales. ¡Qué clase de inteligencia! Estaba toda la mente de Dios en él. ¿Sabes lo que es ponerle el nombre a todos los animales? ¿Cuántas especies hay? Sonríase, el Señor le ama. Todo está en sus manos, todos los árboles de semillas, de frutas, llenos de frutos suculentos en sus manos, todo era de él. Él estaba cuidando eso y era dueño. Pero cuando vino Satanás y tentó a Eva, y Eva cayó en pecado, y Eva le puso el fruto en la boca a Adán, y Adán comió. Vendieron todo al diablo. Entonces el diablo vino a ser, como dice Pablo, el Dios de este siglo. O como dijo Cristo, el príncipe del mundo. Pero él tenía todo el poder, pues se lo vendió a Adán. Adán se lo vendió todo, se lo entregó todo a él. Porque aquel, oiga todo bien, aquel a quien usted obedezca como esclavo, la Biblia dice que en su esclavo usted se constituye. Usted se puede vender a Satanás o se puede vender a Cristo Jesús. Una de dos. No hay nada más que dos, señores. Si usted no es de uno, ahora mismo es del otro. ¿De cuál de los dos es usted? Si está en pecado, está vendido a Satanás. Eso no es conmigo, yo le amo. Yo tengo que hablar la verdad clara para que usted entienda su situación. Y en esta noche cambie de las tinieblas a la luz. Cambie de la potestad de Satanás a la potestad del Cristo vivo. Cambie de la muerte a la vida. Alabado sea Dios, de la condenación a la salvación. ¡Gloria sea Dios! Y Yo no puedo venirle aquí a usted con cuentecitos de viaje ni con pañitos tibios. Tengo que hablar la verdad clara, clara, pero en un solo propósito, que usted se salve. Un solo propósito, que usted sea más que vencedor, un heredero del reino de los cielos. Por lo tanto, usted no se enoje conmigo, enójese con los que le predican mentira. Y enójese con los que le predican idolatría. Y con los que le predican basura. Pero no se enoje con los que le hablamos la palabra como está en la Biblia, porque queremos que usted se salve. Tenemos celo por su alma. Tenemos amor por usted. Alabado sea Dios y por sus hijos y su familia. Avance, conviértase en Jesús. Pase de la potestad de Satanás a la potestad del Cristo vivo y sálvese. Todo queda en manos del diablo, todo. Cuando el diablo fue a tentar a Jesús, se lo dijo: todo eso es mío, le dijo. Señaló todas las potestades y glorias del mundo. A mí me fueron entregadas. Adán se lo entregó. Las doy a quien quiero. Bueno, como eran de él, las podía dar. Jesús no dijo una palabra. Jesús sabía que era verdad. Pero Jesús venía a quitárselas al ave, lo que él le ama. A eso vino Cristo, a quitarle lo que vendió Adán al diablo. Venía Cristo a quitárselo. Y cuando Jesús murió en la cruz sin pecado, el único que ha muerto sin pecado, Jesús. Los demás que han muerto sin pecado son los que se lavaron en la sangre antes de morir. El único, al morir sin pecado en la cruz, tuvo la total autoridad y el total poder para arrebatarle al diablo todo. Que sí, que en la cruz él despojó al diablo de toda potestad, lo avergonzó públicamente ante toda la creación, lo derrotó, lo dejó sin ninguna autoridad, sin ningún poder. Oiga bien y mire para acá y abra los ojos bien abiertos. Mire, este es el poder que tiene el diablo ahora. Este. Esto es un cero. Por si no ve bien desde allá. Eso es un cero. Eso es un cero. Un diablo con cero poder, con cero autoridad, el que tiene la humanidad bajo los pies de él. Acá está toda la humanidad. ¡Gloria a Dios! Parece mentira que usted, amigo querido, y la humanidad que está perdida, que fueron creados imagen y semejanza de Dios, estén subyugados y dominados por un diablo que no quiere poder ninguno, porque Cristo se lo quitó todo. Ahora oiga esto, que es lo más lindo. Se lo quitó a él, al diablo, y se lo dio a su iglesia. Y la iglesia del Señor no es una organización humana, ni es ningún club social religioso aquí abajo. La iglesia del Señor no es ninguna liturgia religiosa, ni ninguna forma religiosa, ningún rito, ni ninguna religioncita muerta. La iglesia del Señor es el grupo de hombres y mujeres que se han rendido a Cristo, están lavados en la sangre, están llenos del Espíritu Santo de Dios. Esa es la iglesia del Señor. Todos los que estamos en el Espíritu, que sentimos ríos de agua viva, somos iglesia de Jesucristo. A nosotros nos entregó Cristo todo el poder que el diablo tenía. ¡Gloria a Dios! ¿Cuántos de los hermanos están firmes en el camino del Señor y sienten la bendición del Espíritu Santo diariamente? Levante la mano alto. Levante la mano. Dígale, yo lo tengo. Mire para arriba, dígale, yo tengo eso, Señor. Yo soy tu iglesia. Yo soy iglesia tuya. Yo soy tuyo. Yo soy tu iglesia. Yo soy tuyo. Dígaselo. Háblelo con la boca. Confesamos para salud. Dios se me alegra. Hermano, pues óigalo bien. Usted tiene.

Ningún religioso mundano la tiene. Alábele, que él vive. Ningún evangélico mundano y tibio la tiene. Solamente la tienen aquellos que son creyentes del Cristo vivo. Y saben que son creyentes porque tienen el Espíritu Santo que confirma nuestra herencia, que somos los hijos de Dios. ¿Cuántos alaban? Que sí, que nosotros somos los que atamos los demonios, desatamos las ataduras satánicas, rompemos los yugos del diablo, porque tenemos la autoridad total de Cristo. Nosotros somos los que le quitamos las propiedades al diablo y se las entregamos a Jesús. Aquí estamos en esta campaña haciendo eso, quitándole las propiedades al diablo y entregándoselas al Señor. ¡Gloria a Dios! ¡Aleluya! Hay algunos evangélicos que parece que ni eso conocen, porque vienen, ay hermano, es que el diablo me da tan duro. Y dicen, ¿cómo es eso? Que un enemigo derrotado, que Cristo le quitó toda potestad, le da tan duro a usted. Y usted que tiene todo el poder de Cristo está aquí quejándose y lloriqueando ahora, en una forma increíble. Y pues se para firme y le mete un puntapié y lo tira a la luna. Mi alma te alaba, Jesús. Mire, si el diablo no tiene ninguna potestad y usted la tiene toda, atáquelo, repréndalo, ordénele que se vaya, espántelo como el que espante un perro, mete una patada en el suelo y dígale, ¡vete! ¡Fuera! ¡Lárgate! Mi alma te alaba, Jesús. Cada vez que el diablo le haga un cuentecito de eso y un síntoma en el corazón y una voz aquí, te muere, dígale, no me muero nada, eres un mentiroso y te tengo bajo mis pies, y patelo ahí, dánsele encima. ¡Alabado sea Dios! ¡Bendito sea su nombre! Somos más que vencedores, dijo Cristo. Tenemos la victoria ya, pero vivimos en una carne débil que si no oramos cae en tentación. Sobre el único que el diablo tiene potestad aquí abajo ahora mismo es sobre los pecadores, porque en su pecado están vendidos a él. Como se han vendido voluntariamente a él, él tiene potestad sobre ellos. Pero los que estamos rendidos a Jesús, los que estamos lavados en la sangre, nos le reímos en la cara, le decimos, diablazo, tengo autoridad sobre ti, tengo todo el poder de Cristo contra ti, alabado sea Dios, y le caemos arriba con la palabra de Dios y lo reprendemos y se tiene que resistir al diablo y de vosotros huirá. Eso es palabra de Dios. Nosotros los cristianos que estamos aquí le llaman cristiano a cualquier cosa, pero estoy hablando de los creyentes que están llenos del Espíritu Santo, que viven en santidad y aman al prójimo como a sí mismo y aman a los hermanos más que a su propia vida. Nosotros los creyentes somos el ejército de Jesucristo aquí abajo, hermano. ¿Cuántos son soldados en el ejército del Señor? Mira, hermano, mire para arriba y dígase, soy soldado tuyo, de primera fila, alabado sea Dios, soy soldado tuyo, de primera fila soy, alabado sea Dios, bendito Jesús. En otras palabras, somos guerreros, pero no peleamos con armas carnales, peleamos con armas espirituales. Porque nuestras armas no son carnales, dice la palabra, sino poderosas para derribar la fortaleza de Satanás. ¿Cuántos aman al Señor? Bueno, imagínense, nos ha dado todo el poder para que sobrevivamos a esta generación torcida. Y cuando llegue el momento glorioso, volemos para el cielo. A ver las glorias del cielo que nos esperan allá. Bendecido sea el nombre de Dios. Dice la Biblia que cuando Jesús se levantó vencedor, bañado sudor, hay que pelear, hermano, la batalla, pelear por entrar, dice la Biblia. Bañado sudor se movió Pedro y Juan y Santiago, dormiditos todavía. Roncaban alegremente los muchachitos. Y el Señor le sacó un grito, ¿por qué dormís? Levantaos, orad para que no caigáis en tentación. Por segunda vez. Ya él estaba completamente seguro de que esta carne no podía hacer nada.

0: preparadito para el sacrificio más terrible que jamás ha vivido ningún cuerpo humano en esta tierra. Por ti, hermano, por ti, amigo, por mí, por los amados hermanos pastores, por todos los que estamos aquí, un sacrificio tan terrible, cuánto nos amó. Por lo tanto, el que está aquí en esta noche, no salga de aquí sin Cristo. Que ese Cristo que pagó un precio tan grande es el único que te puede librar a ti del infierno, de la eterna perdición. Tú no te vayas de aquí aunque el diablo te diga déjalo para mañana, aunque te diga no tienes problema, aunque te diga no, se enoja la mamá, se enoja la esposa, que se enoje todo el mundo, pero agarra a Cristo en esta noche y vaya salvo de aquí. Salga salvo esta noche de este lugar. Los que están en las casas, llamen esta noche, hay 5 teléfonos para que ustedes se salven esta noche. ¡Gloria sea Dios! Es noche de victoria, aprovechela antes de que sea tarde. Mañana podría ser tarde. Y el Señor le anunció a los discípulos, le dijo, he aquí que ha llegado el momento en que yo caiga en manos de pecadores. Ahí vienen los que van a apresarme. Y en ese momento apareció Judas, uno de los apóstoles. ¡Qué tremendo! Uno de los apóstoles, un ministerio más grande que todos los que estamos aquí ahora. Apóstol. Con una turba, armado con palos y con espadas, se acercaban toditos, y ya Judas le había dicho, aquel a quien yo le diera el beso, ese es él, apresable. Ya lo había vendido con los líderes, los grandes líderes religiosos. No ha habido gente más mala en la tierra que los grandes líderes religiosos. Han matado más gente que pelos tenían en las cabezas. Sea bendito, Señor. Y ya esa gente habían convencido a Judas y por monedas había vendido al Señor. Yo lo entrego, dijo. Y ella estaba. Y cuando vio a Jesús, se le acercó. Salve, maestro. Y lo besó. Qué bandido. Mi alma te alaba, Jesús. Y ella estuvo bien. Cuando lo besó, aquella gente agarró al Señor y lo apresaron. En Mateo no lo dice, pero otro de los evangelistas sí lo dice, que cuando lo tocaron cayeron al piso todos. Y se pararon, me imagino que venían de medio lado con un temor terrible, pero lo vieron y agarraron. Eso fue como para demostrar que no era que ellos lo apresaban porque tenían fuerza, era que él se entregaba voluntariamente. Él se entregó voluntariamente por nosotros para pagar el precio de nuestros pecados y librarnos de la condenación. A él nadie lo tomó porque tenían fuerza ni porque él no pudo evitarlo. No, fue que él lo hizo voluntariamente. Cuando lo tocaron, cayeron al piso. Imagino que venían así, cuidado con ese eléctrico. ¿Qué clase de shock me dio? Esa misma electricidad se mueve en las campañas, se mueve cuando hablamos por los enfermos. Lo único que no se mueve para tumbar la gente al piso, para hacerle daño, sino para golpearlos y que sean librados del poder del diablo. ¡Gloria a Dios! Y cuando estaba ahí apresado, sucedió algo tremendo. Pero antes de contarle lo tremendo que sucedió, oiga esto y piense usted en esto, porque esto realmente intriga a muchos. Y en estos días Dios me estaba hablando a mí de eso, en forma de una vida detallada y como quizás nunca me había hablado. Oiga esto, ¿cómo es posible que Jesús usara a Judas por 3 años y medio? El Señor sabía todo, lo pedía que el Señor no lo sabía, que lo ignoraba. Sabía que era un ladrón, que era un engañador, que se robaba hasta los clavos. Y sin embargo, en 3 años y medio lo usó. Y echaba fuera demonios. Sanaba a los enfermos. Predicaba la palabra. Anunciaba el reino de Dios. Iba por las casas y la gente se sanaba. Y ungía con aceite a la gente. Y el Señor ahí en su ministerio, un apóstol usándolo. ¿Y cómo es eso? Que usara un bandido como ese. No le impidió nunca predicar. Oiga eso, que hoy en día esta cosa está media fea. Nunca le impidió predicar, nunca le impidió ministrar. Porque él lo llamó, él lo ungió. y le está dando oportunidad, le dio oportunidad, 3 años y medio. A los 3 años y medio se arrepintió y se lo llevó el diablo. Eso para que entendamos que el juicio es de Dios, no es de nosotros. El juicio no es de nosotros, es de Dios. Usted ve a alguien como Judas predicando y usted sabe que está en adulterio, no le impida, vaya calladito y dígale, estás mal. Tú sabes que estás así. No siga predicando, que predicando sin predicar te vas a ir al infierno de todas maneras. Arrepiéntete y sigue predicando después. Aconséjelo, ayúdelo. Pero no le impida, si Dios se lo permite, ¿quién es usted para impedirle? Está en adulterio y está predicando. ¿Quién se lo está permitiendo? Dios. ¿A quién no sucede nada si Dios no lo permite? Dice la Biblia. Y si Dios lo permite, obra para bien. Porque ellos están predicando que la palabra. Y el que oye, se salva. Porque la palabra nunca torna atrás vacía, aunque la predique el diablo. Alabe lo que él vive. Si el diablo aparece por ahí predicando, Cristo salva, ya ve la gente para que oigan. Que el diablo se va para el fuego, el fuego y sufre como quiera. Pero el que oye y se arrepiente, se salva. Se ha glorificado el nombre de Dios. Ahí estaba. Predicó hasta lo último, hasta el último instante casi. Y echó fuera demonios y ungió a la gente con aceite y sanó enfermos. ¿Y cuántos se sanaron en el ministerio de Judas? ¿Cuántos se salvarían en el ministerio de Judas? Y él está en el infierno. Pero hermano, es que el Señor le da oportunidad a todo el mundo. Hasta cierto punto. Se la dio hasta cierto punto. Es más, hasta participó de la comunión aquella noche. Comió del pan y bebió del vino. Y después se fue y se lo llevó el diablo. Comió y bebió indignamente y Satanás se le metió por dentro y se lo llevó. Esa fue la última fechoría que hizo. Un ladrón participando de la comunión. Hoy en día hay iglesias evangélicas que le ministran la comunión a cuanto impío llega a la iglesia y visita. No sabe ni dónde están. Si el impío que vio la comunión está mal, más mal está el que se la ministra. Sea glorificado el nombre de Dios. Pero hermano, el Señor me habló esto. Me habló esto. Me dijo, no solamente le permití, sino que envié uno con él que era santo. Para que le diera ejemplo. Y ese iba al lado de él, los dos juntos. El otro no era un ladrón ni un impío, era uno con temor de Dios y buscando al Señor y que amaba a Cristo, ¿verdad? Iban juntos y ministraban juntos y Judas ahí y le permitió. ¿Y por qué nosotros hoy en día tratamos de impedir a todo el mundo que predique? Y atrás de la gente velándolos a ver lo más mínimo que hace para decir no y ponerlos nuevos y echarlos por un lado de un puntapié. Eso no es bíblico. Lo bíblico lo hizo Cristo. Cristo no se equivocó. ¿O fue que el Señor falló? ¿Falló el Señor? ¿Se equivocó Jesús? Que permite un impío como Judas, que poco ha sido más malo que se va a rabar. Que predique 3 años y medio sabiendo que está perdido. Si él lo dijo que era un hijo del diablo, él lo dijo. Pero le permitió predicar. Él lo llamó y lo ungió. Si él se ensució, eso fue asunto de él. Pero con la unción que había en él, siguió ministrando. Con la unción que había en él, siguió sanando enfermos. Con la unción que había en él, siguió haciendo bien a otros que no sabían que era un ladrón. Pero la palabra que salía por él no era ladrona. La palabra que salía por él no era sucia. La palabra que salía por él era palabra del cielo. Poder de Dios para sanar. Poder de Dios para salvar. Alabado sea Dios. Cuando Dios llamó a Balán, profeta, ¿qué pasó con Balán? Se llenó de codicia, el mismo demonio es Judas. Y el Señor le dijo cuando vinieron los príncipes de Balac, no vaya. Y al otro día Balac estaba de nuevo, mira, ahí están de nuevo, vete, ya estaba perdido. Cuando Dios le diga a usted no haga esto, no le vuelva a preguntar, no sea necio. No le vuelva a preguntar, ya Dios dijo no, el no de Dios, el no y se acabó. Fíjese al piso y dígale gracias que tú me libraste de algo terrible. Y arrepiéntase. ¿Qué pasó con Balán? Balán se perdió, lo mataron los hijos de Israel a cuchillo. Hizo cuanta diablura ahí, trató de vender al pueblo de Dios. Aquellas naciones impías. Sin embargo, perdido, Dios le dio una profecía que salió por su boca y está en la Biblia. y Balán en el infierno. Borró Dios esa profecía de la Biblia, porque Balán fue un codicioso y se perdió. ¿Borró Dios eso? No, está en la Biblia todavía. Que habla hasta de la avería del Señor, habla esa profecía. Y ahí está. Quiere decir que si usted es pastor y yo soy evangelista y nos vendemos al diablo en el pecado, seguimos ministrando un tiempo mientras Dios nos da oportunidad. Se salvarán muchos, se sanarán tanto. Y si usted no se arrepiente, yo no me arrepiento, me voy al infierno en el momento preciso. Yo conozco gente, hermano. Conozco gente, por nada voy a nombrar el nombre, que ministraron años en adulterio. Se salvaron miles en el ministerio, ellos en adulterio. Se sanaron miles en el ministerio, ellos en adulterio. Y de poco tiempo murieron trágicamente y se acabó. No se asombre, ni juzgue a Dios. No entiende, pues no entienda, pero sigue creyendo en Jesucristo. Mi alma te alaba, eso. Yo lo que quiero hacer es como hacía Cristo. Me tranquilito, allá aquel y el otro. Dios no me llamó a juzgar a nadie. Dios no me llamó a criticar a nadie. Dios me llamó a predicar el Evangelio y ayudar a los demás a que prediquen y ayudar al que sea. Y si está en pecado y yo lo sé, voy y lo ayudo. Le aconsejo, le hablo. Le digo, tú sigue predicando, pero si no te arrepientes te vas al infierno predicando. Y si sigo predicando en el pecado, allá el que predique. ¿Qué decía Pablo? Algunos predican por vanagloria, otros predican por contienda. Dijo, pero que Cristo sea predicado, a ellos se lo llevará el diablo, pero Cristo, lo que predica se salva la gente. ¡Gloria sea Dios! Ese demonio de impedir estaba en los mismos apóstoles al principio. Cuando un grupito echaba fuera demonios en el nombre de Jesús, Juan lo oyó y trató de impedirle. Y vinieron a quejarse al Señor. Mira, ahí echamos fuera demonios, no son de nosotros. Jesús le dijo, si están conmigo, no están contra ustedes. Dejadlo que prediquen. Sea bendito el nombre de Jesucristo. Saúl, perdido, desechado ya por Dios, por su desobediencia. De pronto salió un día profetizando en el Espíritu. Y el Espíritu Santo lo tomó y profetizó. Y estaba perdido. Hermano, la soberanía de Dios no tiene discusiones. Dios lo hace como Él quiere, eso es problema de Él. Lo único que yo le digo a los hermanos es, no seamos más santos que Dios porque estamos mal. Hagamos lo que dice la Biblia. Hagamos lo que dice la Biblia. Hagamos lo que está en la Escritura. Hagamos lo que Cristo hizo. Pero Cristo dijo que los discípulos seríamos semejantes a Él, no más grandes que Él. Si usted es más grande que el Señor, mire, métase abajo de la plataforma un ratito, cólpese la cabezota esa contra la plataforma un rato para que despierte. Alábelo, que Él vive. ¡Alabado sea Dios! Sea bendito el nombre de Dios. Y ese Judas estaba ahí con palo y el palo, esa gente agarraron al maestro. Y cuando agarraron al maestro, Pedro sacó la espada, ese Pedro era terrible, le metió a uno de los criados de los siervos del sumo sacerdote y le cortó una oreja, se la arrancó de raíz. Cuando le cortó la oreja, el Señor la amonestó y dijo, Pedro, guarda la espada, que los que viven por la espada perecerán. Y agarró la orejita del siervo que se le había caído al piso. Me parece que lo voy limpiando la tierrita. Y se la puso otra vez y le quedó nuevecita en un segundo. Le dijo, soporten todavía esto aún. Alaba lo que Él vive. Sea bendito el nombre de Jesucristo. Fíjese, hermano, el Señor no era un Señor de violencia. Y su pueblo no es un pueblo de violencia. Su pueblo es un pueblo de paz. A paz nos ha llamado el Señor, alabado sea Dios. Y aún los que le vienen a agarrar para llevarlo a sus esbirros, aún a eso los ama. Y cuando Judas lo entregó, le dijo a Judas estas palabras, le dijo, amigo, a lo que vienes. Le dijo, amigo, Jesús no era un hipócrita, con muchos evangélicos que yo conozco, sonríe, yo le hablo. Jesús era sincero, honesto, íntegro. Le dijo amigo porque lo amaba. El que sea amigo suyo, usted lo ama. No me diga que usted tiene un amigo y lo aborrece. Ese es un enemigo. Lo amaba aún siendo ladrón. Lo amaba aún siendo un traidor. Lo amaba aún siendo un codicioso y viniendo a venderlo. Lo amaba, amigo. A lo que vienes, mi alma te alaba, Jesús. Y cuando Pedro le cortó la oreja a aquel que venía a agarrar al Señor, viene y le pone la orejita de nuevo. Y le dice a Pedro, guarda la espada, que los que viven por la espada, por la violencia, por la espada perecerán. Y sí que él no aplaude violencia de ninguna clase. Aunque creamos que tenemos razón, porque a veces creemos que tenemos razón y usamos cualquier forma. Pedro creyó que tenía razón y usó la espada. Y hay muchos evangélicos hoy en día que usan la espada en una u otra forma también. Mi alma te alaba. No, hermano, no. Hay que movernos en paz, hay que movernos en amor, hay que movernos en misericordia, hay que movernos en compasión. Dios nos llamó a amar, Dios nos llamó a tener misericordia y compasión, Dios nos llamó a odiar, Dios no nos llamó a juzgar, Dios no nos llamó a criticar, nos llamó a ayudar a la humanidad. Estamos para ayudarnos. El que quiere ser fuerte ayuda a los débiles. ¡Alabamos a Dios! Cuando nos movamos en ese ambiente, habrá unidad en el pueblo de Dios. Dios la bendiga, hermanito. Usted tenía.
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2: Es la 1:33.

0: Es la 1:38.
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0: Es la 1:42.
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Bendiciones, bendiciones por el Señor en esta maravillosa mañana. 5 minutos y llegamos a las 2 de la mañana. Día domingo, 10 de mayo del 2026. Estamos por acá ya, para la gloria de nuestro Dios. Aquí con la ayuda de nuestro Dios ya estamos por acá. En la trinchera. Dios le bendiga a ese pueblo, Dios le bendiga a los que están ahí a través de diferentes países. Escuchando Radio Evangélica Betel. Desde acá, del pulgarcito de América, de acá de El Salvador, la ciudad de San Miguel, cantón remoto también afuera de la ciudad. Desde acá estamos transmitiendo 24 horas. Así que venimos por acá, ¿verdad? Quedamos, siempre estábamos ahí, pero ya aquí ya estamos ya, como dice, para seguir esta batalla. Ya con la ayuda de nuestro Dios, porque sin Él no somos nada. Así que vamos a leer la palabra del Señor para entrar en este momento en un espacio muy especial, ¿verdad? Así que vamos a leer la palabra en Lucas 21, del 1 en adelante. 4 versículos. Y lo leemos honrando al Padre, al Hijo y al Espíritu Santo, y a su letra dice: levantando los ojos, vio a los ricos que echaban sus ofrendas en el arca de las ofrendas. Vio también a una viuda muy pobre que echaba ahí 2 blancas. Y dijo: en verdad os digo que esta viuda pobre echó más que todos, porque todos aquellos echaron para las ofrendas de Dios de lo que le sobraba, mas esta de su pobreza echó todo el sustento que tenía. Aleluya. Padre que está en los cielos, santificado sea su nombre, vénganos en su reino de voluntad en la tierra como en el cielo. Délos hoy el pan nuestro de cada día, perdón nuestras ofensas como otros perdonamos que nos caen en tentación, maldito de todo mal, amén. Padre, aquí vengo, Padre, reconciliándome con Dios Padre, Dios Hijo, Dios Espíritu Santo, Señor. Aquí me vengo presentando en este púlpito al aire, en esta hora de la mañana, este día domingo, Señor. Padre, vengo, Padre, en su nombre, Padre, bendito sea su nombre. Vengo pidiéndole fuerza, fortaleza en esta garganta, pulmones y todo, Padre, en este cuerpo, para poder estar acá, Señor, haciendo su obra, Señor. Padre, que no pare, Padre, bendito Dios. Sabemos que esta obra no es de hombre, es totalmente suya este ministerio, Señor. Cubre esta consola, computadora, micrófonos, audífonos y todo lo que se necesita, Padre, para que esta transmisión pueda fluir por los aires, Señor. Alabado sea su nombre, Padre. Oh, Señor, sí, Señor, aquí vengo, Padre, bendito Dios. Agradecido con usted, Señor. Vengo agradecido, dándole gracias, Señor, por todo lo bueno, Padre, que es cada día con nosotros, que nos da un nuevo amanecer. Padre, en el nombre de Jesús de Nazaret, vengo, Señor, pidiéndole, Señor, que sea usted obrando, Señor. Aquí, haciendo la voluntad, haciendo lo que yo pueda hacer humanamente, y usted hará lo imposible, Señor. Siempre creyendo, porque sin fe es imposible agradarlo. Yo vengo creyendo, vengo en su nombre, Padre, vengo declarando esa victoria, Padre, para este ministerio radial Betel, Señor. En el nombre de Jesús de Nazaret, hay poder en usted, hay poder, rompe cadenas, rompe ataduras, Padre bendito Dios. Acá en este cantón donde estamos, Señor, si hay brujos, hechiceros, pitonizos, obreros, todo altar de brujos derribado en el nombre de Jesús de Nazaret. Sabemos que su obra siempre hay oposición, Padre, pero para usted no hay nada imposible, Señor, porque usted no ha perdido batalla, Señor, en el nombre de Jesús de Nazaret. Aquí estoy, Señor, en esta mañana, aquí vengo en esta mañana, Señor, con un solo propósito, Padre bendito Dios, de seguir avanzando, Padre bendito, en este, oh santo, Ramasaya, Lamasaya, Hazalama, Siralaya. Hay poder en usted, Señor, hay poder, poder de Dios, hay una presencia suya, Señor, bendito Dios. No vengo en mi fuerza, no vengo, Padre bendito Dios, es porque
que usted me, oh bendito, desde esta madrugada, quizás desde antes de las 11 ya estaba poniéndome, Padre bendito, a orar que viniera, bendito Dios, aquí a este púlpito al aire, Señor, bendito sea su nombre, en el nombre de Jesús de Nazaret. Usted sabe lo que va a hacer, Señor bendito. Yo solo puedo hacer acá, anunciar la necesidad del ministerio, y usted es el que por el querer el hacer y tocar los corazones, Padre, voluntariamente, Padre, donde estén, en cualquier país que estén, Señor Padre, en el nombre de Jesús de Nazaret. Ay, salale a la masira, la yahamasan. Hay poder de Dios, hay poder en Cristo Jesús de Nazaret. Alabado sea su nombre, Padre bendito Dios. Qué lindo es usted, Señor, su presencia. Se siente, Padre Santo. Alabado sea su nombre. Eso le pido, Señor, mantenerlo siempre en esa santidad, Padre Santo, para agradarlo a usted siempre, no a los hombres, sino a usted, Señor. Bendito sea su nombre. Vengo poniendo lo que se va a hacer este día, Padre, quizás esta mañana, para esta madrugada, Padre, todo lo que voy a anunciar, Señor, desde abajo la voluntad suya, Padre Santo, en el nombre de Jesús de Nazaret, rompa toda cadena, Padre. Vengo declarando esa bendición, Padre, de ya bendice a mis hermanos, amigos y amigas, Padre Santo, que estarán ahí, Señor, apoyando este ministerio con una ofrenda voluntaria, el 30, el 60 y el 100 por 1, ya que estoy voluntario, aquí solo estoy en este púlpito, en este micrófono, hablando, Padre bendito Dios, llegando a diferentes países, Señor bendito, pero es usted quien pone el querer, el hacer y toca los corazones, Padre Santo, conforme usted haya bendecido, Señor bendito sea su nombre, y haya gratitud en esos corazones, haya agradecimiento, Padre, cuántos amigos y amigas que son agradecidos con usted, y así muchos hermanos también, Padre Santo. Aquí me presento, Señor bendito Dios, esas tres líneas telefónicas, Padre, dos locales, internacional, Señor, que sea usted despejando, Señor bendito, todo obstáculo que haya, todo obstáculo que el enemigo quiera poner, Padre, bendito sea su nombre. Aquí estoy, Señor, en esta mañana, aquí estoy, Padre, en este día domingo, Señor bendito sea su nombre. Oh Santo, sí, Señor, alabado sea su nombre. Hay poder en usted, Señor, rompa cadenas, Padre, en el nombre de Jesús de Nazaret. Oh Santo, la sangre de Cristo tiene poder, la sangre de Cristo tiene poder. Rompa toda atadura que haya, toda oposición, en el nombre de Jesús de Nazaret. Poder de Dios, alabado sea su nombre. La sangre de Cristo tiene poder para desatar toda atadura, toda oposición que haya es desatada en esta hora por la palabra. Bendito sea su nombre, poder de Dios. Oh Santo, sí Señor, hay poder en usted, Señor, alabado sea su nombre, alabado sea su nombre, Padre bendito Dios, hay poder en usted, Señor, hay poder, Padre Santo, en el nombre de Jesús de Nazaret, poder de Dios, hay poder en Cristo Jesús, rompa toda cadena, rompa toda atadura, Padre Santo. Alabado sea su nombre. Aquí vengo, Señor bendito. Despeje toda oposición, todo ataque que haya del enemigo, Señor, derribando todo muro, toda oposición, Padre, en el nombre de Jesús de Nazaret. Gracias le doy, bendito Dios, por permitirme, Señor, estar nuevamente acá ya, Padre bendito, haciendo su obra, Señor, en el nombre de Jesús. Gracias le doy, Padre, gracias Hijo, y gracias Espíritu Santo. Amén y amén. Qué bueno por lo del Señor. Ya estamos acá, ¿verdad? Después de, bueno, estuvimos ahí el día viernes un momentito, ¿verdad? Pero ya hoy estamos, como dice, el 100% con ayuda de nuestro Dios acá. Ya que el sábado quedamos pendientes, ¿verdad? Gracias a Dios, pues, pudimos, el viernes pudimos cancelar el alquiler. Solo nos falta la energía eléctrica y algo más grande también. Algo más grande, por lo de Dios. Ayúdenos a orar. Mire, hoy, hasta hoy 10... el pago de frecuencia, o sea, lo dieron, ¿cómo se puede decir esto? Hasta hoy lo dieron hasta el 10, ¿verdad? O sea, pero por ser domingo va a ser mañana la cancelación, ¿verdad? Donde comenzamos el mes, pero cuenta desde el 10, ¿verdad? ¿Cómo se llama esto que lo dieron? Que Dios, ¿verdad?, tocó el corazón. Bueno, yo me voy a sentir que pidiera esto y pedía más, pero hasta ahí me dieron. ¿Cómo es la palabra? Pero
18 días prácticamente, 18 días de gracia, ¿verdad? 18 días que lo dieron como de prueba, pero ya hoy, de hoy en este día, ya hay que continuar el mes ya cancelando. La cancelación del mes es de 2.300 más 200 del plantero, ahí se hacen 2.500. Me bajaron 200 prácticamente, pero iban a salir 2.700 más la energía eléctrica, todavía no sé cuánto va a ser, ¿verdad? Entonces prácticamente se redondean los 2.500 con los 200 del plantero, si no fueran 2.700, así como dicen números exactos, claritos, hermano, porque aquí no andamos con mentira, aquí le decimos la verdad. La energía eléctrica no sé cuánto vale, pero quedamos pendientes de la energía eléctrica de acá, $200 exactamente lo falta para la energía eléctrica de acá, ¿verdad? Se recaudó el, gracias a Dios, el alquiler, ¿verdad? De último $20 más, ahí sobraban los 5 que faltaban para los 205 de energía eléctrica. Así que, hermanos, queremos recaudar esos 200 ahorita y, ¿verdad?, con una ofrenda voluntaria. 200, pues gracias a Dios se recaudaron los 305, pero los 300 del alquiler, recuerda que eran 505, así es que la gloria sea para Dios, hermano. En un momentito, ¿verdad?, que tuvimos el viernes, ya hoy ya estamos, como dice él, con la ayuda de Dios, con la fuerza, aquí estamos ya. Así que, hermano, esto es voluntario, yo solo puedo hacer esto humanamente, lo que puedo hacer. Dios hace lo imposible, Dios es el que pone el querer, el hacer. Dios bendiga a todos los hermanos que se pronunciaron, ¿verdad? A nuestra hermana Marillita Juárez, nuestro hermanito Carlitos Chávez, nuestra hermanita Angélica, nuestro hermanito Ernesto, nuestro hermanito José Fuentes, nuestra hermanita Delmi. En todos ellos que se pronunciaron, recordamos esa ofrenda para el alquiler, para la gloria de Dios. Faltan $200 para la energía eléctrica y prácticamente los 2.500 que tenemos que cancelar para mañana, imagínense. Es un reto bastante así, ¿verdad? Y mañana, porque hoy es el día, pero por ser domingo, ¿verdad?, ya se dejó para mañana esa cancelación, hermano, para mañana después del mediodía, vamos a estar ahí por fe. Yo sé que Dios no los va a desamparar. Pero vamos a recordar uno de estos 200 que falta primero. Comencemos con este y seguimos con lo demás. Una ofrenda voluntaria, hermano. Aquí lo que Dios ponga en su corazón. Yo le comento todo para que los ayude a orar. Vamos orando. Ahorita solo estamos por internet. Hasta las 5 de la mañana venimos ya por el 90.9, que hay una audiencia bastante escuchándonos también ahí. Así es que, a pueblo del Señor, queremos, ¿verdad?, ver quién será el primero que rompe el hielo este día domingo 10 de mayo. 10 de mayo ya, 10, ¿verdad?, para la gloria de nuestro Dios. Y estamos acá, hermanos, después de una bendición, estamos en victoria. Estamos en victoria para la gloria de nuestro Dios. Así que estamos aquí, pueblo del Señor, esperando quién será el primero que se reporta con una ofrenda voluntaria, una ofrenda voluntaria. Miren, ahora hay tanto que hacer, ¿verdad? Pero acá es voluntario, hermanos, si Dios pone el querer, el hacer, y Dios, como dice, Dios no necesita dinero, pero la obra, ¿verdad?, se mueve a base de esto, hermano, ¿verdad? Y Dios bendice, Dios no se queda con nada, eso es lo bueno, que Dios recompensa, ¿verdad?, da esa recompensa. Así que, hermanos, pueblo del Señor, estoy por acá en esta mañana, a las 2 de la mañana estamos iniciando esta motivación. Quisiéramos recordar estos 200 que nos falta, imagínense, después los 2.500. Ay, hermano, diría usted, ¿cómo va a ser? Mire, hermano, yo le creo a mi Dios, porque la misma palabra dice, sin fe es imposible la de Dios. Yo tengo fe, hermanos, que Dios, para hacer algo grande, lo hace, y ya lo he visto. Ya he visto esos milagros, hermano. Ya he visto esos milagros.
y Dios tiene un remanente, Dios tiene un pueblo. Y como le digo, aquí no da el que tiene, el que le sobra, hermanos, si a veces da el que de verdad no tiene. A veces, hermanos, ha habido hermanos que me han dicho: hermano, yo no tengo para buscar prestado para dar para la obra. Y digo yo, ¿cómo Dios verá ese corazón, hermano? Porque no está, tiene el que le sobra ahí, ah, voy a dar esto que aquí no me va a hacer falta. No, es algo que se siente, que usted lo siente, que lo da, y aquella alegría, aquel gozo que usted siente, hermano. Como esta viuda, mire, esta viuda dio el sustento que tenía. Ella no pensó que voy a comer más tarde, que comer mañana. No, ella dio el sustento que tenía. ¿Y usted cree que se quedó sin nada? No. Dios ahí donde ve, hermanos, el corazón contrito y humillado y el amor a su obra, ¿verdad? Sí, hermano, yo fácil estar aquí, allá, y me acostar y todo. Hermano, pero hay un compromiso. Y aquí solo puedo hacer lo que humanamente puedo hacer, ¿verdad? Llevarlo al pueblo, y Dios es el que pone el querer. Pueden haber, ¿qué? 50 ahí. Pero de esos 50, Dios sabe a quién le va a bendecir, ¿sí? Dios le pone el querer hacer, puede tocar mucho, pero dice, no, yo no, tanto que pasan pidiendo ahí. Hermano, aquí le vamos dando transparencia a lo que vamos haciendo. Eso es algo que yo le voy

séle fiel. Y todo, pues, tratar cada día. Y cada día pedirle a Dios que seamos. Lo malo que hicimos ayer, no hacerlo, Señor. Estamos, como dice una alabanza, tiene Ricardo, estamos rumbo a una perfección. No somos perfectos, pero estamos rumbo a una perfección. Para cuando ese rapto venga o la muerte llegue, irnos con Él. Ese es el propósito. Así que, hermanos, de esta mañana quiero ver quién será el primero que rompe el hielo. Una ofrenda voluntaria, una ofrenda voluntaria. De los números, hermanos, ¿cómo vamos a llamar? No sé el número. 2660-1130. 2660-1130. Y la internacional, 631-877-6279. 631-877-6279. 631 la área, 877-6279. Venimos en el nombre de Jesús. En el nombre de, estamos acá. Y esta obra no es de hombre, es de Él totalmente, ¿verdad? Así que, hermanos, aquí estamos para la gloria de nuestro Dios. Esperando, ¿verdad? Acá yo pues estoy en este micrófono. No estoy solo, está el Padre, el Hijo y el Espíritu Santo conmigo acá, acompañándome acá. Y un pueblo que está escuchando por allá en diferentes países. En Estados Unidos, donde más escuchan. Acá El Salvador, Honduras, Nicaragua, Brasil, Alemania, Colombia. Todos esos países lo están escuchando, Argentina. Aquí en Panamá, Guatemala, Nicaragua. Así es, pero el Señor, en Suecia también. Vamos, ¿quién será el primero que dice, aquí va mi ofrenda? Esa ofrenda con amor. Esa ofrenda de gratitud. No lo de renegando, no lo de... Mire, yo siempre le digo, hermanos, la ofrenda, cuando se va a dar, déla con ese gozo. Qué lindo es cuando uno escucha a hermanos que le llaman, con qué alegría. Ay, hermano, qué alegre me siento poder dar una ofrenda para el ministerio. Sí. Así que, vamos, ¿quién será ese que primer agradecido y gozoso que estará ofrendando en esta mañana? Vamos por lo del Señor. Si se puede, uno, algo que sí les pido, oremos. Oración por Betel, oración, ¿sí? A las 5 de la mañana venimos ya a través de la frecuencia 99. Un compromiso, hermanos, pero Dios lo puso, de verdad le digo. Es increíble a veces. Alguien me puede decir, ¿y eso, hermano? Bueno, ya me han dicho mucho. Hermano, ¿y usted por qué hace eso? Imagínese, está en una cosa, está en otra y no. Hermanos, yo solo me dejo guiar el sentir de Dios. Hoy, esta mañana, madrugada desde las 12:15, estaba orándole a Dios. ¿Cómo es? De las 12:45. Estaba orándole al Señor y me hacía sentir esto, de que yo preguntando, ¿verdad? ¿Por qué? Pero a la misma vez, ahí estaba la respuesta. Es que estaba, no eres tú, esa es mi obra. Solo te tengo ahí, ¿verdad? Solo te tengo, como dicen alabanzas, como un servidor. Perdóneme, Señor. Así es que soy un servidor de Dios nomás. Y usted, con esa ofrenda, también está siendo un evangelista, un misionero, predicando la palabra de Dios. Mire, a través de esa frecuencia, a pesar de que solo es acá en el departamento de San Miguel, pero sale afuera, Morazán, La Unión y Usulután, sale un poquito afuera. Está llegando a muchas almas. Y cuánta alegría de cuántos hermanos están escuchando la radio. Entonces eso no tiene precio. De verdad le digo. Así que, hermanos, vamos, ¿quién será el que se pronuncie con una ofrenda voluntaria? ¿Verdad? Esto es voluntario, hermano. Y lo que le digo, Dios no se queda con nada. Dios es fiel. Dios es fiel. Le digo, Dios, si le puedo dar, como le digo, el 100, el 200%, Dios es fiel. Dios no falla. Hermanos, Dios los protege de una u otra manera, pero que Dios es fiel, es fiel. Vamos, ¿quién será que se pronuncie con una ofrenda?

voluntaria 631-877-6279. 631-877-6279. Una ofrenda voluntaria. Vamos por lo del Señor. Son retos grandes, créanme. Y así como le digo, como dice en un dicho salvadoreño, a quema ropa, pero yo le he creído a mi Dios, hermano. Y hasta ahora Dios no me ha dejado. Sí. Hasta acá no. Es fácil irse a dormir y no tener compromiso, nada, hermano. Sí. Pero cuando uno está agradecido con Dios, cuando sabe de dónde Dios lo ha sacado, hermano, ¿cómo puede estar tranquilo uno? ¿Verdad? Así que, hermano, vamos. ¿Quién será el primero? 2660-1130. 631-877-6279. Una ofrenda voluntaria. Acá es, como dice, Gedeón ganó con 300. Son los que estén ahí, porque la mayoría se van ya cuando entramos en esta motivación. Pero como aquí es voluntario, aquí es aquellos que son agradecidos, que tienen ese agradecimiento con nuestro Dios, que quisieran tener más, hermano, y hermanita, quisiéramos tener más. Y otros que no tienen, dice, pero voy a orar. Eso es una gran bendición, estar orando, hermanos, para que Dios provea esa bendición. Vamos, ¿quién será el primero que se pronuncie en esta mañana? ¿Quién será? 2660-1130. 75-52-36-82. 75-52-36-82. El 631-877-6279. 631-877-6279. Aquí estamos, hermano. ¿Verdad? Aquí estamos en esta mañana de domingo, haciéndole saber la necesidad y motivándole. Ahí, pues, ¿verdad? No sé dónde Dios toca corazones. ¿De dónde va a ser? Solo Dios sabe, ¿verdad? Así que vamos, yo lo que voy a hacer es dar los números y Dios es el que pone el querer el hacer. 2660-1130. 2660-1130, 631-877-6279. ¿De dónde será ese primer reporte? ¿De dónde será? Tenemos audiencia acá en El Salvador bastante también, en esta hora de la mañana. Honduras y Nicaragua. Guatemala y los 50 estados de la Unión Americana. Las 2:20. 2:20. Aquí estamos. Vamos por lo del Señor. ¿Quién se pronuncie? Con una ofrenda voluntaria. Una ofrenda voluntaria. Aquí es voluntario. Lo que Dios le haga sentir en su corazón. 631-877-6279. 631-877-6279.

2660-1130, son los números de teléfono, tres líneas telefónicas. 2660-1130-631-877-6279. Una ofrenda voluntaria. Vamos, ¿quién se pronuncia? ¿Quién será el primero? ¿Quién será el que se pronuncie en esta mañana de domingo? Domingo, mire qué rápido, ya 10 de mayo. 2660-1130. 2660-1130 es el número a marcar. 631-877-6279. 631-877-6279. Una ofrenda voluntaria. ¿Quién será? ¿Quién se pronuncia en esta hora, pueblo del Señor? ¿Quién será? Vamos, marcando. Una ofrenda voluntaria. Aquí estamos, ¿verdad? Como les digo, haciendo lo que humanamente puedo hacer, y Dios hace lo imposible, porque Dios sabe dónde está alguien, ¿verdad?, agradecido, que tiene gratitud, y ahí es donde Dios llega, ¿verdad?, para bendecir más, porque eso sí es. Eso sí le digo, para bendecir más, porque Dios no se queda con nada, hermano. Qué lindo es Dios, el Dios que tenemos, ¿verdad? Ese Dios que adoramos, hermanos, es un Dios real, un Dios tan lindo que es con nosotros. ¿Qué nos pide nuestro Dios? Obediencia, santidad. Eso es lo que nos pide nuestro Dios nomás. De verdad, que estemos en santidad, en paz, ¿verdad? Que no haya contienda, que no haya nada, que tengamos un corazón limpio, ¿sí? Limpio, hermano, que no tengamos rencor con nadie. No, de verdad. Y yo públicamente a veces digo, pido perdón, porque hay momentos que el enemigo lo atrapa a uno. Ay, a fulano, Hermanos, hoy hay momentos de meditación y pedir perdón, ¿verdad? Y lo hace públicamente también para que tal vez se han sentido ofendidos. Y ay, aquí que allá, sí. Son momentos de ira que el enemigo pone. Pero cuando llega uno, momento de reflexión, hermanos, cuando busca de Dios, viene la humillación, viene aquella contricta el ego, ¿verdad? Todo aquello se va. Y ahí es donde uno de verdad reflexiona y dice, ¿qué estoy haciendo? ¿Verdad? Si siento algo por mi hermano, la misma palabra dice, ve a reconciliarte con él y después trae la ofrenda, imagínese cómo es Dios. Ve primero con tu hermano y reconcíliate y trae la ofrenda.

Así es, pueblo del Señor. Así es. 2660-1130. 631-877-6279. En Mateo 5. En Mateo 5, 23, 24 dice, la Biblia dice que reconcíliense primero con tu hermano antes de ofrecer un regalo a Dios, ¿verdad? Dice, indica dejar ahí tu ofrenda delante del altar y anda y reconcíliate primero con tu hermano y entonces ven y presenta tu ofrenda. Imagínese. Imagínese cómo es Dios, hermano. Así es. Primero tiene que reconciliarse con su hermano. Deje la ofrenda en el altar para irse a reconciliar con el Señor. Bueno, seguimos esperando. Así es, hermanos. Es que las cosas de Dios son tan lindas, tan perfectas, hermano. ¿Y cómo? Si Dios es Dios, ¿verdad? Él no, el único que es perfecto. Si recuerdas que alguien tiene algo contra ti, debes buscar la paz antes de cumplir con actos, ¿verdad? Imagínese. Actos rituales religiosos. Así es, eso significa. Eso significa la cuando usted va, tiene alguien, cuando deja la ofrenda en el altar, dice, si recuerdas que alguien tiene algo contra ti, imagínese, no que usted, ¿verdad? Sino que alguien esté enojado con usted, y usted va a pedirle perdón, aunque a usted lo hayan ofendido. A usted lo hayan ultrajado, pero usted va a ir a pedir perdón. Eso es lo que a Dios le agrada, esa humildad, esa humillación, o sea, ese acto de, podríamos decir, ahí es donde derribamos al enemigo, ahí es donde desbaratamos el acto del diablo, que Dios lo reprenda, porque los han hecho daño y nosotros mismos vamos a pedir perdón, ¿verdad? A buscar la paz antes de cumplir con actos rituales religiosos. ¿Sí? Mire, hermanos, es tan linda las cosas de Dios, tan bonita, cuando meditamos y hablamos de las cosas de Dios. De verdad les digo, hay temor. Hay un temor a Dios, hay un respeto a Dios. Y tenemos un respeto a cualquier ser humano. Aún los hagan daño, los insulten. Nosotros no podemos contestar con lo mismo, ¿verdad? Sino quedarlos callados. Ahí es donde dice ponerle otra mejilla, quedarlos callados, ¿verdad? Y ahí es donde tenemos que vencer el ego, porque a veces. Ahí es donde el enemigo dice, ah, ¿quién es este para que me esté diciendo cosas a mí? Yo. Pero ahí, hermano, es donde agradamos a Dios. Ahí es donde de verdad demostramos el verdadero amor a Dios. Así que, hermano, vamos por lo del Señor, vamos a una ofrenda voluntaria. 631-877-6279. 631-877-6279. Tenemos que recordar la energía eléctrica $200, ¿verdad? Y después continuamos con lo grande. Pero esto quiero, todo va separado. Ahorita la recaudación de la frecuencia la hemos dejado, ya vamos a continuar, pero ahorita estamos en esto, ¿verdad? Que el viernes tocaba el alquiler, gracias a Dios lo recaudamos, nos falta esto, la energía eléctrica, y mañana los toca cancelar la frecuencia, ¿verdad? Son 2.300 más 200, son 2.500, ¿verdad? Los 200 que los bajaron, porque en 2.500 me la retaban, pero le bajaron 200, pero siempre, bueno, los ahorramos 200 porque son los 200 del plantero, el que está en la planta, 200 y le da y hay que pagarle el mismo día.
se paga la frecuencia. La luz, pues, no sé cuánto va a salir, ¿verdad? Que eso varía. Así que, hermano, las 2:30 en esta hora, habrá un pueblo agradecido, habrá alguien ahí, ¿verdad?, que quiera dar una ofrenda voluntaria. 631-877-6279. Aquí, como dice, hablando con el corazón en la mano, dice, hablando, aquí no le hablamos mentira. No podemos, aquí no podemos inventar, hermano. Si queremos agradar a Dios, tenemos que decir tal como es las cosas. Es mejor una mentira que una, ¿cómo es?, una verdad que duela, y no una mentira que lo agrade, pero es una mentira. Con la verdad, hablar con la verdad.

Así que bendiciones por lo del Señor en esta hora. Bendiciones. Así es. Hay una frase que dice popularmente, ¿verdad? Más vale una verdad que duela que una mentira que ilusione. Oiga. Más vale una verdad que duela que una mentira que ilusione. ¿Sí? Hay veces que la verdad duele y la mentira lo puede ilusionar a usted. No. Es mejor la verdad, aunque duela, y no una mentira porque es el engaño. ¿Sí? Tal como le hablo, pues ¿verdad? Yo le explico acá. Se lo explico tan detalladito, como dice todo. Pero le hablo con la verdad. Así pues, Dios es el que pone el querer, el hacer y toca el corazón voluntariamente. Pero no le estoy dando mentira, estoy hablando una verdad.

aunque la verdad puede causar dolor inmediato. La mentira genera un daño mayor a largo plazo. Al destruir la confianza, creer falsas

La mentira tiene patas cortas. Siempre la verdad la va a alcanzar. Tarde o temprano se descubre la mentira. La mentira siempre se va a descubrir. Por eso más vale, como dice, más vale una verdad que duela que una mentira que ilusione. Así que, hermanos, vamos por lo del Señor en esta maravillosa mañana. ¿Quién será quien se pronuncia? ¿Quién se pronuncia con una ofrenda voluntaria? Una ofrenda voluntaria. Vamos. Para la energía eléctrica nos faltan $200 ahorita. Solo para la energía nos faltan 200. ¿Quién se pronuncia? ¿Quién se pronuncia? Por lo de Dios, vamos. Una ofrenda voluntaria.

Seguimos, 2660-1130. 2660-1130. 631-877-6279. Aquí estamos esta mañana de domingo. Domingo, 10 de mayo. 2660-1130. Hoy no tenemos culto a las 10 de la mañana. A las 10 tenemos estar allá buscando la presencia de nuestro Dios. Vamos por el Señor. Vamos, una ofrenda voluntaria. 631-877-6279. 631-877-6279. 631-877-6279. Hoy voy a estar invitando ya después de las 5. Los hermanos, estamos aquí por él. La colonia Chaparrastique. Domingo a las 10, martes a las 6, jueves a las 6, viernes a las 6, a las vigilia. Todos los viernes vigilia. Así es, por lo que vamos en esta hora, una ofrenda voluntaria. 631-877-6279. 631-877-6279. Vamos marcando una ofrenda voluntaria. 631-877-6279. 631-877-6279. Aquí estamos por el Señor en esta mañana. Es voluntario, ¿verdad? Aquí, pues, anunciándole la necesidad del ministerio. Y ya, pues, Dios es el que pone el querer, el sentir. Y que lo dé con alegría, hermano, con gozo. 200 solo lo falta para energía eléctrica ahorita, ¿verdad? Como le digo, queremos complementar esto y seguimos la otra batalla. Vamos por el Señor, una ofrenda voluntaria. 631-877-6279. 631-877-6279. Una ofrenda voluntaria. ¿Quién será? ¿Quién se pronuncia? Vamos marcando en esta mañana con una ofrenda voluntaria. 631-877-6279. 2660-1130. Así es, hermanos. Habrá alguien por ahí que diga, hermano, aquí va mi ofrenda. Tenemos 20 en Estados Unidos, 50 estados. Tenemos 5 en El Salvador, 3 en Nicaragua, 2 en Costa Rica, 1 en Guatemala, Argentina, Canadá, Alemania y 1 en otro país. 36 tenemos ahorita conectados por internet. ¿Habrá alguien en este momento que quiera dar una ofrenda voluntaria? 631-877-6279. 631-877-6279. Una ofrenda voluntaria. Vamos, ¿quién será? ¿Quién se pronuncia en este momento? ¿Quién será, por lo del Señor? 2660-1130. Dios es el que pone el querer, el sentir, el que toca sus corazones, ¿ve? Y en que usted diga, yo no voy a estar dando para eso. ¿Vale? Usted puede decir ahí, pero mire, Dios, ¿quién puede contra Dios, verdad? ¿Quién? Dígame. Así es, por el Señor, una ofrenda voluntaria. Pero le digo, tiene que darlo con alegría, con gozo. 631-877, aquí estoy, hermanos. Aquí estoy esperando, ¿verdad?, ese apoyo voluntario. Anotar esa ofrenda, ¿verdad? Recibir esa ofrenda con agrado, ¿verdad? Que Dios se agrade primeramente, que Dios, antes que yo la anote, ya Dios está anotada en el libro de las obras allá, recibida, y Dios sabe cómo la está dando usted. ¿Con qué amor y con qué dificultad a veces? ¿Sí? ¿Con qué dificultad? Porque a veces Dios le pone a usted que ofrende y no tiene dinero usted, ¿sí? No tiene dinero. Y eso lo digo porque ya lo he vivido yo, lo viví mucho. Dios le hace sentir a usted y usted no anda un 5 en la bolsa, imagínese.
y Dios le pone que ofrende. ¿Sí? Y esto ya lo he dicho por experiencia. ¿Sí? Esto ya lo he dicho por experiencia, hermanos, ¿verdad? Le pone el sentir, hermanos. Le dé el sentir. Le voy a contar esto tal. Una vez, una campaña del hermano G. Ávila ahí en Nueva York, ahí en una, la iglesia se llama la primera iglesia de Brentwood. Ahí se hizo una campaña. Bueno, yo siempre casi tenía chequera, ¿verdad? Pero no tenía dinero. Y mire, esa vez el Señor me hizo sentir cuando ya pidieron la ofrenda. Hermano, cuando pidieron la ofrenda, yo estaba ahí, pero lo que Dios me pedía eran $500. Lo que me hacía sentir. Y entonces, y yo andaba siquiera en el carro, dije yo. Pero, ¿cómo hiciera? Entonces, le pregunté al que andaba allá recogiendo, mire, cuando, no, esto, en unos 5 días, me dice, se van a presentar los cheques, en una semana, antes de una semana, no van a hacer, ah, vaya, pues, y ya hice el cheque de $500. Lo hice, hermano, sin tener dinero en ese momento. Sin tener dinero. Eso fue como lunes o martes. Alguien me estaba pagando $1,000 a mí. Que me debía. Hermano. Y dije yo, mire, qué lindo es Dios. Dios me hizo sentir que diera $500. La gloria sea para Dios. Lo di con alegría esa vez. Ahí en Nueva York. Esa campaña que tenía allí. Pero me hacía sentir. Yo no andaba de dinero, pues, verdad. Yo andaba sus 50 pesos. Pero Dios me hacía sentir que le diera $500. $500. Y yo sin tener $500, hermano. Y ahí le pregunté, y cuando me dijo, no, en una semana se van a presentar los cheques. Ah, bueno, ya en una semana lo tengo. No, pues entre el lunes y martes, parece, no. Ya fue como un sábado, me parece. No, parece que ya tenía $1,000. Imagínese. ¿Se da cuenta? ¿Qué tal si yo no? No, digo, no tengo, no. Me opongo a no darlo. ¿Verdad? Me quedaron $500. ¿Sí? Eso es lo que le digo, y esto son cosas vividas. Y yo le empiezo a contar así, ¡ay! Lo que yo he visto. Pero hay que ser sensible y hay que ser obediente. Cuando Dios le hace sentir a uno. Porque yo, como le digo, solo el sentir me hace. Y yo decía, no. Y vaya, aquella lucha que tenía yo. Aquella lucha. Porque en ese tiempo así era, pues se daban los cheques ahí. Un montón de cheques que revivían. Ahí. No andaba en efectivo, el cheque lo daba. Así que, le digo esto, hermano, vivido, eso es lo que hace Dios, ¿verdad? Y lo otro que lo tengo en mi mente recién convertido, los 3 meses, el Señor me puso $1,000 en la cartera, $1,000, ¿y cuánto fue lo que yo di? $2.50 es lo que tenía nomás. Pero yo peleando por no dar aquel dinero, aquellos $2.50. Luchando yo por no dar aquel. Y el Señor me bendice.
me puso $1,000 en la cartera. Sé que usted no lo puede creer porque no ha visto un milagro de Dios, yo sí. Y esto que le estoy diciendo, estoy ante un Dios que me puso día 100, 10 billetes, día 100 en la cartera. Pero ¿dónde estuvo la obediencia? Donde yo luché y no quería dar a los dólares con 50 centavos. Porque era lo único que cargaba en ese momento. Y yo decía, mi hijo me va a pedir cuando salgamos algo de comprar y cabal. Pero vivíamos cerca ya, ¿no? No ando ahorita, ya vamos a llegar a la casa, comer algo. Hermanos, así es las cosas de Dios. Se lo digo para que tal vez usted nunca ha experimentado algo, nunca ha vivido algo así. Si Dios le toca, si Dios le hace sentir a usted y nunca ha visto un milagro de Dios, es porque no se ha dejado guiar. Le digo, Dios es lindo, Dios es maravilloso, maravilloso. ¿Alguna vez Dios le ha llenado el tanque de gasolina a usted? A mí sí. Y en Nueva York, en un lugar que, y me lo llenó por la noche porque ya era, yo ni quería parar porque era de noche ya, a medianoche, en un carretera sola ahí. Y de repente estaba lleno el tanque. ¿A alguien le ha llenado el tanque el Señor así? Para que vea. Son cosas, hermanos, que suceden, que son reales. Que Dios sea. Para Dios no es nada imposible. Pues nada. ¿Qué hay imposible para Dios? Digan, resucitó a Lázaro. Digan, ¿qué habrá de imposible para Dios? ¿Qué habrá imposible para Dios? ¿Qué? No hay nada, nada imposible para Él. Para Dios no hay nada, nada, nada imposible. Nada. Si cada día que estamos respirando, que estamos, amanecemos, es gratitud, es de misericordia de Dios, porque si no, no amanecieran. ¿Cuántos hoy ya no, ayer planificaron cuántas cosas y hoy ya no están? ¿Cuántos planifican el día de hoy para mañana y ya mañana no amanece? Diga. Y eso, ¿cómo se llama? Gratitud. Ahora, eso se llama misericordia de Dios, que los da un día más de vida. Y para hacer lo bueno siempre, para hacer lo mejor, para ser excelente, para eso. Así que, hermanos, vamos por el Señor, una ofrenda voluntaria. ¿Quién será quien se pronuncie en esta hora? 631-877-6279. 631-877-6279. Una ofrenda voluntaria, una ofrenda voluntaria. Una ofrenda voluntaria. 631-877-6279. 2660-1130. 7552-3682. Vamos, ¿quién será? ¿Quién será? Una ofrenda voluntaria. Una ofrenda voluntaria. 631-877-6279. 631-877-6279, una ofrenda voluntaria. ¿Quién será? ¿Quién se pronuncia? ¿Quién se pronuncia? Una ofrenda voluntaria. 631-877-6279. Solo el que tiene gratitud, solo el que tiene agradecimiento. ¿Dónde están agradecimientos? ¿Dónde está el que tiene gratitud? Y dice, hermano, si es cierto, aquí va la ofrenda. ¿Sí?

0: Seguimos 2660-1130. 2660-1130 es el número de teléfono. 10 minutos y llegamos a las 3 de la mañana. 10 a las 3 de la mañana. Acá en El Salvador. 631-877-6279. 631-877-6279. ¿Quién será? ¿Quién se pronuncia? ¿Quién se pronuncia en esta hora, hermano? Vamos. Alguien me puede decir, hermano, voy a pagar yo la frecuencia, los 2300. Quedamos pendientes con el plantero, ¿verdad? En total son 2500 con el plantero. Y alguien me dice, voy a pagar los 2500, hermano. Mañana hay que pagar. Aquí van. ¿Cree que es posible? Claro que sí. Y ahí usted diría, ¿y eso cómo sucedió? Es que hay que creerle a Dios. ¿Sí? Si no puede recoger los 200 de la luz ahorita, hermano, y va a recoger los 2500. ¿Ah? Para que vea, hermanos. Tenemos un Dios maravilloso. Si no, no le cayó ni una llamada ahorita. Y dice que después va a recoger los 2500. ¿Sí? Mañana hay que cancelar. Hoy tocaba, pero por eso era el domingo, ¿verdad? Lo dejamos, como dice, para el día de semana. Vamos por los días, una ofrenda voluntaria. ¿Sí? Y si alguien dice, deme la cuenta, le averiguo la cuenta, no la tengo yo porque me la entrega personal, pero si la averiguo mañana y mire qué tal para que se lo haga directamente a la persona. Ahorita va a ser ya a las 6 de la mañana, yo le puedo marcarle, deme el número de cuenta y yo le deposito los 2500 ahí. Ah, ¿verdad que sí se puede? Sí, claro que sí, hermano, para que usted vea. Sí, sí. Que esto así es, hermano. La obra de Dios es increíble. Imagínese, ahorita me estoy acordando de un testimonio de Daniel Quintanilla. Lo escuché en un mensaje, ¿verdad? En un mensaje de él. No se me olvida eso. Que una hermanita le decía, hermano Daniel, venga, trae cinco dólares. Venga a traer $5. Y él no iba y lo volví a marcar. Hermano, no quiere venir a traer los $5. Sí, voy a llegar, hermanita, voy a llegar, pero no he podido llegar. Sí. Esto lo escuché yo en un mensaje de él. Esto que le estoy diciendo lo escuché en un mensaje. Y dice, varias veces le llamaba y... Ay, era un lugar lejos, pues, a San Salvador. Y en tiempo que era bien feo, ay, tan peligroso que es ahí, para ir a $3 o $5. Paría $3 o $5, ¿cómo? Tan lejos que está. Pero que al fin dijo yo, voy a ir a traerlo. ¿Y en cuánto eran los $5? En $5,000. Imagínese. Eso tenía la ancianita para él. Y solo le decía cinco. Me hace que le habría dicho, mire, son $5,000 que le tengo acá, ahí. Pero le decía cinco, tengo cinco. La sorpresa es cuando llegó y le entregaron. Si era para ver si venía, hermano. Si tenían amor a la obra. $5. Y así, hermano, hay tantas cosas que Dios hace. Tantas cosas que uno ve en el caminar de las cosas de Dios. Vamos por lo siguiente, una ofrenda voluntaria. 5 minutos, llegamos a las 3 de la mañana. Así es. Vamos a una ofrenda voluntaria, 631-877-6279. 631-877-6279. 2660-1130. 7552-3682. Una ofrenda voluntaria, una ofrenda voluntaria. Vamos, ¿quién se pronuncia en esta hora? ¿Quién se pronuncia? ¿Quién será el primero? Porque no está bien. Vaina, ya vamos a tener una hora ya. Y aquí no importa el tiempo. Dios sabe el momento y a quién va a bendecir. Porque puede estar tocando a muchos, pero se resisten, como les digo. Y eso es natural. El enemigo le pone eso, esa dureza a uno. Lo hace sentir. Y al final, quien está ganando es el enemigo, pues. ¿Verdad? Porque él es el que se opone a lo bueno. Así que vamos por el Señor. ¿Quién se pronuncia con una ofrenda voluntaria? Una ofrenda voluntaria. 631, hermano. Yo le digo, puede haber alguien que dice, hermano, voy a pagar la frecuencia hoy. Los 2500. ¿Sí? ¿Puede haber? ¿Sí? ¿Sí? Claro que sí. Claro que sí, hermano. ¿Lo cree? Sí, yo lo creo. El Dios que tengo es real. Para el Dios que yo le creo, nada es imposible. Vamos, una ofrenda voluntaria, 631-877-6279. 631-877-6279, una ofrenda voluntaria. ¿Quién se pronuncia? ¿Quién será el primero? ¿Quién será el primero que Dios va a tocar en esta mañana de domingo 10 de mayo? Vamos, vamos, vamos, una ofrenda voluntaria. 631-877-6279. 631-877-6279. Aquí estamos por los Dios. En pie de batalla. Una ofrenda voluntaria, una ofrenda voluntaria. ¿Quién se pronuncia? ¿Quién se pronuncia en esta hora? Vamos, vamos, vamos. Vamos orando. Invito al pueblo a orar. Los que están escuchando, vamos orando, orando, orando. A romper cadenas, desatar ataduras. Vamos, una ofrenda voluntaria, una ofrenda voluntaria. 631-877-6279. 631-877-6279. ¿Quién será? ¿Quién se pronuncia en esta hora? Vamos, vamos, vamos. Una ofrenda voluntaria. 631-877-6279. 631-877-6279. 2660-1130. 2660-1130. Estamos llegando a las 3, las 4, las 5, 2 horas más y salimos a través de la frecuencia ya. Vamos, vamos, vamos, pueblo del Señor, vamos, vamos, una ofrenda voluntaria, una ofrenda voluntaria. Vamos, 631-877-6279. 631-877-6279. Vamos, pueblo de Dios, hasta ahora, vamos marcando, marcando. Una ofrenda voluntaria, una ofrenda voluntaria. 631-877-6279. 631-877-6279. Una ofrenda voluntaria, una ofrenda voluntaria. ¿Quién se pronuncia? Vamos, vamos, vamos. Lo que Dios le haga sentir en su corazón, no se niegue, no se niegue, no reniegue. Délo con amor, Señor, perdóneme, me voy a reconciliar, pero aquí va esta ofrenda, dígale usted. Aquí va esta ofrenda para su obra. Vamos, vamos, vamos, una ofrenda voluntaria, 631-877-6279. 631-877-6279, una ofrenda voluntaria, una ofrenda voluntaria. 2660-1130, 2660-1130, 631-877-6279. 631-877-6279. Alguien que se pronuncie, ¿quién será? ¿Quién será en esta hora? Vamos, vamos, vamos, una ofrenda voluntaria. Vamos, pueblo del Señor, vamos, vamos, una ofrenda voluntaria. Una ofrenda voluntaria, 2660-1130. Tenemos las 3 de la mañana, 3 en punto de la mañana. Vamos, una ofrenda voluntaria, una ofrenda voluntaria. 631-877-6279. 631-877-6279. 2660-1130. 2660-1130. ¿Quién se pronuncia? ¿Quién se pronuncia? Vamos, ¿quién será? ¿Quién será? ¿Quién será en esta hora? Vamos, Dios está tocando, Dios está tocando, no se resista. Vamos, Dios está tocando, aleluya. Está tocando allí, dice, y usted te toca. Ay, yo aquí tengo esto. Ay, Señor, pero es que no quiero. Aleluya. Vamos, vamos, vamos, vamos, vamos. Una ofrenda voluntaria, una ofrenda voluntaria. Vamos marcando, marcando, marcando. ¿Quién se pronuncia? 631-877-6279. 631-877-6279. Una ofrenda voluntaria, una ofrenda voluntaria. Vamos por lo del Señor, marcando, marcando. 631-877-6279. 631-877-6279. 631-877-6279. Una ofrenda voluntaria. Una ofrenda voluntaria. 631-877-6279. 2660-1130. 2660-1130. 2660-1130. Vamos, vamos, vamos marcando, marcando. ¿Quién se pronuncia? Una ofrenda voluntaria, una ofrenda voluntaria. 631-877-6279. Vamos por lo del Señor, marcando, marcando. Vamos, ¿quién será? ¿Quién será? ¿Quién será que se pronuncia? 631-877-6279. 2660-1130. 631-877-6279. 2660-1130. Una ofrenda voluntaria, una ofrenda voluntaria. ¿Quién será? Vamos, vamos marcando, marcando, marcando. Lo que Dios le haga sentir en su corazón. 2660-1130. 2660-1130. 631-877-6279. 631-877-6279. Vamos. ¿Quién será? ¿Quién se pronuncia en esta hora? Vamos por el Señor marcando, marcando. Una ofrenda voluntaria. Vamos en esta hora. Voy a dejar una alabanza por acá. Vamos a dejar una alabanza ahorita. Por
1: usted. Son las 3:02.
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1: Son las 3 y 14 minutos.
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Seguimos por acá por lo del Señor, estamos por acá. Seguimos en esta mañana, 3:20. Alguien que se pronuncie con una ofrenda voluntaria. 631-877-6279. Una ofrenda voluntaria. ¿Quién será quien se pronuncia? Vamos por lo del Señor. Acuérdese, ¿verdad?, que esto es una ofrenda voluntaria, no con tristeza ni por necesidad, porque Dios ama al dador alegre. 631-877-6279. 631-877. Esta vez escuché cantar el gallo, ¿verdad? Un gallo, una gallina por ahí para los blanquillos, dice, para los huevitos. Y justamente cocinando uno ahorita, endurando uno, ¿verdad? A esta hora. Comerse un... Ahí está cantando el gallo. Así que bendiciones, pueblo del Señor. Bendiciones, vamos, ¿quién se pronuncia? Una ofrenda voluntaria en esta hora de la mañana. 631-877-6279. 631-877-6279. Está escuchando, ¿verdad? Ahí está el gallo cantando ahorita. Vamos, una ofrenda voluntaria. ¿Quién será? ¿Quién se pronuncia en esta hora? 631-877-6279. 631-877-6279. 631-877-6279. Una ofrenda voluntaria. Vamos, ¿quién será? ¿Quién se pronuncia? Vamos. Una ofrenda voluntaria. 631-877-6279. 631-877-6279. Una ofrenda voluntaria. Aquí estamos por el Señor. Vamos. ¿Quién será? ¿Quién se pronuncia? Con lo que Dios ponga en su corazón, lo que Dios le haga sentir en su corazón. Una ofrenda voluntaria. Vamos, pueblo del Señor. Vamos. ¿Quién será? ¿Quién se pronuncia? 631-877-6279. 631-877-6279. Una ofrenda voluntaria. Tenemos 9 países conectados. Estados Unidos, El Salvador, Nicaragua, Costa Rica, Honduras, Guatemala, Canadá, Alemania y otro país. Bueno, aquí en El Salvador tenemos 6 conectados. Vamos, ¿quién más se pronuncia? Puede marcarlo con una ofrenda voluntaria, el 2660-1130. A las 5 venimos ya con la frecuencia 90.9. Bueno, seguimos esperando. Un reporte, ¿quién será? 631-877-6279. 631-877-6279.

Bendiciones, bendiciones por el Señor. Seguimos por acá. Las 3:37. Seguimos esperando esa ofrenda voluntaria, 631-877-6279. Lo que Dios ponga en su corazón, hermano, lo que Dios le haga sentir en su corazón, ¿verdad? Recuerde, estamos recaudando ahorita los 200 desde la falta de la energía eléctrica. 200 de energía eléctrica. Así es que usted los desea colaborar con lo que Dios ponga en su corazón. Una ofrenda voluntaria. Una ofrenda voluntaria. Así es que, pueblo del Señor, 2660-1130-631-877-6279. 631-877-6279. Una ofrenda voluntaria. 631-877-6279. En esta mañana de domingo. Domingo 10 de mayo. Una ofrenda voluntaria. Una ofrenda voluntaria. Vamos, ¿quién se pronuncia? Estamos recaudando los 200, ¿verdad? Que le digo que tenemos para la energía eléctrica. Que solo complementamos el alquiler. Gracias a Dios, el día viernes. Ayer, pues, no estuvimos por acá. Bueno, sí estábamos, pero no estuvimos al aire. Estar aquí, sí estábamos aquí en la trinchera, pero no al aire. Así que, hoy estamos por acá. Ya. Acá, ¿verdad? Dándole la gloria a nuestro Dios. Vamos por lo del Señor, una ofrenda voluntaria, 631-877-9. 200 que nos falta aquí para la energía eléctrica ahorita. Y después seguimos con otra más grande. ¿Verdad? Pero Dios los ayudará, hermano. Esto es por fe. De verdad le digo, esto es por pura fe. Solamente así. Solamente así por fe, pueblo Dios. De lo contrario, no se puede. Esto es por fe. Así que, hermanos, vamos, ¿quién se pronuncia? ¿Quién se pronuncia en esta hora? Una ofrenda voluntaria, 631-877-6279. 631-877-6279. Una ofrenda voluntaria, Lo que Dios le haga sentir en su corazón. Así es. Vamos por el Señor, una ofrenda voluntaria, 631-877-6279. 4:00 a.m. Ya nos disfrutamos un huevito duro por ahí. ¿Sabe qué dice? Que esto es bueno para el cerebro. ¿Verdad? En vez de un café, un huevito duro, lo comimos nomás ahorita. Un huevito duro hicimos por ahí. Ya lo disfrutamos. Y es para agarrar fuerza, ¿verdad? Así es, aquí estamos por lo del Señor. Vamos, una ofrenda voluntaria, 631. Y de esos de amor, de esos de... Me da fresquito, como le digo, ahí está el gallo con la gallina, dice. Así es lo bueno aquí en el cantón, ¿verdad? Puede tener sus animalitos. Así es. Vamos por el Señor, 631-877-6279. Una ofrenda voluntaria. 631-877-6279. 631-877-6279. Una ofrenda voluntaria. Vamos. ¿Quién se pronuncia? 2660-1130. 2660-1130 es el número a marcar en esta hora. 631-877-6279. Vamos por lo que estoy marcando. ¿Quién será? ¿Quién se pronuncia? Una ofrenda voluntaria. Vamos, ¿quién será? Bueno, ¿quién será el primero, verdad? Porque no tenemos todavía reporte. Iniciamos a las 2:00 a.m. Todavía no tenemos reporte, pero aquí
estamos haciendo lo que humanamente podemos hacer, ¿verdad? Dios hace lo imposible, hermanos, y usted será testigo. Dios hace lo imposible. Así es. Yo hago lo posible humanamente, ¿verdad? Y Dios hará lo imposible. Vamos por la oración. Alguien que se pronuncie con una ofrenda voluntaria. Una ofrenda voluntaria. 631-877-6279. 631-877-6279. 200 para pagar energía, ¿verdad? Que no la complementamos el día viernes. Entonces, habrá alguien voluntario que los apoye con lo que Dios haga sentir en su corazón, hermano, ¿verdad? Eso es voluntario, como les digo. Aquí no, yo estoy, Dios sabe dónde tocará, dónde va a bendecir, pues, porque eso sí, así es. ¿Dónde el Señor va a ir a bendecir? ¿Dónde? Así que vamos por lo del Señor, 631-877-6279. 631-877-6279. Una ofrenda voluntaria. Una ofrenda voluntaria. Vamos marcando. 631-877-6279. 631-877-6279. Una ofrenda voluntaria. Vamos. ¿Quién se pronuncia con esa ofrenda voluntaria? 631-877-6279. Aquí estamos en pie de batalla, aquí estamos en pie de lucha, hermanos, ¿verdad? Para la gloria de nuestro Dios, ya en victoria, Dios nos ha dado victoria. Así es, vamos por lo del Señor, 631-877-6279. 631-877-6279. Vamos, ¿quién será? ¿Quién se pronuncia en esta hora con una ofrenda voluntaria? 631-877-6279. 200 para complementar lo que es el... para el pago de la energía, ¿verdad? Complemento, sí. Son 205. Así que vamos, ¿quién será? ¿Quién se pronuncia por el Señor con una ofrenda voluntaria? Vamos, una ofrenda voluntaria. 631-877-6279. 631-877-6279. Una ofrenda voluntaria. Vamos, en esta hora. ¿Quién será? ¿Quién se pronuncia? 631-877-6279. 631-877-6279, una ofrenda voluntaria. 15 minutos y llegamos a las 4 de la mañana. 15 a las 4, vamos, ¿quién se pronuncia? 631-877-6279. 631-877-6279. Vamos, una ofrenda voluntaria. Vamos marcando. 631-877-6279. 631-877-6279. Una ofrenda voluntaria. Vamos, ¿quién será? ¿Quién se pronuncia? Vamos, una ofrenda voluntaria. 631-877-6279. 2660-1130. Vamos, marcando. ¿Quién será? ¿Quién se pronuncia? Vamos por lo del Señor, una ofrenda voluntaria. 631-877-6279. 631-877-6279. Vamos, una ofrenda voluntaria. Bueno, un cafecito caería bien, ¿verdad? Bueno, de verdad. Vamos. Una ofrenda voluntaria. Vamos por el Señor. Vamos. Una ofrenda voluntaria. 631-877-6279. Vamos a hacerlo entonces.

Así es la esperanza, y hay que estar en santidad para poder lograr eso, ¿verdad? En un cuerpo glorioso. Así es, hermanos. Así es, amigo. Así los levantará el Señor. Vamos por el Señor en esta mañana. Ya estamos llegando a las 4 de la mañana. Seguimos ahí, ¿verdad? En esta motivación. Vamos. Esa ofrenda voluntaria, recuerde, estamos recaudando ahorita 200, que nos falta para la energía eléctrica, no lo hemos recaudado, ¿verdad? Alguien que los quiera colaborar ahorita, y viene otro más grande, ¿sí? Esto es así, etapas, ¿verdad? Va, pero así vamos, hermanos, y esto es Dios que lleva esto adelante. Dios sabrá cómo, y Dios quiere bendecir un pueblo, ¿verdad? Porque sabemos que Dios no se queda con nada, hermano. Si hay algo que de lo mejor, de todo lo que podemos hacer en esta tierra, dar a la obra de Dios, es lo que sí lo vamos a tener allá, esa recompensa. Así está, ¿verdad? Anotado en el libro de las buenas obras. Eso sí, antes que usted me escriba, desde el momento que usted lo pensó, ya está escrito allá. Ya está escrito en el libro de la buena obra. Eso sí, hermano. Eso es lo mejor que esté, ¿verdad? Donde no se va a perder, donde no, nadie se lo va a quitar. Es cuando damos para la obra de nuestro Dios. ¿Sí? Y eso es la mejor obra que podemos hacer. Así que vamos por el Señor, una ofrenda voluntaria. ¿Sí? Y como les digo, aquí no da el que tiene, sino ni el que le sobras, sino el que tiene gratitud, agradecimiento con nuestro Dios, como esta viuda que dio el sustento que tenía. Esta viuda dio el sustento que tenía sin pensar que voy a comer mañana, más tarde, no. Lo dio desprendidamente. ¿Usted cree que se quedó sin nada? Esa recompensa. Dice, los ricos echaban de lo que les sobraban a la ofrenda, al arca de las ofrendas. Más esta viuda dio dos blancas, dio el sustento que tenía. Las 4 de la mañana, una hora venimos para salir ya en la frecuencia 90.9. Vamos, ¿quién será? ¿Quién se pronuncia en esta mañana? Una ofrenda voluntaria. Estamos recaudando los 200 aún que nos falta para la energía eléctrica. Alguien que nos quiera colaborar, ¿verdad? En este momento, alguien que los quiera colaborar, gracias a Dios pagamos ya, ¿verdad? Recordamos lo del alquiler, gracias a todos los hermanos que los apoyaron. Faltan los 200 ahorita nomás, 200 exactamente para la energía eléctrica. Vamos, ¿quién más? ¿Quién nos apoya? Vamos en este momento, una ofrenda voluntaria, 631-877-6279. 631-877-6279, 2660-1130, 2660-1130, una ofrenda voluntaria, 2660-1130, 631-877-6279, 7552-3682, 7552-3682 es el número a marcar de cabina de Radio Evangélica Betel. La misionera en el aire, 24 horas ahí, ¿sí? Mire, y salió más y también dice que ha subido un poco la energía, ¿verdad? Salieron 204.59 centavos, lo redondeamos a 205. Eso fue el recibo de este mes de abril prácticamente. Así es. El anterior se lo dio 66 centavos, 166, hoy subió más, pero es porque hoy sí está encendido acá para que no se caliente la computadora y la consola, más que todo la que se calienta más. Así es que vamos por lo del Señor en esta hora, 631-877-6279, una ofrenda voluntaria. ¿Quién más se pronuncia? 631-877-6279.
631-877-6279. Y esto es que no se apaga, ¿verdad? Solo cuando hay corte de energía. Y está 24 horas esta computadora y consola. Ahí está trabajando. Vamos por el Señor. Vamos, una ofrenda voluntaria, una ofrenda voluntaria. 631-877-6279. 631-877-6279. Una ofrenda voluntaria, una ofrenda voluntaria. ¿Quién será? ¿Quién se pronuncia? ¿Quién se pronuncia? Vamos por lo del Señor, vamos marcando, marcando. Una ofrenda voluntaria. 631-877-6279. 631-877-6279. Una ofrenda voluntaria, una ofrenda voluntaria. ¿Quién será? Vamos marcando, marcando en esta mañana. Vamos, 631-877-6279. 631, ¿cuántos está tocando? ¿Quién está tocando? El Señor por ahí, ¿quién estará tocando? Vamos, vamos, una ofrenda voluntaria, una ofrenda voluntaria. 631-877-6279. 631-877-6279. 2660-1130. 2660-1130 es el número a marcar. Vamos, por lo de Dios, marcando, marcando. 631-877-6279. 2660-1130. 2660-1130. Vamos marcando, marcando, marcando. Una ofrenda voluntaria. Una ofrenda voluntaria. 631-877-6279. 631-877-6279. Es la línea internacional. Tiene WhatsApp, tiene mando directo y tiene envío por Seller, ¿verdad? 631-877-6279. 631-877-6279. Una ofrenda voluntaria. Una ofrenda voluntaria. Vamos, ¿quién será? ¿Quién se pronuncia? ¿Quién se pronuncia en esta hora? Vamos marcando, marcando por lo del Señor. 631-877-6279. 631-877-6279. Una ofrenda voluntaria. Una ofrenda voluntaria. Vamos marcando, marcando. Vamos, ¿quién será? ¿Quién se pronuncia por lo del Señor? Vamos, vamos, 631-877-6279. 631-877-6279, una ofrenda voluntaria, una ofrenda voluntaria. Vamos, vamos, vamos. Vamos, ¿quién será? ¿Quién será? ¿Quién se pronuncia en esta mañana a las 4:05 minutos? 631-877-6279. 631-877-6279, una ofrenda voluntaria, una ofrenda voluntaria. Vamos marcando, marcando. Vamos en esta hora, pueblo del Señor. 631-877-6279. 631-877-6279, una ofrenda voluntaria, una ofrenda voluntaria. Vamos, vamos, vamos, vamos, vamos. ¿Quién se pronuncia? ¿Quién se pronuncia? 631-877-6279. 631-877-6279. Vamos marcando, marcando, marcando. Una ofrenda voluntaria, una ofrenda voluntaria. 631-877-6279. 2660-1130. 2660-1130 es el número a marcar. 631-877-6279. 631-877-6279. 2660-1130, 2660-1130, 7552-3682. Son los números que lo conectan con la casa de Dios y puerta del cielo. Vamos por los Señor marcando, marcando. Una ofrenda voluntaria, una ofrenda voluntaria. ¿Quién se pronuncia? 631-877-6279. 631-877-6279. Vamos marcando, marcando. 631-877-6279. 631-877-6279. 631-877-6279. 631-877-6279. 2660-1130. Son números a marcar. Vamos marcando, marcando. Una ofrenda voluntaria. Una ofrenda voluntaria. Vamos por lo de Dios. Vamos marcando, marcando. Vamos, ¿quién será? 631-877-6279. 631-877-6279. Vamos que sí se puede, vamos que sí se puede. Una ofrenda voluntaria, una ofrenda voluntaria. 631-877-6279. 631-877-6279.
877-627-6279. 2660-1130. 2660-1130 es el número a marcar. Vamos marcando, marcando, marcando. Vamos, una ofrenda voluntaria. Vamos, pueblo de Dios, vamos, los que están escuchando en diferentes lugares. Vamos orando, es la invitación, ¿verdad? Oremos por Betel. Vamos, una ofrenda voluntaria. 631-877-6279. 631-877-6279. Yo sé que pueden estar ahí, ¿verdad? Dios, los 2500 que tenemos que pagar mañana, así es. Dios también los puede proveer en un momento, hermano. Ahí estarán en los 2500 para que usted vea. Para Dios no hay nada imposible. Vamos por lo Dios. Vamos marcando. 631-877-6279. 631-877-6279. 631-877-6279. Vamos marcando. Una ofrenda voluntaria. Vamos.

Bendiciones, bendiciones, bendiciones, por Dios. Tenemos las 4:10, seguimos, estamos soplando la taza de café, como dice un hermano por ahí. El que se quema con leche hasta el agua sopla, dice. El que se quema con leche hasta el agua sopla, dice. Soplando la taza de café que está caliente. Vamos, vamos, para tomar un cafecito ahí, ¿verdad? Así, vamos por el Señor, vamos, vamos, vamos. Cafecito de puro palo, depende de hermana Marlene que siempre lo da, cafecito de puro palo por ahí. Así es, vamos por el Señor, 2660-1130, 2660-1130, 631-877-6279, 631-877-6279. Sí, tomar cafecito, pero puro cafecito, miren, no podemos nada más que alguien que le acompañe con pancito, no. En este caso nosotros no podemos comer pan. Así es. Vamos por los señores, vamos, vamos. Una ofrenda voluntaria. 631-877-6279. Más que todo, pues si no podemos comer harina. La harina. Así es, vamos por los señores. 631-877-6279. 631-877-6279. Una ofrenda voluntaria. Vamos, ¿quién se pronuncia? 631-877-6279. 631-877-6279. 2660-1130. Una ofrenda voluntaria. Vamos, vamos, vamos. Vamos, ¿quién será? ¿Quién se pronuncia en esta maravillosa mañana? Domingo maravilloso, mañana que nos ha regalado el Señor. Vamos, una ofrenda voluntaria, 631-877-6279. 631-877-6279, una ofrenda voluntaria. Vamos marcando, vamos por lo del Señor, 631-877-6279. 631-877-6279. 631-877-6279. Una ofrenda voluntaria. Vamos, ¿quién será? ¿Quién se pronuncia? Vamos en esta hora de la mañana. 631-877-6279. 2660-1130. Una ofrenda voluntaria. Vamos marcando. 631-877-6279. 631-877-6279. Una ofrenda voluntaria. Vamos marcando. Vamos por el Señor. 631-877-6279. 631-877-6279.

7-9. Vamos marcando una ofrenda voluntaria. Vamos, seguimos. Vamos por el Señor. 631-877-6279. 631-877-6279. Una ofrenda voluntaria. Vamos, ¿quién se pronuncia? 631-877-6279. 631-877-6279. Una ofrenda voluntaria. Vamos marcando. Vamos por lo del Señor. Vamos. 631-877-6279. Vamos marcando. 631-877-6279. Una ofrenda voluntaria. Vamos. ¿Quién se pronuncia? 631-877-6279. 2660-1130, 7552-3682. Una ofrenda voluntaria. Vamos marcando. Vamos, ¿quién será? ¿Quién se pronuncia? Vamos, ¿quién será en esta hora? 631-877-6279. 631-877-6279. Una ofrenda voluntaria. Vamos por los Dios marcando. 631-877-6279. 631-877-6279. Una ofrenda voluntaria. Vamos marcando. Vamos, 631-877-6279. 631-877-6279. Una ofrenda voluntaria. Vamos marcando. ¿Quién más se pronuncia? 631-877-6279. 631-877-6279. Una ofrenda voluntaria. 200 para pagar la energía eléctrica, ¿verdad? Es lo primerito que estamos acá, que quedamos pendientes del viernes. Vamos por lo del Señor, vamos marcando. Vamos, una ofrenda voluntaria. 631-877-6279. 631-877-6279. Una ofrenda voluntaria. Vamos marcando. Vamos. ¿Quién más se pronuncia? 631-877-6279. 631-877-6279. Una ofrenda voluntaria. Vamos marcando. Vamos por lo del Señor. Vamos en esta maravillosa mañana. 631-877-6279. 631-877-6279. 631-877-6279. Una ofrenda voluntaria. Vamos, lo que Dios haga sentir en su corazón, ¿verdad? Lo que Dios ponga en su corazón, si alguien los está escuchando, ahí llega Dios, le toque, le dice: tanto, hijo, yo le he bendecido. Y así Dios le hace sentir cuánto, ¿verdad? Eso es lo bonito de lo de Dios, hermanos, que acá es voluntariamente. No le decimos: mire, esta cantidad, no. Dios, no lo mencionamos, lo que estamos ahorita, primero queremos recaudar estos 200 para la energía. Vamos a ver, ¿verdad?, cuántos hermanos voluntariamente dice: aquí va mi ofrenda. Vamos, una ofrenda voluntaria. 631-877-6279. 631-877-6279. Vamos por lo del Señor marcando. Una ofrenda voluntaria. 631-877-6279. 631-877-6279. Una ofrenda voluntaria. Vamos marcando. Vamos, ¿quién será? ¿Quién se pronuncia? 631-877-6279. 631-877-6279. 2660-1130. 2660-1130. Vamos marcando. Una ofrenda voluntaria. Vamos. Vamos por el Señor. 631-877-6279.
6:30.

1-800-877-6279. Vamos marcando. Una ofrenda voluntaria. ¿Quién será que se pronuncie? ¿Quién se pronuncia en esta hora? Vamos, 631-877-6279. 631-877-6279. 631-877-6279. 2660-1130. 2660-1130. El 7552-3682. Una ofrenda voluntaria. Vamos. ¿Quién será? ¿Quién se pronuncia? Vamos en esta mañana de domingo. Vamos. Una ofrenda voluntaria. 631-877-6279. 631-877-6279. Vamos, pueblo de Dios, marcando. Una ofrenda voluntaria. Vamos. 631-877-6279. 631-877-6279. 2660-1130. 2660-1130. Vamos marcando. 2660-1130. Ya tenemos las 4:20. 4:20.

seguimos por el Señor, seguimos 2660-1130, 2660-1130, 631-877-6279. Una ofrenda voluntaria. Vamos. Estamos recaudando estos 200 para el pago de energía, ¿verdad? Que teníamos que el viernes, no lo recaudamos. Vamos, una ofrenda voluntaria. 631-877-6279. 631-877-6279. Una ofrenda voluntaria. ¿Quién se pronuncia en esta mañana? Vamos, 631. Esta es la línea internacional que tiene WhatsApp, tiene llamado directo y tiene envío por seller, ¿verdad? Ahí lo puede hacer. 631-877-6279. Y también nos puede marcar al 2660-1130, ¿verdad? 2660-1130. Y el WhatsApp de acá local, 7552-3682. 7552-3682. Vamos, alguien que se pronuncie en esta hora. Una ofrenda voluntaria. 631-877-6279. 631-877-6279. Una ofrenda voluntaria. 631-877-6279. 631-877-6279. Una ofrenda voluntaria. Vamos por lo del Señor. ¿Quién será? ¿Quién se pronuncia? Vamos, 631-877-6279. 631-877-6279. 2660-1130 es el número a marcar en esta hora. 2660-1130. ¿Quién será? ¿Quién se pronuncia? Vamos por lo del Señor marcando. Una ofrenda voluntaria. 2660-1130. 2660-1130 es el número a marcar. 631-877-6279. 631-877-6279. Vamos marcando. ¿Quién será? Una ofrenda voluntaria. ¿De dónde? Dios está tocando corazones. Como aquella viuda dio el sustento de gratitud, de agradecimiento, lo que Dios hace, ¿verdad? Ahí están los amigos también. Recuerde la ofrenda de Cornelio, ¿verdad? Los amigos. Así es, hermanos, vamos por lo de Dios, vamos marcando, vamos, 631-877-6279, así es, vamos marcando, 631-877-6279.

0: la ausencia.
1: Así es, profesor, señor. Vamos en esta hora. 631-877-6279. Aquí está la ofrenda de los amigos, mire. Dice, allá está reflejado en, bueno, está en la Biblia, en Hechos, Hechos capítulo 10, versículo 4. La ofrenda de Cornelio, dice, descrita en Hechos 10, 4. No fue un sacrificio animal, ni dinero entregado en un templo, sino sus oraciones constantes y sus obras de caridad, limosnas hacia los necesitados. Limosna hacia los necesitados. Las oraciones, ¿verdad? Oraciones constantes y sus obras de caridad, limosnas hacia los necesitados. Dios recibió estas acciones como una memoria perfecta, agradable, demostrando que la piedad sincera y la generosidad atraen su atención. Oiga, este era una Cornelio, ¿verdad? Oraciones constantes y sus obras de caridad, limosnas hacia los necesitados. Vamos por lo del Señor, una ofrenda voluntaria, 631-877-6279, 631-877-6279, una ofrenda voluntaria. ¿Quién será? Dice, como un gentil piadoso, temeroso de Dios, que oraba continuamente y daba generosidad. Imagínense, era gentil, ¿verdad? Pero oraba constantemente y temeroso de Dios. Eso es lo más importante, tenerte. No es miedo a Dios, no es que tiene, no, un temor, un respeto a Dios. Eso es lo que tiene que haber. Un respeto hacia Dios, ¿verdad? Un temor, respeto hacia Dios. Vamos por lo del Señor, vamos, una ofrenda voluntaria. 631-877-6279. 631-877-6279. Una ofrenda voluntaria. Vamos, ¿quién se pronuncia en esta hora? 631-877-6279. 631-877-6279. Una ofrenda voluntaria. Vamos, ¿qué más se pronuncia? Vamos, 631-877-6279. Las 4:30, en 30 minutos venimos al aire a través de la frecuencia 90.9. Vamos por lo del Señor, vamos, una ofrenda voluntaria, 631-877-6279, 631-877-6279, una ofrenda voluntaria. Vamos, ¿quién se pronuncia? ¿Quién dice, aquí va mi ofrenda? Vamos, 631-877-6279, 631-877-6279, vamos por lo de Dios, marcando. Una ofrenda voluntaria. Estamos ahorita recogiendo los 200 que nos falta para la energía eléctrica. 200 exactamente para la energía eléctrica, ¿verdad? Salen los 205. Tenemos los 5 ya, solo nos faltan 200 cabalitos para la energía eléctrica. 200 cabalititos. ¿Verdad? Vamos, ¿quién se pronuncia? Una ofrenda voluntaria. 631. 8-7 más aparte los 2500, ¿verdad? La radio. Ay, hermano, no los asuste con eso. Sí, así es, hermano. Pero Dios sabrá. Aquí solamente la mano de Dios. Solamente la mano de Dios. Vamos, una ofrenda voluntaria. Vamos, ¿quién se? Mire, hermano, si nadie le ha llamado y así, ¿cómo va a ser? Mire, hermano, esta obra es de Dios. Yo solo puedo hacer lo que humanamente puedo hacer. Mientras Dios me dé fuerza en esta garganta, ¿verdad? Aquí estamos. Por eso Dios los prepara para, como le decía la vez pasada, para, para ir a la pelea hay que entrenarse, hay que prepararse para no ir a morir, como dice ya en lo secular, ¿verdad? Lo entrenaban sus 8, casi el año, entrenamiento. Bueno, en tiempo de guerra, a veces por el apuro 6 meses, le daban 7 meses. Pero tenía que eso era doble, casi todo el día entrenando, era un poquito el descanso nomás. Entonces, acá en la obra del Señor, es una lucha constante, una guerra campal con las huestes de maldad, ¿verdad? La gloria sea para nuestro Dios, la gloria sea para Dios. La gloria es para Dios. Siempre lo digo. La gloria es para Dios. Pero le digo esto, hay que prepararse. Y aquí es donde Dios, ¿verdad?, lo fortalece, donde tenemos que prepararlos en todas las áreas. En todas las áreas, hermano. En todas. ¿Verdad? Y lo voy a decir públicamente porque varios hermanos me escribían, hermano, no esté en la radio, casi no, ¿verdad? La gloria sea para Dios, ayer entregué 9 días de ayuno. Ayer sábado, una tarde. Entregué 9 días, comencé del 1 al 9, ¿verdad? Siempre ayuno los primeros días, siempre cada mes. A veces 5, a veces 7, hoy 9, ¿verdad? No había hecho, ya tenía varios años de no hacer 9, no fue fácil. Solo a veces 5, 7, 3, así. Entonces, pero ayer para la gloria de Dios entregamos 9 días. Esto quiere decir entrenamiento para la batalla, para estar preparado. Así que ahora pues ya estamos. Por eso es que le digo yo que mire, hoy estaba con apetito, por eso yo no... Hice unos huevitos duros ahí ya, y un cafecito. Sí, así es, imagínense. Pero Dios lo fortalece, Dios le da fortaleza. Entonces, para pelear esta batalla, ¿sí? Estoy de la, y lo digo así, estoy de las 2 de la mañana acá. No he recibido un reporte, pero ¿qué quiere decir? Yo me siento feliz, porque sé que estoy peleando la buena batalla, que estoy en el camino correcto y que esto así es, hermano. Dios obra cuando menos esperamos. Lo que sí le digo es que Dios no deja su obra. No la deja, hermano. Dios lo sorprende de gran manera. Dios lo sorprende de gran manera. ¿Verdad? Voy a poner algo por acá. Tengo algo que... Alguien no se lo puse. Alguien me dijo. Y no lo puse, la verdad. Vamos a ver acá ahorita. Si puedo.
0: Porque es alegría para él. Amén. Y para él, a él le debo todo lo que yo soy. Y si estoy viva, para él le sirvo.
2: Aleluya.
0: Ando cerca, la gloria es para ti.
2: Gloria a Dios.
0: Así te digo a ti, dice. Amén. Apegate baja mi palabra, dice el Cristo amén. Santo. Pedí de lo alto,
2: aleluya,
0: dice el Santo, reviviendo la vasalla.
2: Ay, alabado poder. Dios.
0: Alabado. Si estás en victoria, es sí, porque sí. Vas a aclamar más y más.
2: Amén, dice amén, amén, Santo. Amén. Gloria
0: y
2: a
0: así me alegro a mí que estén sí. En victoria, dice amén. Mi pueblo, aleluya, dice el Cristo de poder.
2: Aleluya, bendito,
0: y hoy es tu tiempo que pidas sí. Y que pedes y pidas, dice
2: sí,
0: Cristo
2: señor,
0: Santo.
2: Sí, señor,
0: vaya pues, hay fiestas en los cielos ahora, amén, dice amén, Cristo
2: amén,
0: Santo, amén, de alegre, dice.
2: Amén, aleluya.
0: Porque a mí me agrada lo que están ayunando, dice Cristo
2: aleluya,
0: Santo, reviviendo la batalla.
2: Dios,
0: ando cerca, la gloria es para ti, mi Dios amado. Hay poder y
2: poder
0: el poder de derrama ese poder de lo alto.
2: Cúbrete
0: con la sangre de Cristo,
2: amén,
0: dice Cristo
2: amén,
0: de
2: amén,
0: poder.
2: Bendito Dios.
0: Amén. Ay, Santo, reviviendo la batalla que clama y clama.
2: Sí, Señor.
0: Y cuando te vas a acostar por 5 días, dice
2: sí,
0: Cristo
2: señor.
0: Santo, te vas a cubrir con la sangre de Cristo.
2: Amén, amén, amén.
0: Yo sé que los procesos que tú llevas no son fáciles.
2: Sí, Señor, aleluya, bendito.
0: Son amargos.
2: Aleluya.
0: El chantaje también que hay, dice Cristo
2: sí, señor,
0: Santo.
2: Sí, Señor, aleluya.
0: Te amargan el rato, dice Cristo Santo.
2: Alabado
0: amenazante,
2: Dios.
0: Dice el Cristo de poder.
2: Aleluya.
0: Pero clama, dice Cristo Santo.
2: Amén, amén, aleluya.
0: Hay poder en ti, mi Cristo.
2: Hay
0: de la gloria.
2: En Cristo Jesús de
0: Nazaret. Y clama, porque yo soy el dueño de la plata y el oro, dice amén, Cristo
2: amén,
0: Santo.
2: Amén, Jesús, aleluya.
0: Y cubriste, dice Cristo
2: aleluya,
0: Santo.
2: Aleluya, bendito Dios.
0: Porque a mí, yo sí te digo, porque a mí me place decirte las cosas, dice
2: amén,
0: Cristo
2: Señor,
0: Santo.
2: Amén, Señor.
0: Porque a mí, ¿qué me cuesta quedarme callado? Solo orar por ti y nada más, dice Cristo
2: amén,
0: Santo.
2: Amén, Señor, aleluya.
0: Ay, Señor, pero yo aleluya. Veo tu sacrificio, dice Cristo
2: aleluya,
0: Santo.
2: Aleluya, gloria a Dios, aleluya.
0: Ay,
2: bendito
0: clama,
2: Dios,
0: clama, bendito porque Dios. Hay un folleto, dice que está, y de años, dice Cristo Santo.
2: Aleluya.
0: Y hasta amarillo está, dice, clama por ese papel, dice el Santo.
2: Venga, venga, aleluya.
0: Hay poder en ti, mi Cristo, de la gloria.
2: Alabado Dios.
0: Solo Dios y tú sabes, dice Cristo
2: Santo. Sí, Señor, aleluya, bendito Dios.
0: Hay poder en ti, mi Cristo, de la gloria.
2: Vérelo, Padre,
0: hay cosas que solo tú y mi Cristo lo saben.
2: Sí, amén, amén, amén, bendito Dios, aleluya.
0: Solo no está, dice Cristo Santo. Hay poder y hay poder.
2: Amén, bendito
0: vaya,
2: Dios.
0: Vaya pues, calama peldaño, dice
2: sí,
0: Cristo
2: Señor,
0: Santo,
2: aleluya, gracias,
0: la vasaya, hay poder en ti, mi Dios amado.
2: Gracias, Señor, bendito
0: solo
2: Dios.
0: Solo clame y clame, dice
2: sí,
0: Cristo
2: Señor,
0: Santo,
2: bendito.
0: Porque yo soy el que ministro tu vida, dice
2: sí,
0: Santo.
2: Señor, aleluya,
0: hay poder
2: Dios.
0: En ti, mi Dios eterno,
2: alabado
0: Cristo
2: Dios,
0: de la gloria,
2: aleluya.
0: Cristo de poder, vaya pues, clamando, dice
2: sí,
0: el
2: Señor,
0: Santo.
2: Sí, Señor, aleluya.
0: Oh, Santo.
2: Alabado
0: hay poder
2: Dios,
0: en ti, Dios amado.
2: Dios, aleluya.
0: Tú ahorita ves todo oscuro, dice Cristo Santo.
2: Aleluya, bendito
0: no
2: Dios.
0: Hay nada de bendición, dice Cristo Santo.
2: Aleluya.
0: Pero clama, dice Cristo
2: sí, Señor,
0: Santo. Que yo un cerrar de ojos, yo te puedo dar de bendecir, dice
2: aleluya,
0: Cristo Santo.
2: Aleluya, bendito Dios. Santo,
0: hay
2: Santo.
0: Poder en ti, mi Cristo de la gloria.
2: Aleluya.
0: Son procesos que yo llevo a mis hijos,
2: sí, sí,
0: a mi pueblo, dice el Santo.
2: Aleluya, Padre bendito.
0: Clame
2: Dios.
0: Y clame. También,
2: sí, Señor,
0: dice Cristo Santo,
2: Dios, aleluya.
0: Que tú puedas pagar, usted, sí. Tú sabes lo que debes,
2: sí,
0: dice
2: Señor,
0: Cristo
2: aleluya.
0: Santo.
2: Sí, Señor.
0: Clame, dice por eso. Dice que no deben sí. De quedar debiendo un centavo.
2: Sí, Señor, aleluya, bendito Dios, aleluya.
0: Mira los perros sí. De arriba como ladran, dice
2: sí,
0: Cristo
2: Señor,
0: Santo.
2: Aleluya.
0: Y al pueblo no me les dan nada, solo es ladrar y quitarle las migajas al pueblo,
2: aleluya,
0: dice el Santo.
2: Aleluya, bendito Dios, sí, Señor. Sí, Señor.
0: Ay,
2: aleluya.
0: Santo, hay poder
2: ay,
0: en ti, mi Cristo de la gloria. Solo clame, búsquenme
2: amén,
0: más de cerca.
2: Amén, amén, amén.
0: Porque la venida de mi Cristo está a la puerta,
2: sí, Señor,
0: dice Cristo
2: aleluya,
0: Santo.
2: Aleluya, bendito Dios, sí, Señor.
0: Ay, Señor Jesús, corre de gente, la vasalla, hay poder.
2: Aleluya, hay poder, hay poder.
0: Ay, Santo,
2: aleluya,
0: eres usted, mi Dios amado.
2: Dios, aleluya.
0: Oh, Cristo de la gloria, aleluya, vaya
2: Dios,
0: pues clamando
2: sí,
0: mucho, dice el Cristo
2: amén,
0: de poder.
2: Amén, Señor, bendito Dios, aleluya.
0: Ay, Señor
2: aleluya,
0: Jesús, ¿qué hacemos, dice Cristo?
2: Sí, Señor,
0: ¿dónde vamos a ir? Dice
2: aleluya,
0: Cristo de poder.
2: Bendito Dios.
0: Pero ustedes me tienen a mí y yo soy el que les contesta todas las peticiones.
2: Amén, amén, Señor, bendito.
0: Aquí la humanidad no le va a cumplir nada, dice Cristo
2: aleluya,
0: Santo.
2: Bendito.
0: Pero yo sí le voy a cumplir, dice
2: sí,
0: Cristo
2: Señor,
0: Santo.
2: Sí, Señor.
0: Confíen en mí, dice Cristo
2: aleluya,
0: Santo. Clama, dice bastante.
2: Sí, Señor.
0: Las peticiones ya están, dice.
2: Sí, Señor, aleluya.
0: Ya están y ya están.
2: Aleluya.
0: Pero tú clama y clama.
2: Amén, amén, amén, aleluya.
0: Clama por Hugo, dice
2: sí,
0: Cristo
2: Señor,
0: Santo.
2: Aleluya,
0: gente
2: sí.
0: Se siente por días
2: aleluya.
0: Desesperado y por días contento. Cuando
2: sí,
0: le dicen
2: Señor.
0: Que sí, ya está
2: aleluya.
0: Contento. Y cuando le dicen que todavía no,
2: aleluya.
0: Se entristece y
2: amén,
0: se sienta,
2: amén,
0: dice el Santo.
2: Amén, sí, Señor, aleluya.
0: Ay, Santo, rebequendo la vasalla. Pero
2: aleluya.
0: Tú sabes que tú y yo sabemos que
2: sí.
0: No.
2: Sí,
0: nosotros
2: Señor.
0: No tenemos culpa, nosotros estamos clamando.
2: Sí, Señor, aleluya, bendito
0: ¿verdad?
2: Dios.
0: Nosotros
2: amén.
0: Estamos clamando
2: amén,
0: en
2: amén.
0: Espíritu y en verdad.
2: Amén,
0: todo
2: amén.
0: A su debido tiempo.
2: Sí, Señor, aleluya, bendito Dios.
0: Vaya pues clamando,
2: sí,
0: te
2: Señor,
0: quiero.
2: Aleluya, gracias, Señor.
0: Acorazá a tus hijos,
2: sí,
0: acorazá a tu esposa.
2: Sí, Señor.
0: Acorazá de tú, dice Cristo
2: sí, Señor,
0: Santo.
2: Bendito Dios, aleluya.
0: Hay poder en ti, mi Dios
2: hay
0: eterno.
2: Poder de Dios, aleluya.
0: Vaya pues clama, dice,
2: gracias,
0: porque yo
2: Señor.
0: Te voy a poner una gota de vitamina en
2: amén,
0: tu cerebro,
2: amén,
0: dice
2: amén,
0: Cristo
2: amén,
0: Santo.
2: Señor, bendito Dios, aleluya, gracias,
0: solo
2: Señor.
0: Eso te voy a poner, dice Cristo Santo, porque
2: sí,
0: no
2: señor.
0: Quiero que te vaya a dar un derrame.
2: Sí, Señor, aleluya, bendito
0: ay,
2: Dios.
0: Ay, Señor Jesucristo, a la gloria,
2: alabado
0: hay poder
2: Dios,
0: en ti,
2: aleluya,
0: Dios eterno.
2: Aleluya, bendito Dios.
0: Porque es el médico terrenal, no te lo puede poner,
2: sí,
0: pero
2: señor.
0: Ni que le diera un millón de dinero,
2: ah, señor.
0: No te lo va a poner.
2: Sí, Señor.
0: Yo soy el médico por excelencia.
2: Amén, amén,
0: clama
2: amén.
0: Clama
2: amén, amén, amén.
0: Vaya
2: Dios.
0: Proclamando. Aleluya. He puesto esa vitamina.
2: Aleluya,
0: no es gracias, mucho, Señor. Es una gotita, dice
2: sí,
0: Cristo
2: Señor,
0: Santo.
2: Aleluya.
0: Pero esa gotita tiene mil aleluya, cosas que tiene sí, que tú desconoces, pero
2: sí,
0: yo sí lo sé porque te lo puse.
2: Amén, amén. Gracias, Señor. Bendito
0: gracias,
2: Dios.
0: Gracias, papá. Gracias, Padre,
2: gracias,
0: Hijo y
2: Señor.
0: Espíritu Santo.
2: Gracias, bendito Dios.
0: Amén
2: gracias,
0: Señor. Y amén, Señor Jesús. Gracias,
2: aleluya.
0: Papá.
2: Gracias, hermanita Claudia. Gracias, hermanita. Aleluya.
0: Dios me le bendiga, hermano.
2: Amén, amén, amén. Aquí estamos en victoria.
0: Qué bueno que el Señor sí, ayer le ayer fue que le puso el suero, antier.
2: Antier me lo puso, sí. Sí, antier.
0: Y le puso una inyección por
2: sí,
0: la
2: también,
0: resequedad de su piel.
2: Sí, ahora también, mire, otra vez.
0: Es una gotita, pero en el cerebro.
2: Sí, amén, amén. Qué bendición, hermanita Claudia, sí, Dios sí conoce.
0: Dios tiene la bendición como Él quiere,
2: amén,
0: no como nosotros queremos.
2: Amén, amén, así es, hermanita Claudia.
0: Gracias. Y verdad, hermano Carlos,
2: sí,
0: estamos en victoria.
2: Estamos en victoria, amén, amén, hermanita Claudia. Gracias.
0: Y esa gloria nadie lo va a quitar.
2: Amén, amén, aleluya, bendito
0: ni
2: Dios.
0: Ni aunque venga el propio enemigo, no lo
2: sí,
0: puede
2: sí,
0: quitar,
2: amén,
0: porque esa alegría que nosotros
2: amén,
0: tenemos, esa victoria,
2: amén, amén, amén,
0: Dios la ha dado. Y
2: amén,
0: Dios va a recompensar
2: sí,
0: lo
2: Señor,
0: que estamos clamando.
2: Amén, amén,
0: Cristo,
2: bendito Dios, aleluya.
0: Y yo he confiado amén, en mi Cristo de
2: sí,
0: la
2: Señor,
0: gloria.
2: Aleluya, bendito Dios.
0: ¿Verdad, amén, hijo, que
2: sí,
0: no es fácil ayunar,
2: no,
0: verdad,
2: no,
0: hijo?
2: No, aleluya.
0: Que tal como nos estamos
2: aleluya,
0: sacrificando
2: bendita,
0: nuestro cuerpo.
2: Amén, amén.
0: Y muchos abren la boca aquí, que allá, que allá.
2: Aleluya,
0: y
2: sí,
0: solo
2: Señor,
0: es eso.
2: Aleluya.
0: Y no, el Cristo de la gloria conoce
2: bendito
0: qué es lo
2: Dios,
0: que estamos haciendo.
2: Amén,
0: Cristo,
2: amén,
0: ¿verdad?
2: Bendito Dios, aleluya.
0: Gracias,
2: aleluya,
0: papá, gracias,
2: gracias,
0: Señor, ese gozo nadie me lo puede
2: aleluya,
0: quitar.
2: Aleluya, aleluya,
0: ese gozo
2: Dios,
0: yo lo tengo porque usted
2: sí,
0: me lo ha regalado y
2: sí,
0: ese
2: Señor,
0: gozo que tiene mi hermano, usted se lo ha dado,
2: aleluya,
0: Señor, y es
2: gracias,
0: gratuito
2: Señor,
0: ese gozo, Señor.
2: Aleluya,
0: Jesús,
2: gracias, bendito Dios, gracias, Señor.
0: Gracias, papá, gracias,
2: gracias
0: Padre, Hijo y Espíritu
2: Dios,
0: Santo. Amén.
2: Gracias, Señor, amén.
0: Que Dios me lo bendiga,
2: amén,
0: hermano, verdad, porque me falta mucho que hablarle
2: amén,
0: también.
2: Amén, amén.
0: Porque estamos un grupo grande en
2: ahora,
0: victoria, hermano.
2: En victoria, grupo grande, sí, amén, hermanita. Gracias, hermanita Claudia.
0: Sí, amén.
2: Gracias, amén,
0: amén,
2: amén, amén,
0: amén, amén.

Bendiciones, bendiciones por el Señor. 15 minutos nos separan de las 5, 15 a las 5. Ya a las 5 venimos con la frecuencia 90.9. Así es, hermano, ¿verdad? Dios siempre tiene cuidado de cada uno de nosotros. Le digo, Dios es fiel, Dios no falla, hermano. Dios es tan real, pero tan real. Qué lindo es Dios. ¿Cómo no adorar a ese Dios poderoso? Que es el que nos da vida día con día, que por él respiramos, ¿verdad? Sí, nadie quiere partir de acá, ¿verdad? Nadie, pues. Nadie dirá, yo quiero irme ya mejor. Bueno, hay gente que se, lamentablemente, ¿verdad? Hay gente que se quita la vida y eso, pues, ahí sí, lamentablemente van para un lugar de tormento. Porque eso, si no, es un pecado, ¿verdad? Mortal. Pero, de lo contrario, hagamos la voluntad de Dios, hermano. No es fácil. Nadie dijo que era fácil las cosas de Dios, pero, hermanos, podemos ver los apóstoles, todos cuántos sufrieron, tanto que hicieron, y dice, ¿cómo murieron? ¿Cómo? Hermanos, así es. En la obra de Dios se sufre. Pero recuerde que rico y Lázaro, ¿verdad? Imagínese, después rico pidiendo que mojara la punta de su dedo y Lázaro gozando allá. Y aquí terrenal sufrió. Así es, hermano. No hay que renegar. Yo le agradezco a mi madre que ella me dijo, nunca voy a olvidar, hijo, nunca vaya a renegar de Dios. Nunca vaya a renegar. Le pase lo que le pase, no vaya a renegar. Y hasta el día de hoy, gracias a Dios, esas palabras me han ayudado, porque he pasado momentos difíciles, momentos duros, pero de ahí el Señor me ha levantado. Cada día más, ¿cómo no estar agradecido con mi Dios? ¿Sí? ¿Cómo no estar agradecido con mi Dios? ¿Verdad? ¿Cómo no tener agradecimiento a mi Dios? Sí, hermano. Yo me puedo estar tranquilo sin estar acá, ¿verdad? En esto, pero es lo que, donde Dios me puso, donde Dios me mandó. Si anduve allá en aquella guerra, en aquella batalla, y Dios me salvó de ese lugar, de que me fuera a ese tormento, y ahora, ¿cómo no hacer la obra de él? Dígame, ¿cómo no estar agradecido con mi Dios? ¿Sí? Entonces, eso se llama gratitud, agradecer. No olvidarse de donde Dios metió su mano poderosa en aquella hediondez y los levantó. Pero no ahora, ya cuando ya cambiamos, ya estamos todos, ya los olvidamos de donde Dios los sacó. No, yo no me olvido de donde Dios me sacó. Sí. No me olvido de donde Dios me sacó. Estaba en lo vil, perdido. Sí. Estaba en lo más aberrante que puede haber. Hermanos, amigos, ¿cómo olvidar de dónde Dios me sacó? Tal vez no estaba tirado en una cuneta. No estaba ya tirado en una cuneta. Pero era peor donde andaba. Era peor donde estaba. Sí. Era peor. Ahí pude comprobar que el dinero no es nada.
porque ahí sí había dinero y lo que quería era quitarme la vida. Imagínese. Sí. No era que andaba harapiento, no era que andaba ya en la cuneta, no, no, no. Como dicen, buen zapador, ya andaba montado, ya andaba bien vestido, todo bien vestido todo el tiempo. Bien, bien vestido. Todo, ahí cabe la palabra, como dice la Biblia, sepulcro blanqueado por fuera, podrido por dentro. Por fuera bien bonito, bien planchadito, solo ropa de marca usaba en ese tiempo, solo ropa cara, bien presentable, pero podrido por dentro, queriéndome quitar la vida, no era feliz, avariciento, queriendo tener más, queriendo tener más y más y más. Era... Es como cuando a usted le da una ansiedad, le da una gula, que quiere comer, así. Así comparo esos momentos que yo vivía. De tener más y más. Y eso, y momentos que no lo puede alcanzar, ahí donde usted se frustra y ¡ay! No. Pero ahí estaba la mano de Dios, y ahí estaban las oraciones de aquellos familiares, para que yo viniera a los caminos de Él. Ahí están las oraciones. Usted está orando por alguien, no deje de orar. Que esa oración en su momento va a tener resultado. Yo soy un resultado de oración, primeramente de mi madre, de mis tías que ya partió y otras primas que ya partieron, que oraban por mí, oraban para mí, que sabían el camino que yo andaba, ¿verdad? Como le digo, bien presentadito, bien planchadito, porque eso sí todo el tiempo, pero podrido por dentro, y dígame hoy, ¿cómo no estar agradecido con mi Dios? ¿Cómo yo me voy a ir a estar tranquilo, acostado, ya, ya, hay que quede la obra así? No, Dios me puso con un propósito acá, y hay de aquel que diga y hable, pero con todo eso, este ministerio va para 18 años, hermano, en lucha y en prueba, y vamos de victoria en victoria, y van a haber más victorias grandes que vienen en proceso. Vienen cosas, sí. El tiempo, Dios lo sabe cuándo, pero vienen cosas grandes, sí, porque no dejamos de hacer y creerle a Él. Primeramente creer, porque ahí, si no creemos, eso es imposible agradar a Dios. Es imposible agradar a Dios al no creer. Así es que aquí estamos, hermano, como le digo, yo siempre me acuerdo y lo testifico y lo digo, porque de donde Dios me sacó. Esto quizás es la primera vez que lo digo así. Fue la primera vez que le estoy diciendo esto. De la manera que le estoy diciendo, de cómo yo andaba allá, pues, o sea, no era que andaba en la calle, no, no, no. Como dicen, buen salvador, yo andaba bien montado. Andaba solo el carro de lujo. Así andaba. Bien vestido, pero

eso puede darse cuenta uno que el totalmente el dinero no es la felicidad. Ese es un medio, pero la avaricia, el dinero, es la destrucción. Y ese es el problema cuando llega la avaricia. Yo pasé ese proceso de avaricia. Y gracias a mi Dios me pudo quitar eso, si no, ¿sabe? Por eso le digo, Dios hizo un cambio radical de 380 grados conmigo. Me pudo quitar eso, porque eso es horrible. Eso es lo peor que puede haber. Créame. Lo peor, se lo digo yo que viví eso, es lo más peor que puede haber. Usted no se sacia con nada, solo la ambición de tener y tener y tener. Imagínese, ¿y para qué? Por eso bien claro dice la Biblia, ¿de qué sirve que el hombre ganara el mundo si perdiere su alma? ¿Sí? ¿De qué sirve? ¿De qué sirve eso?

0: Así es que así es, pueblo del Señor. Son procesos fuertes, pero Dios, de ahí, como le digo, cuando hay abundancia, pero no hay paz, no hay esa, como dice allá en Proverbios 17:1, dice, versículo dice, mejor es un bocado seco y en paz que casa de contiendas llenas de provisiones. Oiga, hermano, es mejor un bocado seco y en paz que casa de contiendas llena de provisión. Usted sabe, cuando hay dinero, hay, pero ahí está la, como dice, la raíz de todo mal, es la avaricia, el amor al dinero. Pero qué bueno cuando usted se come, mire, yo me acabo de comer unos huevitos y un cafecito en paz, tranquilo. Huevitos duros hoy, en la mañana, ¿verdad? Qué tranquilidad, con qué tranquilidad. Imagínense. ¿Cuándo antes? No, hombre. ¿Cuándo antes? Y comía lo mejor, pero aquello no me saciaba. Más hoy, hermanos y amigos, Dios es lindo. Estamos llegando a las 5 de la mañana. No hemos recibido ni un reporte aún todavía, pero aquí donde le digo yo, estamos preparados para la guerra, para pelear, para batallar. Y Dios sabe cómo lleva el ministerio, ¿sí? Ya va, casi venimos entrando para dar inicio a la frecuencia. ¿Por qué? Alguien me preguntaba, ¿por qué se tiene que poner el himno? Es un reglamento. A menos que esté 24 horas que no se apague la radio, pero de lo contrario, es un reglamento ya del gobierno.
1: Son las 5 en punto.

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Bendiciones, bendiciones, pacientemente esperen Jehová, así es. 5:14, bendiciones ya, toda la audiencia que está ahí ya.

205, pero ya tenemos 200, nos falta nomás. Alguien que los colabore con esa ofrenda y luego venimos con la otra. Así es, ahí pues verdad, le testificamos las cosas, que hay gratitud a nuestro Dios. ¿Cómo no estar agradecido con mi Dios? ¿Cómo no estar agradecidos, hermanos, si Dios es lindo cada día con nosotros? Así es, por eso, hermanos, ¿quién se pronuncia con una ofrenda voluntaria? ¿Una ofrenda voluntaria? ¿Quién se pronuncia en las 5:15? 5:15. El tiempo avanza rápido. ¿Una ofrenda voluntaria? ¿Una ofrenda voluntaria? Estamos domingo 10 de mayo de 2026. Privilegio saludarle a todo ese lindo pueblo que están en total sintonía de la estación de luz. Bendiciones, bendiciones. 2660-30 es el número que lo conecta con la casa de Dios y puerta del cielo, y el 7552-3682. 7552-3682, el 2660-1130. Línea internacional 631-877-6279. 631-877-6279. Una ofrenda voluntaria, una ofrenda voluntaria. Vamos, ¿quién será? ¿Quién nos apoya con esa ofrenda? Vamos, hermanos, vamos, pueblo del Señor, en esta hora. Vamos, vamos, una ofrenda voluntaria, una ofrenda voluntaria. 631-877-6279. 631-877-6279. 2660-1130. 2660-1130 es el número a marcar en esta maravillosa mañana. Una ofrenda voluntaria, una ofrenda voluntaria. Una ofrenda voluntaria. 631-877-6279. 631-877-6279. 631-877-6279, 2660-1130. 2660-1130 es el número a marcar en esta hora con una ofrenda voluntaria. Lo que Dios ponga en su corazón, lo que Dios le haga sentir en su corazón. Así es, por el Señor. 631-877-6279. 631-877-6279. Una ofrenda voluntaria. Vamos, vamos. ¿Quién se pronuncia? ¿Quién se pronuncia? 631-877-6279. Una ofrenda voluntaria. Una ofrenda voluntaria. Aquí estamos. Vamos por lo del Señor. Vamos, vamos. Una ofrenda voluntaria. 631-877. Estamos recargando ahorita los 200 que nos falta para energía eléctrica. Vamos por lo del Señor. Alguien que los colabore con lo que Dios ponga en su corazón. Aquí no le decimos una cantidad, ¿verdad? Vamos por lo del Señor, vamos, vamos. Luego tenemos los 2500, ¿verdad? De la radio. Es la frecuencia. Mañana nos toca cancelarla. Hoy este día es, ¿verdad? Pero por ser domingo la dejamos ya para mañana. Pero cuenta desde hoy. Y ya nos dieron 18 días de gracia. Así es que, pueblo del Señor, ayúdelos a orar. Aquí es por fe todo. Confiando en nuestro Dios, Dios proveerá. Vamos, vamos, vamos. Una ofrenda voluntaria. Mañana los toca. Vamos, vamos, vamos. 631-877-6279. Una ofrenda voluntaria, una ofrenda voluntaria. Una ofrenda voluntaria. 631-877-6279. 631-877-6279.

0: Seguimos, por lo del Señor, acá, seguimos, 2660 1130, 631 877 6279, el 7552 3682, una ofrenda voluntaria. Vamos, en esta mañana de domingo, 10 de mayo de 2026. Vamos, ¿quién se pronuncia? Una ofrenda voluntaria. Vamos marcando, 631-877-6279. 631-877-6279. Una ofrenda voluntaria. Vamos marcando. Vamos, 631-877-6279. ¿Quién será que se pronuncia en esta maravillosa mañana? Una ofrenda voluntaria. Vamos por lo del Señor, vamos marcando. Vamos, ¿quién será? ¿Quién tiene gratitud? ¿Quién está agradecido? Dice, aquí va mi ofrenda, Señor, aquí va. Con todo mi corazón, con todo, aunque me quede quizás sin poder comprar esto. Pero voy primero para usted, Señor. Lo primero para usted, Señor. Así es. Vamos por lo del Señor. Vamos. Una ofrenda voluntaria. 631-877-6279. 631-877-6279. Una ofrenda voluntaria. Vamos marcando. Vamos. 5:25. Vamos. ¿Quién será? ¿Quién se pronuncia? 631-877-6279. 631-877-6279. Una ofrenda voluntaria. Escucha esta alabanza. A mí me gusta mucho esta alabanza que viene. Va. Escúchela. Esta alabanza.
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3: ¡Aleluya!
2: 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Lo que van a hacer es perder su gente.
3: ¡Amén!
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2: Quieren oír palabras. Aunque el diablo quiera ver nuestra caída, hay uno que nos sostiene. Alabado sea el nombre del Señor. Así que vamos a entonar este canto. Yo estoy de pie. 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

0: Así es, estamos de pie, así es. Vamos por el Señor, vamos, seguimos esperando, hermanos voluntarios que quieran ofrendar. Vamos, seguimos en pie de batalla, en pie de lucha. Así es, 631-877-6279. 631-877-6279, tenemos ya las, tenemos, aleluya.
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0: pie en el Señor y estamos de pie.
1: Bendiciones, bendiciones. Dios bendiga también todos ustedes. Los mensajes no me llegan, no me caen, no me salen. Dios le bendiga, amado José, Dios le bendiga. Aquí estamos en la lucha siempre, con la ayuda de nuestro Dios, ¿verdad? Confiando en nuestro Dios. Dios le bendiga grandemente, hermano José, grande y poderosamente. Sí recibimos, pero no nos sale el mensaje. Bien raro. Así es. Así que bendiciones, bendiciones. Seguimos en pie de batalla. Seguimos en pie de batalla en esta maravillosa hora. Seguimos en pie de lucha, en pie de batalla en esta maravillosa mañana que el Señor nos permite. Estamos en lucha. Seguimos acá por el Señor para la gloria de nuestro Dios. Como les digo, tenemos una lucha bastante, pero confiando en nuestro Dios, ¿verdad? Él es el que tiene el control de todo. Sin Él no somos nada. Sí, sin Él nada somos.

0: justo.
1: Seguimos por el Señor en esta maravillosa hora. A 5:37. Bendiciones, bendiciones por el Señor. Dios bendiga a don José. Dios le bendiga grandemente. Hasta Nueva York. Bendiciones, hermano. No lo sale el mensaje por ahí, no sé por qué. Sí lo recibimos, pero no es en vía, ¿verdad? Así es, gloria a nuestro Dios. Así que estamos acá, hermanos, en esta bendición. Ayúdelos a orar. Invitamos al pueblo que los ayude a orar, ¿verdad? La oración tiene poder, rompe cadenas, hermanos. Como decía esa alabanza, ¿verdad?, del hermano Israel. Dice, estoy de pie. Seguimos ahí, hermanos, en luchas, en pruebas, haciendo la obra de nuestro Dios. De lo contrario, hermanos, no crea. Solamente Dios nos da la fuerza para seguir. Sin Él, nada somos. Sin Él, nada somos, pueblo del Señor. Nada somos sin Él. Así que seguimos, seguimos, hermanos. Ayúdelos a orar, como le digo, mañana nos toca paganza. ¿Verdad? Nos dieron 18 días de gracia. Hoy, este día, tendremos que cancelar los 2,000. Son 300 más los 200 del plantero, son 2,500. Pero Dios los va a ayudar. Y los 200 de energía eléctrica también, de acá, local. Pero, hermanos, estamos confiando en un Dios poderoso. Hasta acá Dios no los ha dejado. Dios es fiel, Dios es fiel. Sabemos que para Dios no es nada imposible. Yo le pido al pueblo, ya que están ahí a través de la frecuencia, vamos orando, ¿verdad? Orando, orando. La oración tiene poder, rompe cadena. Le digo, yo soy fruto de una oración, hermano. Y todos casi venimos siendo fruto de una oración, ¿verdad? Todos somos frutos de una oración, hermano. Somos frutos de oración, porque de lo contrario, no crea, solamente la oración. Venimos siendo frutos de una oración que alguien, ¿verdad?, ha hecho por cada uno de nosotros, hermano. Así es que Dios tiene el control, pueblo del Señor. Para Dios no hay nada imposible. Nada hay imposible para nuestro Dios. Nada hay imposible.

0: Bendiciones, bendiciones por lo del Señor. Exactamente a las 6:02. Dios bendiga a nuestra hermanita Regina, ¿verdad? Acá en Aurora y está en sintonía de Radio Betel, ya reportando la sintonía. Gracias, gracias. Dios bendiga. Bendiciones. Gracias por el Dios. Bendiga a Santo José también. Bendiciones. Gracias, hermano, ¿verdad? Por estar ahí siempre en sintonía de este ministerio de Betel. Seguimos, hermano, ¿verdad? Con esa ofrenda voluntaria que los apoye, ¿verdad? En este proceso, como dice, ¿verdad? Estamos siempre con la ayuda de nuestro Dios. Él tiene el control, Dios no se queda con nada, Dios es fiel. Seguimos, pueblo de Dios, con esa ofrenda. Ayúdelos a orar, ¿verdad? La audiencia que los está escuchando a través de la frecuencia 90.9, ayúdelos a orar, hermanos, ya que mañana nos toca una cancelación bastante grande. Y pues solamente la mano de Dios, ¿verdad? Solamente la mano poderosa de nuestro Dios. Así es que para Dios no es nada imposible. Dios tiene todo el control, hermanos. Ayúdelos a orar. Dios bendiga también a nuestra hermanita Sonia, acá, nuestra hermanita Leti, allá en Guatajiagua también, ¿verdad? Gracias, hermanita. Nuestro hermanito Antonio, acá en San Andrés, ahí está en sintonía. Dios le bendiga a nuestro hermanito José Enrique, que está allá en la Milagro de la Paz. Bendiciones, hermano, bendiciones. Bendiciones. Así que ahí está nuestro hermano también, siempre en sintonía de Radio Betel.
1: Afanas por el mañana.

Seguimos por lo del Señor, seguimos en esta maravillosa mañana, seguimos en pie de batalla, seguimos en pie de lucha, vamos, una ofrenda voluntaria, vamos orando por lo del Señor, vamos orando. 6:05, 6:05, Dios bendiga también ahí a nuestra hermanita María, a nuestra hermanita Marillita Argueta, también ahí en La Lagarta, bendiciones a nuestra hermanita Cristinita Arias, acá en el centro de San Miguel. Gracias, hermanita, verdad, por estar en total sintonía de la Estación de Luz, Radio Betel. Vamos orando, todo ese grupo de hermanos, vamos orando, nuestra hermana Marillita. Hay un grupo de hermanos, vamos orando. Yo le digo, la oración tiene poder, rompe cadenas, hermanos. La oración es la que desata toda atadura que haya, ¿verdad? Sabemos que siempre en la obra vamos a tener luchas, pruebas, pero, como le digo, Dios los prepara para la guerra, para la batalla. De lo contrario, hermanos, ¿verdad? Los quedamos ahí. Así que vamos por lo del Señor, vamos. Así que bendiciones a ese pueblo. Ya tenemos ahí a los que están a través del 99, acá en el departamento de San Miguel, parte de Morazán, bueno, allá Yamabal, Guatajiagua, Sensembra, Isleta de Yamabal, aquí por el 18, San Carlos, Morazán, también San Antonio Silva, ahí está, ahí también bendiciones, ahí está llegando por el Carmen, también bendiciones. Dios les bendiga, pueblo del Señor. Dios les bendiga a ese pueblo, ¿verdad?, que está en total sintonía. Vamos orando, hermanos. La lucha es grande, pero Dios tiene el control. Solamente la mano poderosa de nuestro Dios, ¿verdad? No es en vano, como le digo, la obra de nuestro Dios no es en vano. Lo mejor, como le decía al principio, ¿verdad?, iniciamos esta mañana, desde las 2 de la mañana, es que antes que usted haga su ofrenda a Dios, la nota ya en el libro de las buenas obras. Y eso nadie lo puede quitar. Ahí no hay nadie que robe eso, ¿sí? Solamente la mano poderosa de nuestro Dios, ¿verdad? Tiene control de todo. Así que seguimos, hermanos, una ofrenda voluntaria, seguimos, pueblo del Señor. Vamos, ayúdelos, vamos orando. Yo le invito al pueblo, ¿verdad? Ya a todos los que están escuchando. Acá, pues, ¿verdad?, donde está llegando la señal, como dice nuestra hermanita Regina, aquí estamos a todo volumen, hermano. Le invito a orar, hermano. Yo sé que, hermanos, Guerrera, nuestra hermanita, me dice a las 3 de la mañana, yo estoy orando también por Radio Betel. Vamos todos orando. Vamos, hermanos, yo sé que para Dios no hay nada imposible. Nada hay imposible. Para Dios nada hay imposible. Hay momentos difíciles, pero Dios lo va a sacar adelante, hermano. Dios lo va a sacar adelante. Hemos pasado, hemos llorado, hemos sufrido, ¿verdad? Y así va a ser, la obra siempre es así, hermano. La obra de Dios, vemos que en la obra siempre hay lucha y prueba, porque el enemigo se opone a todo, ¿verdad? Sabemos que tenemos un enemigo aférrico, que siempre que usted quiere hacer lo bueno, siempre se va a levantar, ¿verdad? Pero poderoso es Dios, como dice la palabra de Dios. Estos géneros no salen si no es oración y ayuno, oración y ayuno, ¿verdad? Y gracias, hermanitas, que son guerreras para estar orando, ayunando. Hay un pueblo que está ahí dispuesto a guerrear, siempre orando por este ministerio. Dios bendiga a nuestra hermanita de aquí de Jalacatal, tiene 86 años, me llamaba un día de estos y me dice, aquí estoy orando por Radio Betel, aquí estoy orando por Radio Betel. Y qué bueno, ¿verdad?, que Dios, lindo, que Dios, hermanos, Dios es fiel. Aleluya, gloria a nuestro Dios.

Bendiciones, bendiciones por lo del Señor en esta maravillosa mañana. Dios bendiga al hermano José Reyes, también de Minnesota, de Wisconsin. Bendiciones, que estaba ahí en esa llamadita, hermano. Dios le bendiga, Dios le bendiga. Gracias también, ¿verdad?, por esa bendición de $50 ahí que los aporta. Ahí está. Y también, ¿verdad?, nuestro hermano José Aguilar de Nueva York. Gracias, hermano José, por esa bendición, ¿verdad?, grande y poderosamente. ¿Verdad? Nuestro hermano José Aguilar ahí los envía. Mire cómo es Dios. Los manda $1,000 nuestro hermano José Aguilar y 100 para mi persona. Dice Dios, dice todo bien, gracias. Dios, enviaré una ofrenda, dice, de 1,000 para la radio y 100 para usted, hermano, por ser. Gracias, hermano José. Nuestro hermano José Aguilar de Nueva York. Ahí los manda $1,000 para la radio. Mire qué bendición, hermano. Ya tenemos los 1,000 para pagar mañana. Aleluya. Sí, ya tenemos 1,000, hermanos, para la gloria de nuestro Dios. Sí, Dios es fiel. Y 100 que me mandan ahí para mí. Dios le bendiga, hermano. Créame que en este momento se me corta la, como es Dios. Sí, sabemos que Dios es fiel, hermano. Créele a Dios. Gracias, hermano José. Hermano José Aguilar, un hermano que siempre también ha estado apoyando este ministerio grandemente. Ahorita lo manda 1,100 para mí, 1,100. La gloria sea para Dios. Dios multiplique el 30, el 60, el 100 por uno. Dios bendiga a hermano José Reyes también, que están ahí con su esposa apoyando siempre. Gracias, hermanos. Dos reportes a la vez, ¿verdad?, que entraron ya ahorita. Hermano, no es en vano, por eso les digo, desde las 2 de la mañana estamos acá, hasta ahorita la verdad, hasta este momento ya de las 6 de la mañana que cayó la ofrenda, a las 6 de la mañana ya. Pero eso, como le digo yo, no renegar, hermanos, ¿verdad? Es lo que mi madre siempre me dijo, no renegar, ¿verdad? No renegar, hermanos. Sabemos que ahí estamos haciendo la obra de nuestro Dios. No hay nada imposible para nuestro Dios. Nada es imposible. Gracias, hermano José. Gracias, hermano José Reyes de Minnesota, vuelve su esposa. Hermano José Aguilar de Nueva York, ¿verdad? También que los mande esos 1,100 para mí también. Dios bendiga. No sabe, hermano, ¿verdad? Créame cómo es Dios de lindo, hermanos. Como le digo, no hay cosa más linda que hablar con transparencia. Son 2,300 de la radio más los 200 del plantero, ¿verdad? Ellos la alquilaban en 2,500, pero ahí uno, ¿verdad?, le dije, bájemele un poquito. Mire, le voy a bajar 200. Si no fueran 2,700, más la luz, no sé cuánto va a salir, como le digo, no sé todavía. Pero ahorita lo más principal, que mañana estaremos llevando. Yo sé que Dios, de una manera u otra, hermano. Por eso yo desde las 2 estoy acá. Pero no había caído la ofrenda hasta hoy de las 6 de la mañana. Y, hermano, la gloria sea para Dios. Y yo hablando con Dios, ¿verdad?, mentalmente, tal vez acá, Señor, yo sé que usted no me va a dejar. No quiero quedar mal con él. Nos dieron 18 días de gracia, ¿verdad?, de prueba, puede decir, pero hemos estado al aire 18 días, hermano, que no vamos a pagar. Vamos a pagar de ahora en adelante, ¿verdad? 2,300 son de la frecuencia, más los 200 del que está en la planta, son 2,500, así que tengo que llevármelo. La luz, pues, la podemos regatear ahí un poquito, que los esperen ahí, ¿verdad? Dios sabrá cómo. Pero el día de mañana yo tengo que presentarme, ¿verdad?, a cancelar eso. Y mire, ahí está esa bendición ya, hermanos. Yo sé que Dios va a proveer lo demás. Yo sé que Dios lo va a proveer.

para la gloria de nuestro Dios. Dios lo va a proveer. Dios va a proveer esa bendición, hermano. De verdad le digo, Dios es lindo, maravilloso. Gracias, hermano José, ya depositado por ser esa ofrenda de 1100. La gloria sea para Dios, hermano. Créame, ¿sabe? A las 11:30 estaba yo de pie, desde esa hora, y de ahí me vine a orarle, Señor, sé que no me va a dejar. Está en sus manos, Señor, no quiero quedarle mala, ¿verdad? No quiero quedar mal mañana. Y le puse hasta en la tarde, hasta las 3 de la tarde, llegar mañana a la oficina allá de ellos. Mañana, a las 3 de la tarde, confiando en nuestro Dios, recoger esa bendición. Ya tenemos esta, hermanos, para la gloria de Dios. Dios es lindo, hermanos, maravilloso.

Así es, hermanos, la gloria sea para nuestro Dios. Dios bendiga. Qué lindo es serle fiel a Dios. No sé, pero estoy todavía así como poco. No le puedo decir, hermanos. Me siento que qué lindo es hablar con Dios. Pues le digo que de las 11:30, pasa de las 11 por ahí. Yo me levanté a orarle. Y dije, Señor, por el sentir, voy a la radio o en la madrugada. Entonces, antes, como unos 20 minutos a las 2 ya estaba acá. A las 2 voy a salir al aire. Pero yo estoy de pie, como dice, desde las 11:30, desde ayer, ¿verdad?, la noche. La gloria sea para Dios. Como le digo, ayer entregamos esos sacrificios para Dios, 9 días de ayuno. Porque esta lucha no es fácil, hermanos. No se gana de otra manera, buscando la presencia de Dios. Cuando lo hacemos de corazón, hermanos, lo hacemos para Dios, los entregamos a Dios. Dios bendiga a tu hermano José Reyes también, que me daba ahí también ahí para una medicina, ¿verdad? Ya que pues, ¿sabe? Quiero decirles que la presión y el azúcar se me elevaron ya el día de ayer. Ya no me quise ni chequear porque demasiado el cosa que tengo para chequearme, la presión, solo rojo me marcaba. Y la misma, ver ese rojo, sentí el dolor en el corazón, la palpitación. Pero dije yo, antes de comenzar los 9 días, Señor, deme fuerza. Pero no voy a decir, no me dolió nada, ni un dolor de cabeza, solamente eso. Nada, la cabeza, nada, nada. Dios ha tenido cuidado. ¿Por qué? Buscando, hermanos. Porque no es fácil. He pensado y todo eso. No tiene idea cómo yo le he pedido a Dios de esto. Viene ese proyecto grande, viene esto. Y los ataques que uno recibe, hermanos. No crea, hay personas que me atacan, ¿verdad? O sea, pero sé que no son ellos, sino que el enemigo los usa, ¿verdad? El enemigo. Y yo lo que hago aquí es donde uno, por eso le digo, el sometimiento, hermanos, le ayuda a uno, ¿sabe a qué? A no guardar nada de rencor, nada, nada. De verdad le digo que eso es lo que yo siento que más fuerza me da, porque en ese momento, cuando uno busca así en este momento, aunque le digan lo que le digan, uno ora por aquella persona y dice, Señor, ten misericordia de ella, ten misericordia, que no sabe por qué está atacando, por qué está haciendo esto. Sabemos que no viene de usted, sino que el enemigo lo usa, se ha dejado usar, y siendo cristiano, ¿verdad? Sí, siendo cristiano, pero así es, hermano. La gloria sea para Dios. Le digo, se lo puedo decir de todo corazón, me gusta transmitirle, como dice, en voz alta lo que pienso. Y se lo digo a todo el pueblo que está escuchando. Me gusta, y hasta este momento, para 18 años que va este ministerio, no ha sido fácil. No ha sido fácil. Pero yo sé que no va a ser fácil, pero lo va a ir dando victoria. Tenemos una victoria más, tenemos esperando una victoria ahorita más. Estamos esperando una victoria más. Que pronto Dios lo va a dar. No crea. No podemos detenerlo. Tenemos que avanzar. Tenemos que avanzar. Con luchas, con pruebas, con enfermedades, como le digo. Bueno, ya ahí al día, ya no me chequeé, no me revisé, porque dije yo, bueno, sentía ese malestar, ¿verdad? Pero el problema es
Ustedes escucharon el audio de la hermana que me, que el Señor tuvo cuidado, me inyectó también y todo eso por el cerebro, por en la cabeza, ¿verdad? Por un derrame. Uno que a veces ya la edad también, como le digo, antes no era tanto, hermanos. Estoy hablando casi unos 12 años, 13 años. Era más fácil, pero a veces. Pero aquí quien le da la fuerza, aquí no podemos decir que no, que yo tengo fuerza, que yo soy, no. Aquí Dios, sin el respaldo de Dios, nada somos, hermano. Eso es lo que más me gusta a mí, que aquí yo sé que he tenido el respaldo de mi Dios. El respaldo de Dios. Eso es lo bonito, ese respaldo de Dios. Eso es lo lindo, hermano. Porque sin la ayuda de Él, nada somos, hermano. Sin la ayuda de Él, nada, nada, nada. Nada podemos hacer. Nada, nada, nada. Si solamente es la mano poderosa de nuestro Dios. Sí. Ahí está todo. En la mano poderosa de nuestro Dios. Ahí donde Él lo sustenta. Es donde Él nos da esa fuerza. Es donde Él nos da, hermanos, ¿cómo le puedo decir? Esa fortaleza. Solamente la mano de Dios. Me he quedado conmovido porque yo hablaba con Dios. Hoy, esta mañana, bueno, estos días le estaba clamando, Señor. Yo sé que no me va a dejar. A veces uno está pensando métodos, ¿verdad? Buscando. Y se lo digo así públicamente, hermano. Dije, voy a buscar a algunos hermanos. Pues, me hacen préstamo para no quedar mal. ¿Verdad? Con esta gente mañana. Porque hoy es el día. Pero mañana quedamos para mañana. Y le puse a las 3 de la tarde llegar a la oficina. Justamente en la cabina de donde está la radio. El día de mañana. Y no contaba con nada todavía, pero por fe, por fe, por fe, por fe, hermano. Por fe. Sí. Y es donde vemos la mano de Dios.

Seguimos, por el Señor Dios bendiga a la audiencia que está a través del 90.9. ¿Sabe? Quiero decirle algo, hermanos. Hay dos ancianitas que, gracias a Dios, están acá. Una está acá en Morazán, pero llega la señal. La otra está acá en San Miguel. Tres sería. Está nuestra hermanita también de aquí, de Jalacatal, que tiene 86 años. La otra tiene 90 y una de 96 años. Que están contentas. Y eso, quiero comentarles esto, hermano. La gloria sea para Dios. Quiero testificar esto. Esas tres personas me han llamado a la catal de acá de Sensembra. Y la otra de aquí es San Miguel. Pero la que menos tiene 86 años, la otra 90 y 96. Ellas no escuchaban no podían escuchar la radio a través del teléfono. Porque se les iba el saldo, ¿verdad? O sea, no podían escucharlo a través de... Entonces, sabe por el Señor. Yo mañana me voy a presentar. Siempre ahí. Y le voy a decir ahí al dueño de la frecuencia. Miren, no tengo el dinero. Tal vez estos días, no sé si se lo voy a pagar, porque no diga que... Estos 18 días que usted me ha dado, se lo voy a ir abonando. Pero quizás no voy a continuar. Eso era lo que yo estaba pensando. Pero hablando con Dios, el Señor, pero si usted me provee, y pensando en estas tres personas, son tres hermanitas. Y lo alegre que ella me llama y me dice, hermano. Y la de Jalacatal tiene un varón especial, que ahí está la radio. Tiene 40 años ya. Ella dice, mi niño tiene 40 años y ahí está con la radio en una hamaca de aquí de Jalacatal. Y me dice, viera cómo se alegra de escuchar la radio, me dijo. Mi hijo, me dijo. Mi niño, me dijo. Tiene 40 años ya, o sea. De una inyección quedó así. Hermanos, y me dolía, y dije yo, ¿qué hago, Señor? Pero acá está, hermanos. La gloria sea para Dios. Aquí, esto solamente Dios lo puede hacer, hermano. Y gracias, hermano, ¿verdad? Solamente Dios. De verdad le digo, estoy conmovido, porque yo hablé con Dios hoy este día, pues, verdad, tuve unos ayunos y todo eso, le pedí, Señor, provea para pagar. El viernes estuve, pues, para hacer recogido para el pago del alquiler, gracias a Dios, solo faltó los 200 de la energía eléctrica, verdad. Entonces, pero hermanos, no hay tan bonito hablar, decirle a Dios, mire, Señor, pero mire estas personas, yo diciéndole, Señor, aquí están estas ancianitas, que ahora las dejaría sin escuchar la radio. Ayúdeme, deme, ¿qué hago? ¿Qué voy a hacer? Ya me llaman, que están alegres escuchando la radio, que están esperando que un día esté en las 24 horas, que ahorita, pues, a las 5 se las hace de largo, una vez en la mañana, porque ya desde las 3, de las 2 de la mañana están despiertas ahí. Hermanos, no sé si a usted le conmueve eso, pero a mí, hermanos, me contraí, me sentí ahí. Alabado Dios.

Así que bendiciones, pueblo del Señor. De verdad le digo, le comento esto así como se lo digo. Ahorita ya sentí un cambio, dije yo, Señor. Yo sé que de alguna manera u otra vamos a complementar esto. Dios tiene cuidado. Y usted lo sabrá. ¿Cómo? Sí. Pero está la señal bien clarita. La respuesta de Dios. Sí. Eso es lo que me conmueve. La respuesta de mi Dios. Me ha dejado ahí. Porque yo iba a ir mañana, tal vez pedirle, no sé, pidiéndole al Señor que me diera palabras, qué podía hacer. Porque yo no iba a llegar, no le he dicho que no iba a llevar, sino que iba a llegar mañana. Pero tampoco le dije, no, mire, no voy a llevar. Entonces, si yo iba a llegar es porque yo llevaba el pago. Y llegar sin nada. Imagínense. ¿Qué iban a pensar? Que yo me habían dado, pedí eso, yo pedí más, pero me dieron hasta el 10. Esos días, pues yo lo iba a aprovechar, o sea, pero comienza a correr de ahora para allá el pago, aunque mañana se va a cancelar, pero comienza a correr de mañana, de hoy para allá. Y eso me sentía, me estaba ahí sintiendo que no hallaba qué hacer. Y quizás por eso estaba pensando ya en los últimos días, dos días, el ayuno, la presión demasiado, el azúcar elevadísimo. Yo le dije, Señor, estoy listo si me va a llevar. Así, hoy estoy listo, Señor. Si me toca, pues verdad. Pero que sea su voluntad. Y hermanos, hay momentitos que uno se halla en ese punto que solamente la mano de Dios. Yo le digo, pueblo del Señor, Dios es fiel. Seámosle fiel a Dios. Yo cada día le pido a mi Dios, arranque lo que no le agrada de mí, sáquelo, Señor. Sáquelo. Arránquelo de raíz, lo que estorbe, lo que me separe de usted, Señor. Quiero estar íntegro delante de usted, sea para la venida, sea para la, o la muerte. Tenemos que tener esa seguridad. Y sabe, ya tenía quizás como 5 años que no, o más, no 5 años, 6, no me recuerdo exactamente, pero no menos de 5 años que no hacía un ayuno de 9 días. Hasta 3, 5, 7 era lo más, 7, siempre estaba haciendo 7. En que solo son 2 días más, pero ahí estaba el respaldo de mi Dios. ¿Verdad? Y créame, esto es un sentir que Dios me hacía que buscar a eso. Bueno, le pongo el audio de la hermanita que ha orado por mí, estuvo orando, ¿verdad? Mientras estuve. Siempre que he estado en ayuno, últimamente le puse el audio. Yo estoy hablando así, hermanos, hablándole de lo más profundo del corazón. Créame que. Y me conmueve porque yo no hallaba qué hacer. Cuando las hermanitas me dijeron, hermano, y la radio no se escucha. Y yo me llamaba, ya estamos escuchando la radio. ¿Qué iba a decir yo? Sí. Ahorita tengo $1,000 ya para llevarlo.
creo que ya no llego vacío, ¿verdad? Pero yo aún pensé, yo dije, Señor, yo sé que no voy a llegar sin nada. No voy a llegar sin nada. No voy a llegar sin nada. Eso es, hermano. Y le digo, Dios es fiel. Mi Dios es lindo, pueblo del Señor. Mi Dios es lindo. De verdad le digo. Tenemos un Dios poderoso, hermano. Creamos, tengamos fe. Tengamos fe, pueblo del Señor. Cuando veamos las cosas más cuesta arriba, creámosle más a Dios. Aferrémoslo más a Dios. Es verdad, les digo. El Señor le bendiga, mi estimado hermanito Carlos. Es un gran privilegio poderle saludar. Sea nuestro Dios dando fuerza y fortaleza, hermanito Carlos. Estoy muy agradecido con nuestro Dios y con usted por sus oraciones. Mi hijo Jairo Josué Chávez, el viernes se reconcilió con nuestro Dios. Aleluya, hermano Carlito. La oración no es en vano. Qué bendición, hermano Carlitos, qué bendición, ¿verdad? Mire, hermano, yo le digo, y le voy a decir esto, la gloria sea para Dios, lo digo porque le voy a decir esto ahorita que nuestro hermanito Carlitos me está escribiendo esto, hermano. Hay otra hermanita que me llamó que orara por sanidad. Me dijo, ore, hermano, que me estoy muriendo ya. Me ha pegado un dolor que solamente Dios me lo puede quitar. Ore por mí, hermano, pero llorando. Y oré. Como a la hora me llama. Hermano, se me quitó el dolor. Como que no tengo nada ya. Como que no tuve dolor, hermano. Hermano Carlito, cuando oramos de corazón, cuando estamos sometidos a Dios, cuando estamos buscando la presencia de Dios, Dios contesta. Sí. Qué alegría me da, hermano Carlitos, que su hijito haya reconciliado, ¿verdad? Qué bendición,

Así es, hermano Carlitos, qué bendición. Así que son cosas que suceden, ¿verdad?, cuando le creemos a Dios. Por eso yo le digo la oración y yo le tengo tanta fe. Por eso yo le pido al pueblo, oremos, hermano, por la radio. Oremos, ¿sí? Como le estaba diciendo ahorita. Créame que yo decía, ¿con cómo me voy a presentar mañana? ¿Verdad? ¿Qué le voy a decir? Porque si yo ya le dije que a las 3 voy a estar allá en la cabina, es porque esperan el pago y llego sin nada. Pero ahorita ya tengo $1,000. Ya no voy a vacío. ¿Sí? ¿Están esos $1,000 ya? ¿Verdad? Ya no voy. Faltaría 1,500. Ahorita. ¿Será que se puede? ¿Verdad que sí? Yo le creo a mi Dios. Yo lo puedo proveer. Pedí hasta las 3 de la tarde mañana. Dije yo, voy a motivar. Hoy domingo y el lunes, y mañana el lunes por la mañana. Pero mire, yo soy fiel. Yo comencé la motivación a las 2 en punto. Pero hasta que ahora arribemos o sea, para que tal vez dijera yo ya de las 2, 3, 4, 5, 6, a las 4 horas, ahí estaba la respuesta de Dios. 4 horas. Y he pasado 4 horas motivando y no ha habido ni una ofrenda. Pero no, ahí está la mano poderosa de Dios. Y le digo, 3 ancianitas que yo decía, ¿cómo se van a sentir si la radio ya no sale? Porque me van a decir, ¿verdad? Entonces, ¿sabes? Llegar a esta persona, llegar sin nada, decirle, mire, ¿cómo pues? Yo tal vez iba a decirle, mire, le voy a ir abonando estos 18 días que he estado. No quiero que quede que... Porque ahorita si yo pago, esto quedó... No lo voy a pagar, sino que comienza de hoy para allá el pago. Cada día va a ser. Pero si yo no continuaba, yo lo que iba a ir a decirle, mire, no puedo continuar, le voy a ir abonando estos 18 días. Pero pensaba en estas ancianitas. ¿Sí me entiendes? No sé si me doy a explicar. ¿Sí? Eso. Y decía, y cuando me llamen y me digan, ¿qué pasó, hermano Carlos? No se escucha la radio. Y yo decirle, es que no vamos a continuar, hermano. Es como cuando usted le da un dulce a un niño y se lo quita, ¿verdad? No le digo, la menor está de 86, 90 y 96 años. Son 3 ancianitas. Y este de 86 tiene un hijo de 40 años, especial. Que ahí pasa con él, me dice, ahí pasa mi hijo, mi niño, en la hamaca, y ahí está el radio. Qué alegría, me dijo, que hoy voy a escuchar la Betel. Aleluya, hermano. Sí.

Dios tiene el control, Dios lleva todo, hermano. Ahora le digo a usted, ¿será que podemos recaudar esos otros 1,500 que nos falta? ¿Será que podemos? ¿Con cuánto los apoyaría usted? Piense en estas tres ancianitas que les digo, que para mí era lo duro. Ahora yo me siento, como le digo ahorita ya, dan esos $1,000 ya. ¿Sí? ¿Quién más se une en este momento? ¿Sí? ¿Qué sería lo bueno llevarle todo el pago? Los 2.500. Pero ayer con 1,000, y decirle, mire, espéreme un tempito para lo otro. Pero ¿qué tal si usted los ayuda con lo que Dios pone en su corazón? Si un pueblo se levanta ahorita con lo que Dios pone en su corazón, hermano, vamos, vamos. ¿Habrá alguien más que los apoye? Sí. Como le dije, yo le decía, no tengo cuenta, tenía que entregarlo personal, pero si alguien me decía, mírenme la cuenta, yo ya a esta hora le podía pedir, mírenme la cuenta que alguien me va a depositar ahí. Le va a depositar aquí.

Yo me siento tan agradecido con mi Dios, tan conmovido de verdad, porque Dios es tan real, que hay muchos que todavía no lo conocen todavía. Sí. Y hay muchos jugando todavía. No estamos para tiempo de juego, hermano. Ya no juguemos a ser cristianos. Seamos reales. Y veremos la mano poderosa de Dios. Estoy esperando. ¿Usted qué cree que podemos recoger esos 1500 para llevarlos mañana? ¿Los podemos recoger, hermano? ¿Cuántos dicen sí? ¿Cuántos están dispuestos? Yo no le digo una cantidad, solamente lo que Dios ponga en su corazón.

Y aquí se me, aquí le voy a decir algo que he escuchado de varios que dicen así, ¿verdad? Pero yo nunca he sido contrario a eso. No estoy, esto no es para irme a comer una charamusca yo. No, hermano. Sí. No es para irme a comer una charamusca. O menos ir a sentarme a comer un plato de comida. Como le dije, lo que le decía, que di, lo que dice Proverbios 17:1. Mejor es un bocado seco y en paz que casa de contienda llena de provisiones. ¿Verdad? Mejor es un bocado seco en paz que casa llena de provisión. Sí. Así que cuando le digo eso, imagínese hoy en la mañana, como que a las 4 estaba, voy a hacer unos huevitos duros con un cafecito, mire, qué feliz.

Pero ¿de qué sirve que haya provisión, haya comiendo el mejor manjar, pero no hay vacío por dentro? ¿Sí? ¿De qué sirve? Así que, pueblo del Señor, no sé si hace poco de conciencia. ¿Usted qué dice de esto? Ah, no, ¿usted qué se metió a eso, hermano? ¿Verdad? ¿Usted qué se metió a eso? Bueno, yo solo me dejo llevar. Usted no sabe la lucha que yo tuve para noche y día. Me acosté y amanecí con eso de la radio, yo no quería. Y la señal que yo pedí, y todavía le pedí señal al Señor. Así se lo digo. Si me dan días de gracia, yo le pedí el mes. Si me dan un mes, pero me dieron 18 días. Porque fue el 22 de, hasta el 10 de mayo, mes. Del 10 para allá los paga. Entonces, estaba clara la señal, ¿verdad? O sea, estaba clarita la señal. Entonces dije yo, bueno, si él me hubiera dicho, pero la lucha la tenía como en la noche y al amanecer, que llamara, ellos me estaban llamando, pero dije yo, no sé, no creo que. Pero si me dan ese tiempo, a pesar de pagar, me dan un tiempo, un mes, pero me dieron 18 días. Entonces, ahí estaba la señal que Dios estaba, como dicen, el asunto. Y ahora mucho más, ya hay $1,000. Faltan 1,500. Faltan 1,500 en este momento. Habrá alguien que los... ¿Cuántos se puede unir con una ofrenda voluntaria? Las 7 de la mañana. Las 7 de la mañana tenemos ya. Sí. Quiero decir, tenemos culto a las 10. Como las 9. Estaría hasta las 9, quizás 8:30 por ahí. 8, una hora y media más ahorita, quizás por la tarde, después de mediodía tenemos culto acá a las 10. Lo que están escuchando, ¿verdad?, por la frecuencia, ahí está la iglesia acá en la Chaparratique, ahí está a las 10 domingo, martes a las 5, a las 6, jueves a las 6, viernes a las 6, viernes vigilia, todos los viernes de vigilia. Ahí está la iglesia en la Chaparratique. Hoy el culto es a las 10 de la mañana. Ahí estoy, ¿verdad?, para que alguien que no tenga donde congregarse y puede ir. O puede llamar acá para darle la dirección también, exactamente. Ahí estamos congregándolos, buscando la presencia de nuestro Dios. Así que, pueblo del Señor, ayúdalos a orar 1,500 más. Tenemos hasta las 2:30 mañana. En las 3 puede estar tarde. Mañana. Así que bendiciones. Voy a dejar unas 2 alabanzas ahorita. Voy a dar una alabanza ahorita. Bueno, Carlitos Chávez, Dios le bendiga. Dios bendiga a tu hermanito José Aguilar por esa bendición, a tu hermanito José Reyes por esa bendición y por eso que me manda esa medicina también, hermano José Reyes, su esposa, hermanita Flora. Gracias. Yo sé que Dios tiene el control.

0: parece.
1: Bendiciones, bendiciones, hermano. Dios bendiga a nuestro hermanito Ernesto Rojas. Ahorita acaba de depositar $40 ya también, el Banco Promérica. Mire, hermano, ya tenemos $40. Oiga, otra señal más. Esto, y el viernes lo depositó para el pago de alquiler, 20. Ahorita me acaba de depositar 40 ya, nuestro hermanito José, nuestro hermanito Ernesto Rojas de Santa Rosa de Lima. Él los escucha por internet, nomás allá en Santa Rosa de Lima. Están $40 más. Dios bendiga, hermanito José, nuestro hermanito Ernesto Rojas. El viernes para el pago del alquiler, los 300, me depositó 20. Hoy ya depositó 40 ahorita. Hermanos, oiga, esto es otra señal. ¿Sí? Se puede, yo sé que sí, hermano. Gracias, hermanito Ernesto. $40 ya depositado en Banco Promérica ahorita. Hermanos, que de verdad le digo, estamos en el último día y hay que hacer la obra de Dios. Y yo sé que Dios no se queda con nada. ¿Sí? Dios no se queda con nada. El enemigo se levanta fuerte. Claro, porque estamos en los últimos tiempos. Gracias, hermanito José. No, hermanito José, hermano Ernesto. Gracias, hermanito Ernesto, por esos $40 ya depositados.

Dios les bendiga, hermano Carlitos Chávez también. Dios bendiga, hermano Carlitos Chávez de Washington. Otros $40, hermano. Aleluya. Dios multiplique el 30, el 60 y el 100 por uno. Nuestro hermano Ernesto, nuestro hermano Carlitos Chávez, 40 y 40 en este momento. Ya, cuatro reportes, ¿verdad? Nuestro hermanito José Reyes, su esposa, hermana Flora de Milwaukee. Nuestro hermanito José Aguilar de Nueva York. Nuestro hermanito Ernesto Rojas de Santa Rosa de Lima. Él lo escucha por internet. Y nuestro hermanito Carlitos Chávez también de Washington. Gracias, hermano. Yo solo puedo decirle gracias. Dios no se queda con nada. Qué lindo es Dios. Qué lindo es Dios. Sí. Así es. Dios es fiel. Dios es fiel. Fiel, fiel es nuestro Dios. Gracias, hermano. Gracias. Sí. Gracias, Dios multiplicará al 30, al 60 y al 100 por uno. Aleluya. Sí. Créame que qué lindo es Dios. Tu hermano lo escucha en Santa Rosa de Lima, como le digo, lo aportó para el pago del alquiler y ahorita también para el pago de frecuencia. Hermano, Dios tiene el control, Dios sabe de corazón cuando estamos haciendo la obra de Él totalmente al pie de la letra, buscando cada día ser lo mejor. Dios le bendiga, pueblo del Señor. Sé que hay una audiencia bastante por el 90.9. yo quisiera el reporte de un pueblo que se reportara al 2660 1130. Sí. Bueno, nuestra hermanita Regina me dijo, venga a traer la ofrenda, ya tiene la ofrenda también. Mañana tenemos que recoger otra ofrenda también. Venga a traer la ofrenda. Amén, amén, hermanito Carlitos Chávez. Es que cada día hay más agradecimiento. ¿Cómo no estar agradecido con mi Dios? ¿Cómo no estar agradecido? ¿Cómo no estar agradecido, hermano Carlitos?

Bendiciones, pueblo del Señor, en esta maravillosa mañana. Gracias. Sé que hay un pueblo bastante escuchándolos a través del 90.9. Sí. 2660, 1130. Sé que hay pueblo que no sabe el teléfono, ¿verdad? Y 2660, 1130. Ayer me llamaba una hermanita. Me dice, tengo tres bocinas, hermano. De la 15 de septiembre acá. Y hoy que iba a poner la radio, se me fundió las teclas y no me suena. Pero cuando estén allí en la cabina, me avisa para poder llegar a dejar una ofrenda. Aunque voy a ver si compro un, y la mando a reparar la bocina, me dice. Hermanos, recibe tantas de diferentes palabras de mucha hermanita. Alegre que estamos al aire escuchando la radio. Mira, aquí en San Miguel hay una audiencia bastante grande. Aún que todavía que no están, poco a poco la van escuchando. O sea, no se han enterado mucho que estamos al aire. Pero mire, nuestra hermana Sarita Pineda, que ahora allá los está escuchando, es Joya Matasano. Joya el Matasano. Allá en Isleta, Maiguera, todos esos lugares. Llamabal, Sembra, Chapeltique. Ahí Concepción de Oriente. ¿Cómo se llama? Concepción Corozal. San Antonio Chávez. La cooperativa, Aguasarca, todos esos lugares, Moncagua, Sembra, no Moncagua, Quelepa, San Antonio Silva, acá, Uluazapa, Comacarán, 18, todos esos lugares. Ahí está llegando la señal. Hay hermanos que todavía están escuchando y no saben, es el número 2660-1130, somos Radio Betel. Porque hermanos que la han encontrado así, que no han sido oyentes a través de Radio Betel, ¿verdad? Así que hermanos, gracias a Dios, nos sabe la alegría. Gracias hermanos por ese apoyo. Vamos, ¿quién más los apoya con una ofrenda voluntaria en esta hora? ¿Quién más se une? Dice, aquí voy. ¿Quién más se une, hermano? Dios es tan lindo. Créame que esas tres ancianitas, decía yo, es como quitar el oxígeno, la alegría que ellas tienen. Usted sabe, cuando alguien le habla con tanta alegría, gloria a Dios que ya estamos otra vez. Y después, imagínese, mañana yo llegaba y le decía, ya les voy a ir abonando lo que estos días, porque no, pues sí, porque no puedo. Pero ya, sí, hermano, ya cambió. Sí. Porque Dios es fiel. Dios es fiel. Dios es fiel, hermano. Dios es fiel. Dios es fiel, hermano Carlos. Dios es lindo. Vamos, quien más se reporta con una ofrenda voluntaria. Dios le bendiga, hermano Ernesto, le bendiga. Dios le bendiga. ¿Quién más se reporta? 2660-1130, una ofrenda voluntaria en esta hora. ¿Quién más dice presente? Vamos, pueblo del Señor, en esta hora. ¿Quién más dice presente? Vamos. ¿Quién más se pronuncia en esta hora? Una ofrenda voluntaria. Vamos, 631-877-19, 2660-1130. 2660-1130. Vamos, ¿quién se pronuncia? ¿Quién será? Vamos, pueblo del Señor. Una ofrenda voluntaria.

Dios le bendiga, hermanito Carlos. Me es un grato privilegio poderle saludar a través de este audio, hermano. No había entrado a la página. Ahí entré ya rato a la página, estaba escuchándolo ahí. Y aquí ando por el CBS buscando una crema, porque dice que me ha caído un dolor en el talón del pie que le llaman espolón. Y estaba buscando algo por internet y ahí me apareció una crema, la vine a comprar. Siempre confiando en nuestro Dios, ¿verdad? Porque en la obra por medio de algo que uno se pone o se ponga. Sí, mi hermano, estoy agradecido con el Señor y con usted. Yo no le había puesto esa petición a usted, pero aquel día, el miércoles, creo que fue, que estaba en ayuno, Dios me dio el sentir que le pusiera la petición que orara por mi hijo, porque ya tenía una semana de andar en la calle tomando el muchacho. Y el viernes se reconcilió y Dios le habló y le dijo que era última oportunidad que Dios le daba, porque Dios lo ha librado de muchas al muchacho. De muchas lo ha librado Dios y le dijo que era última oportunidad que le daba. Y cuando hicieron la oración de fe, y Dios lo bautizó con el Espíritu Santo y lo tiró al suelo y vomitó, hermano. Y después de que vomitó, dicen que se quedó dormido ahí y lo llevaron en los brazos a acostarlo y ahí durmió todita la noche. Estoy creyéndole al Señor que Dios lo va a liberar totalmente, porque para Dios no hay nada imposible, mi hermano. Nada, nada. Lo que para nosotros es imposible, para Dios todo, todo es posible. Estoy agradecido con el Señor porque Dios contesta nuestras peticiones. Fíjese que yo tengo una hija en El Salvador. Son dos varones y una hembra. La hembra no me conoce en persona, solo por foto. Y sabe que ella estaba disgustada conmigo, hermano, porque dice que yo la dejé pequeñita. Y es cierto, cuando yo me vine, ella tenía 13 días de nacida. Y no me conoce, pero nunca me quiso entender ella, ¿verdad? Porque fue la situación que yo me vine para acá. Hermano, ya más de 10 años que no teníamos comunicación. Y yo siempre le clamaba a Dios y otros hermanos también me ayudaron a clamarle a Dios, que Dios blandara ese corazón. Y para la gloria del Señor, ya me comunico con mi hija, mi hermano. Ya me comunico con ella. Está contenta ella, yo estoy feliz también porque ya tenemos una comunicación como de padre a hija, de hija a padre. Eso solo Dios lo hace. Y hay un motivo, hermanos, por qué estar agradecido con el Señor cuando nosotros miramos que las cosas van de mal en peor, pero Dios está en el asunto. Dios está ahí, hermanos, obrando todo a su debido tiempo. Porque no es en el momento que nosotros que queramos, sino que en el momento de Dios, porque los planes de Dios son perfectos. Y gracias al Señor, mi hermano, que Dios está obrando en mis hijos. Solo me falta el otro. El otro ya tiene, va para 3 años que se fue de aquí donde mí, porque él vivía conmigo. Y se disgustó, hermano, porque yo lo corregía también. Se fue para Virginia. Ya va para 3 años que no me ha mandado ni un mensaje, ninguna llamada. Yo he tenido que comunicarme con él, pero me rechaza el teléfono, mi llamada, no sé. Pero yo le he dejado en las manos de Dios a mi hijo, para que Dios también venga obrando en la vida de mi hijo. Así es de que comparto esto con usted y con la audiencia, mi amado hermano, porque para Dios no hay nada imposible, y esto lo cuento como testimonio para la gloria del Señor. Que el Señor le bendiga, mi amado hermano.

Bendiciones, bendiciones. Dios bendiga a tu hermano Carlitos Chávez. Hemos escuchado eso. Eso es testificar de lo que Dios hace, hermanos. Dale la gloria a nuestro Dios. Gracias, hermano Carlitos Chávez, ¿verdad? Y hemos escuchado al pueblo también. Y eso, como le digo, a veces no mucho lo tenemos, a veces, ¿sabe? El testificar, el contar lo que Dios hace, eso es darle la gloria a Dios, hermano. Y a veces nosotros decimos, no. Hermano, solamente Dios. Es que para Dios no hay nada imposible. Pero ¿sabe quién nos pone eso? Que no, a veces no contemos las cosas que Dios hace, el enemigo. Pero eso, así como lo hace nuestro hermano Carlitos, eso es totalmente darle la gloria a nuestro Dios por las maravillas que Él hace. Como yo le cuento de todo corazón lo que Dios hace. Parecido, a mí también me ha pasado. Y se siente una alegría, un gozo que, de verdad, solamente Dios lo puede hacer, solamente Dios. Así es. Así es que adelante, hermano Carlitos. Vamos a estar orando por esa familia que se mantenga y que todos

Bendiciones, bendiciones, pueblo de Dios. Dios bendiga a tu hermana Cristina Itaria, ¿verdad? Ahí estaba reportando con $5. Mira, ahí está el primer reporte también a través de la frecuencia. Hoy, nuestra hermana Cristinita con $5. ¿Sabes cuánto lo falta, hermano, para el pago mañana completo? Llévalo allá. 1365. Si un pueblo se levanta en fe, lo podemos lograr, hermano. 1365, ya, ¿verdad? Ya tenemos hoy 1, 2, 3, 4, 5 reportes. Van a Cristinita con 5. Yo le multiplico al 30, al 60 y al 100 por 1. Ahí está el primer reporte ya a través de la frecuencia. Ahí estaba. Y me dice, ayúdeme a orar que me siento bien mareada. El enemigo a veces no quiere que, no me deja trabajar porque yo quiero apoyar más la radio. Ahí estaremos orando siempre, ¿verdad? Oremos por hermana Cristinita Arias, una hermanita esforzada apoyando este ministerio también. Acá en San Miguel vive ella. Gracias, hermana Cristinita. Ahí está a todo volumen, escuchándolo. Ahí está a todo volumen, escuchándolos, hermana Cristinita Arias. Así que, bendiciones, pueblo del Señor. ¿Será que se puede? Sí, ¿verdad? 1365. Dios bendiga, hermanos, así es todo. Se puede. Nada es imposible para Dios. Crea, no, yo me siento en este momento un, no sé ni cómo explicarle, no sé ni cómo expresarle, hermano, lo que yo siento, porque ya siento que esto ya, por lo del día de mañana, ¿verdad? Y todavía lo dejé para mañana porque les dije hoy es domingo, pero son bien flexibles ahí los señores. Mira, está bien, a las 3 de la tarde mañana llego. Señor, no quiero llegar con las manos vacías. Pues sí, porque llegaba con manos vacías, hasta ahí llegaba, pues, ¿verdad? Y sé que Dios lo va a ayudar, hermano. Acá en San Miguel hay una audiencia bastante grande, bastante grande. A través de los mercados, de todos los lugares. Muchos hermanos que me han preguntado. Y ahorita porque todavía no se dan cuenta mucho. Pero ya, poco a poco, van a ir escuchando. Así es que Dios bendiga a tu hermana Cristinita con los $5, hermanito Carlos Chávez, ¿verdad? Carlitos Chávez, nuestro hermanito Ernesto Roja, nuestro hermanito José Aguilar y nuestro hermanito José Reyes, que se han pronunciado. Vamos, ¿quién más nos apoya con una ofrenda voluntaria? Les pongo este ejemplo, ¿verdad? De estas tres ancianitas que están ahí. Están contentas que están escuchando la radio. Imagínense, como me dice hermanita de aquí de Alacatal, mi niño de 40 años tiene. Pero es un niño. Imagina. Y escuchando la radio ahí. Una maqueta. Así es que, hermanos, hagamos un esfuerzo. ¿Qué más se reporta con una ofrenda voluntaria? Vamos. 7:35. ¿Quién más se reporta? ¿Quién más los ayuda con una ofrenda voluntaria? ¿Quién más? 631-877-2660-1130. Vamos a dar un número de acá, ¿verdad? Local, son dos locales, el 2660-1130, el 7552-3682. 7552-3682. Vamos hasta las 8 quizás. Tengo que alistar. 8:30, por ahí, una hora más. Vamos una hora. Vamos a ir al culto y vamos a estar por la tarde. Yo sé que ayúdenos a orar, hermano. Vamos a recaudar estos 1365. ¿Qué le parece? ¿Se puede? Sí se puede. Unámoslos. Unámoslos, hermano. Unámoslos, pueblo del Señor. Vamos. Vamos, yo sé que se puede. Se puede, pueblo de Dios. Con Dios todo es posible. Unámoslos, unámoslos. Vamos, ¿quién más se une? 631-877-9-1365, ahorita lo que falta. ¿Sí? Así como lo ven. 1365, hermano. Vamos.
¿Quién más se une? ¿Quién más se une en esta hora? Vamos, se puede. Unámoslos, Padre. Dios lleva esto adelante. Una vez más, no porque dudara que Dios es real, sino porque, hermano, no dudo. No, creo. Lo que pasa es que veo momentos del enemigo, ¿verdad? Quiere poner a veces, pero yo le digo, no le doy cabida. Así que, hermano, vamos en este momento. ¿Quién más se reporta? Vamos, queremos escuchar el pueblo que haga sonar el 26-60-30. Vamos, un pueblo que se pronuncie. Vamos, hermano. Hoy sí vamos. Vamos una hora de... Vamos, esta hora se llama, una invasión. Que Dios me dé fuerte en esta garganta. Vamos, una invasión. Esta hora, vamos invadiendo. Vamos, no le demos tregua al enemigo. No le demos tregua. Vamos, una ofrenda voluntaria. ¿Quién se pronuncia? 26-60-30. 26-60-30. 1365. Vamos, en este momento. Vamos. Esto es para pagarlo mañana. Vamos. Vamos. Una ofrenda voluntaria, una ofrenda. Aquí lo que Dios le pone en el corazón. Vamos, hermano. Hermana Cristinita, ya a través de la, ya está en el primer reporte. Vamos, ¿quién más se une? ¿Quién más se une? ¿Quién más en este momento se pronuncia? ¿Verdad? ¿Quién más? No se preocupe, dice, no, ¿cómo voy a hacer? Mañana lo vamos, andamos allá alguien a recoger, va, ahí nuestro hermano lo va a ayudar. ¿Verdad? Mañana lo estará ayudando ahí. Vamos, hermano, vamos. ¿Verdad? Vamos. ¿Quién más se anota con una ofrenda voluntaria en este momento? Vamos, una ofrenda voluntaria, 6:31, vamos. Una invasión en este momento. Vamos, ¿qué le pido a usted? Vamos orando. Únase todos los que están escuchando, orando, ¿verdad? Que Dios provea esto en 1365. Yo sé que ya en este momento se rompe cadena. Vamos, vamos por lo de sello. Vamos. Una ofrenda voluntaria. ¿Quién más se pronuncia? Vamos en este momento. 631-877-7552-3682. 26-630. Una ofrenda voluntaria. Vamos estos minutos, vamos, hermano, vamos. Menos de una hora nos queda, vamos. Me le digo a las 10, vamos al culto, vamos, 9 y algo. Vamos este momento. Una ofrenda voluntaria, 631-8779. 631-8779. 26-630, 26-630, vamos. ¿Quién se pronuncia en este momento? Vamos, un pueblo que digan, un pueblo que se pronuncie en este momento. Una ofrenda voluntaria, vamos, hermano, vamos en este momento. Vamos. ¿Quién más dice presente en esta hora? ¿Quién se pronuncia? Vamos, hermano, vamos. 631-8779. 2660-1130. Vamos en este momento, vamos por lo del Señor. Vamos, una invasión, orando. ¿Cómo lo hacemos? Orando, únase, ¿verdad? Dice usted. Yo pedí esto a mi reina Corea, y una Urbina 2, está ahí orando también. Ahí está orando nuestra hermanita. Vamos, hay un grupo de hermanas orando. Vamos en este momento. Invasión, vamos, reventando cadenas, vamos, desatando ataduras, hermano, vamos, desatando ataduras en este momento, vamos, pueblo del Señor, vamos, 1365, vamos, en este momento, vamos, se puede, vamos, en este momento, ¿quién se pronuncia? Vamos, hermano, se puede, en este momento, sí, se puede, vamos, en este momento, vamos, pueblo del Señor, 631-8779, 631-8773, 20 minutos a las 8, 20 a las 8, vamos, 26-630, 2660-1130 es el número a marcar, que lo conecte con la casa de Dios, puerta del cielo. 2660-1130, vamos en este momento, pueblo del Señor. Sé que hay audiencia nueva que los está escuchando en este momento, que los está recién los sintoniza, somos Radio Betel. Vamos marcando una ofrenda voluntaria, vamos para pagar la frecuencia, ¿verdad? Mañana tenemos que estar a las 3 exactamente, ¿verdad? Así les digo, a las 3 mañana tenemos que estar ahí con la ayuda de nuestro Dios. Vamos, pueblo de Dios, vamos, una ofrenda voluntaria. Vamos. 631-877-6279. 631-877-6279. 2660-1130.

Vamos, vamos, vamos, vamos, por Dios. 26-60-11-30. 26-60-11-30. Vamos en esta hora. Vamos, vamos, vamos, marcando, marcando. Escucha, aleluya. Ahí está tu hermano Carlito Chávez también motivando. Dice, vamos, pueblo. Vamos, iglesia, dice el Señor. Vamos, apoyemos, dice la obra del Señor. Dice la palabra del Señor. Probame en esto y abriré la ventana de los cielos. Y derramaré bendición hasta que sobreabunde. Porque dice así, porque de Dios, Él, el dueño del oro y la plata. Nosotros no tenemos nada. Somos polvo nada más. Amén, hermano Carlitos Chávez. Ahí motivando al pueblo en esta hora. Vamos, hermano, vamos. Ahí está nuestro hermano Carlitos ayudándome en esta invasión, hermano. Vamos estos minutos. Vamos, pueblo del Señor. Vamos, vamos. ¿Quién se pronuncia? Vamos, ahí quiero escuchar un pueblo que se pronuncie, que lo escuche a través de la frecuencia 90.9. Vamos, haga sonar el teléfono 26-60-30. Voy a dar el teléfono local, ¿verdad? 26-60-30. Vamos marcando, marcando una ofrenda voluntaria. Una ofrenda, no se preocupe cómo, ¿verdad? Si hasta donde llegue la señal, vamos a llegar a tres ofrendas. No se diga cómo yo hago, ¿verdad? Me comprometo y no la voy a poder llegar. No, no se preocupe, la vamos a recoger con la ayuda de Dios. Vamos, vamos, vamos, vamos. No se preocupe. Vamos, hermano, vamos. Solo está que usted se disponga y diga, aquí va mi ofrenda, aquí va mi ofrenda. Vamos, vamos, invasión, invasión en este momento. Vamos orando, pueblo de Dios. Vamos, vamos, vamos. Más hermanitos orando, más hermanitas orando. Dios bendiga a las hermanitas que están orando. Vamos en este momento. Vamos, pueblo del Señor. 631-877. 631-879 2660-30 vamos, vamos, vamos, hermano, vamos, pueblo del Señor, vamos hasta las 8:30, vamos en este momento, vamos, hermano, vamos, pueblo del Señor, en esta mañana, vamos, vamos, vamos. ¿Quién más se pronuncia? ¿Quién se pronuncia? Vamos al pueblo que está ahí detrás de la frecuencia, vamos en este momento, mañana tenemos que cancelar, ¿verdad? Y ahí lo está escuchando ya los señores, ¿verdad? Que vamos mañana a llegar a las 3 de la tarde, vamos, vamos, vamos, vamos, vamos, vamos, así es, vamos, pueblo del Señor, vamos, vamos. Vamos, hermano, vamos, vamos, una ofrenda voluntaria, ¿quién se pronuncia en este momento? Con lo que Dios ponga en el corazón, aquí no le decimos una cantidad, aquí sea el Señor que le pone a usted, vamos, quién se pronuncia, vamos, ¿quién más nos apoya? Vamos en este momento, hermano, vamos, pueblo de Dios, vamos, se puede, Dios no se queda con nada, Dios no queda con nada, vamos, una ofrenda voluntaria, 26-60-30, ahí está nuestra hermana Cristinita también orando, ahí está nuestra hermana Cristinita orando también en esta hora, vamos, pueblo de Dios, vamos marcando. Vamos en esta hora, vamos, que más se une, que más se une, que más se une. Vamos por lo del Señor, vamos, vamos, se rompe, rompiendo cadenas en este momento. Vamos por lo del Señor, 631-877-6279, 631-877-6279. Aleluya, aleluya, gloria a Dios. Vamos, vamos, vamos en este momento. Vamos por lo del Señor, vamos, vamos. Vamos, vamos, vamos, que lo tiene hermano Carlitos Chávez por aquí, los eran otros $30 también. Aleluya. Gloria a Dios, gloria a nuestro Dios. Vamos, vamos, vamos, pueblo de Dios, ahí está. Dice hermanito Carlos, mi familia Chávez Álvarez, ofrenda $30. Aleluya, gloria a Dios, hermano Carlitos Chávez, la familia. Acá notamos esta ofrenda. La familia, ¿verdad? Gracias, hermano Carlitos. Eso es una bendición, hermanos. Gloria a Dios, la familia Chávez Álvarez. Con $30. Chávez Álvarez con $30 en este momento. Desde Washington, vamos, pueblo del Señor, $30. Así es. Quiere decir acá. Esto. Vamos. Vamos, pueblo del Señor, en este momento marcando. Vamos, vamos, vamos. Una ofrenda voluntaria. Una ofrenda voluntaria. Ahorita. Aleluya, eran. Tanto le dije que estábamos, es 1365 menos 30, 335, 335, pues lo vamos, por lo del Señor, 1335, vamos, sí se puede, gracias, Dios bendiga a la familia Chávez Álvarez, hermano Carlitos Chávez, gracias, gracias hermanito, gracias, qué bueno, desde Washington también hay otra, ¿verdad? Amén, hermano Carlitos, qué bendición, gratitud, amor, ¿verdad? A la obra. Vamos, hermanos, yo quiero escuchar ese pueblo de acá, yo quiero escuchar, hermano.
aquí de aquí de San Miguel directamente, hay un pueblo que se pronuncie, vamos, hermano, con lo que Dios ponga en el corazón, hermano. Mire, hermana Cristinita, aquí están $5, hermano, si es que, mire, si es que aquí si no lleva, ¿qué? Un centavo, usted va a la EO, ahí si le falta un centavo, no paga. Ellos no lo van a poner, y un centavito que sea, no, ese centavo no paga. Por eso alguien ahí le dice, no, aquí está el centavo, mire, le me falta un centavo, ¿verdad? Así es que vamos en este momento, pueblo de Dios, vamos a esta invasión, vamos en un momento más, vamos, 1335, vamos, Dios bendiga, hermano Carlito, Dios bendiga, aleluya. Amén, hermanito, amén, claro que sí. No hay, esa, es que eso es muy, ajá, sí.

Vamos por lo del Señor, vamos. Vamos en esta hora, vamos en este momento. Dios bendiga a tu hermano Carlitos Chávez, Dios bendiga a la familia Chávez Álvarez. Vamos por lo de Dios, vamos. Yo quiero oír el pueblo de acá, que te, porque hay una audiencia bastante grande ahorita, ¿verdad? Acá, a través del 90.9, que se pronuncie con lo que Dios ponga en el corazón, hermano, este día domingo. Que se pronuncie en este momento, que se pronuncie. ¿Quién será? ¿Quién será? ¿De dónde será un pueblo? Ahí está el hermano Carlitos Chávez motivando también, ¿verdad? Vamos, pueblo, vamos, iglesia, dice, ¿verdad? Él es del oro y la plata. Vamos, hermano, vamos, pueblo de Dios. Este día domingo, mire, este día domingo. Vamos. Mire, que hoy voy a decir algo que no le iba a decir, ¿verdad? Pero todavía te lo voy a decir. En lo que estaba cambiando la radio, ¿verdad? Buscándola un momentito, se me cambió la radio. No, todavía en la radio están celebrando el Día de la Madre. Están ahí, hermanos, Día de la Madre todos los días. Pero a veces somos hipócritas solo un día al año, ¿verdad? Y le traemos un ramo de flores a veces. Sí, le digo esto porque ahí están escuchando muchos y yo sé que, ¿verdad? Hermanos, es todos los días, ¿verdad? Todos los días. Eso es todos los días, hermanos. Día de la Madre es todos los días. Día del Padre es todos los días. Todos los días. Así que, hermano, corrijo esto, hago esta porque algo me comentaron por ahí, ¿verdad? Y yo no puedo hacer esos saludos. ¿Sí? No, aquí no celebramos nada de eso, hermano. No celebramos cumpleaños, no celebramos Día del Pastor, Día de la Madre, Día del Padre. Todas las celebraciones no las hacemos en Radio Betel, hermano. ¿Verdad? Yo sé que son hermanos nuevos que tal vez los escuchan ahí. Y, ¿verdad? Dice, no celebramos cumpleaños, hermano. No celebramos Día de Madre, Padre, ni Día del Pastor. Ni todas celebraciones que hace el mundo. Vamos allá a Navidad, todas esas cosas. No celebramos aquí nada. Aquí celebramos a Cristo. Aquí se celebra a Cristo nomás. Mira qué tremendo se pone porque me llaman para hacer saludos. Hermanos, así viera ahí. Y ahí está, pues tengo un spot que se pone, ¿verdad? Que no podemos, pues, o sea, nosotros tenemos que predicar la palabra de Dios. Así es que, hermanos, así está la verdad. Hago esta aclaración porque por ahí me estaban escribiendo, quisiera eso, no saludar a alguien, ¿verdad? Hermanos, no se puede. Sí, no se puede. Yo, como le digo, a veces se siente uno así, pero es la verdad, hermanos. No podemos cambiar, hermanos. Así nació Radio Betel y lo mantenemos allí con ayuda de Dios. No se ha mundanalizado todavía, no estamos celebrando ninguna celebración del mundo, no hacemos nada, hermano. La gloria sea para Dios. Lo estoy diciendo porque hay un pueblo escuchando bastante a través de la frecuencia de Dios que

Bendiciones, bendiciones, Dios bendiga, hermana Cristinita. $5 más, hermano. $5 más, hermana Cristinita Arias. Entonces faltan 1,330. $5 más allí, ¿verdad? Nuestra hermana Cristinita me dice, mire, me dieron otros $10 para allí porque me dieron en la iglesia, me dice, y así que otros $5 más allí para la radio. Mire qué bendición, hoy puede pasar, me dice, recogiéndolo en la tarde. Hoy vamos, pasaría. Así es. Dios bendiga, hermano Carlitos Chávez. Hermanito Carlos dice, hay mucha gente, dice, ya parece cristiano, dice, están ciegos espiritualmente. Dice la palabra del Señor, demo de que si alguno está en Cristo, nueva criatura es. Las cosas viejas pasaron y en Cristo todas son hechas nuevas. No podemos seguir en el mismo, amén, en el mismo, no podemos seguir en lo mismo. Amén, hermano Carlitos, sí, es cierto. Es que eso así es, hermano, o sea, nosotros sí, ya somos luz. Y cuando volvemos a esas cosas, somos tiniebla nuevamente. Somos tiniebla. Y aquí, hermano Carlito,

Bendiciones, bendiciones por el Señor. Qué bueno, qué lindo es Dios. Gracias, gracias. Dios bendiga a tu hermano Carlitos Chávez, ¿verdad? Por eso, como dice. Dios bendiga a la familia Hernández, allá también de Isleta y Amaval. Dios bendiga al hermano Adonis, ¿verdad? Con $20. Nuestra hermanita también, ¿verdad? Teodora, con $10. La familia Hernández ahí con 20, ¿verdad? $50 ahí entre la familia Hernández y los hermanos, ¿verdad? Nuestro hermano Adonis también. $50 allí en este momento, pueblo del Señor, desde la isleta Yamabal. Ahí está, mire, gloria a Dios. $50 entre tres, ahí, ¿verdad? 20, 10 y 20. Así que ahí están otros $50 y bajamos a qué. Nos faltan 1,280, hermano. Dios se puede, ¿verdad? La gloria sea para Dios. Ya, como dicen los hermanos, casi van para la iglesia. Nosotros también a las 10 vamos a tener culto. Ya una media hora más vamos a estar también, ¿verdad? Así que la gloria sea para Dios. Hermanos, sí se puede. Mire, ya tenemos dos reportes de acá, de Isleta y Amabán. Y de aquí la hermana Cristinita que agregó esos otros 5 más todavía ahí, ¿verdad? Así es que, qué bendición, hermanos, qué bueno, qué lindo es Dios, qué lindo es Dios. Ahí está la familia Hernández desde Isleta Yamabal, reportando esos otros $50 ahí para la gloria de nuestro Dios. Esos otros 50, ¿verdad? Así es que qué bendición, hermanos, qué bendición. Gracias, gracias, familia. Gracias, ya dos reportes a través de la frecuencia ahorita. ¿Quién más se une? ¿Quién más se une? Como dice el hermano Carlito, dice, hay mucha gente, dice, así es todavía, hermanos, ¿verdad? Las cosas viejas pasaron y en Cristo todas son hechas nuevas. No podemos seguir en lo mismo, así es. No podemos, hermanos, si es que... Ah, pues lo que le estaba diciendo, a pesar que nosotros en este momento estamos solicitando el apoyo, ¿verdad? Alguien puede decir, y usted viene regañándolo. No, esto no lo tome como regaño, sino que tal vez como que no ya no está como cristiano, pues, ¿verdad? Claro que ahora ha cambiado todo el ¿verdad? Mucho ha cambiado esto, pero nosotros tenemos que mantenerlo siempre en la senda antigua, hermano. Somos de la senda antigua, aunque lo diga anticuado, lo diga como lo diga, seguimos, hermanos, siempre pregonando la palabra de Dios sin contaminación. Como me decía el productor de la radio, me decía, Radio Betel no se ha prostituido, así, esa palabra, ¿saben? No se ha prostituido. Hermanito Carlos, nada el que tiene, sino, no da el que tiene, sino el que está agradecido con Dios. Hay muchas maneras como poder ofrendar, amén, sí. Es cierto, hermano Carlito, ahorita lo que yo siempre les he dicho, Está la ofrenda de la oración también. Sí, alguien que diga no tengo yo. Mire, y aquí está. Aquí está esto, aquí dice, quiero leerle esto, mire. Aquí está, hermano Carlito, mire esto que dice allá en Hechos 10:4. No fue un sacrificio, dice aquí dice, la ofrenda de Cornelio, dice, descrita en Hechos 10:4, no fue un sacrificio animal ni dinero entregado en un templo, sino sus oraciones constantes y sus obras de caridad, limosnas hacia los necesitados. Imagínense esto hacía Cornelio. Y aquí fue donde el Señor tomó esto, dice, Dios recibió esa acción como en memoria, perfume agradable, demostrando que la piedad sincera y la generosidad atraen su atención. ¿Atención a quién? A Dios. Es que no se da el que tiene que le sobra, sino el que tiene gratitud, hermano, el que tiene, ¿verdad? Y esto es para los amigos.
esto que estamos leyendo de Cornelio, porque era gentil, ¿verdad? Ajá, pero hacía oraciones constantes y sus obras de caridad, limosnas hacia los necesitados. Aleluya. Entonces, hermano, ahí vea que alguien dice, porque alguien me decía, y los amigos, ahí está Cornelio, ahí está esa ofrenda, ¿verdad? Era, quedó escrita ahí en los libros de los Hechos 10:4. ¿Sí? Así que, hermano, vamos, hermano, unos minutitos más, que ya casi vamos en este momento. Dios bendiga, 1280 en este momento se puede. Vamos, ¿quién más se une? ¿Quién más se une? Vamos, por el Señor. Ya dos reportes de acá. Dos reportes de acá, ¿verdad? Que está en este momento. Dos de Isleta Yamabal y aquí del centro de San Miguel. Vamos, ¿quién más se pronuncia? ¿Quién más se pronuncia? Una ofrenda voluntaria, una ofrenda voluntaria. Vamos, ¿quién más se pronuncia en este momento? Vamos, vamos, hemos dejado un poquito la invasión. Bueno, Carlitos, gracias por estar apoyándolos ahí, ¿verdad? Gracias por esas palabras, gracias de verdad. Sí, a veces alguien me dice, mire, y es así, así, le voy a decir esto. Alguien me dijo, mire, está pidiendo y está, y ¿cómo fue lo que me dijo por acá? Vale, es lo mejor. Está solicitando ayuda, pero no quiere saludar a las madres. Así es. Así, así, así bien clarito. Y oiga, hermano. Sí, porque todas las radios hoy están en eso. Y Radio Cristiana, pues estoy hablando de Radio Cristiana. La mayoría, serán realistas. Bueno, creo que Elohim, la única que no, no está haciendo ahí. ¿Verdad? De ahí casi todas están celebrando el Día de la Madre. Todas. Y aquí, hermanos, así es que así está, pero bueno, ¿qué vamos a hacer? Las 8:10. Vamos, hermano, vamos. ¿Quién más los apoya? Vamos, hermanos. Otro hermano, gracias, familia Hernández. Gracias, Dios multiplica el 30-60-31 de Isleta Yamabal. Mira, ahí está. Allá está llegando la señal. Gloria a Dios. Ahí está. Esta familia, hermano Carlitos Chávez, ahí está, hermano Carlitos estudiando motivar también. Vamos, vamos, vamos, ¿qué más? ¿Qué más? Pablo de Dios, vamos, 1280. Sí, 1280 en este momento, vamos, por lo de Dios, se puede, gloria a Dios, vamos, vamos, vamos, este momento, vamos, hermano, vamos, vamos, se puede, vamos, ya unos 20 minutos más y quedamos ahí con alabanza y por la tarde vamos a estar con la ayuda de Dios, venimos, vamos a ir a culto, a darle la gloria a nuestro Dios también. Vamos por eso, vamos, vamos. Una ofrenda voluntaria, una ofrenda voluntaria. ¿Quién se pronuncia? ¿Quién se pronuncia? ¿Quién se pronuncia? ¿Quién se pronuncia en esta hora? Vamos por lo del Señor, 631-877-6279-2660-30. Alguien que lo esté escuchando, ahí, ¿verdad? 2660-30, tal vez no tiene el número usted, ya no tiene el número, ya lo olvidó. Bueno, no son nuevos también. Vamos, 2660-30. 2660-1130 es el número de marcar, una ofrenda voluntaria, una ofrenda voluntaria. Vamos por lo del Señor, vamos marcando, marcando. 2660-1130. 2660-1130. ¿Quién más se pronuncia en esta hora? ¿Quién se pronuncia? 2660-1130. Vamos marcando, marcando, marcando. 2660-1130. Vamos por lo del Señor en esta hora. Vamos, vamos. ¿Quién más se pronuncia? 2660-1130. 2660-1130. Vamos, vamos, vamos marcando, marcando en esta hora. 2660-1130. 2660-1130, vamos, vamos, vamos marcando, vamos marcando. ¿Quién se pronuncia en este momento? ¿Quién se pronuncia? ¿Quién se pronuncia? Vamos en este momento, 2660-1130, 2660-1130, 7552-3682, 7552-3682, y la línea internacional 631-877. Vamos, 20 minutos de invasión, 20 minutos, 20 minutos, vamos, vamos, vamos. Hermanito Carlos dice: hay que orar porque esta gente dice para que sea se arrepienta, dice, de corazón, para que puedan volar con Cristo, aleluya, porque cosa inmunda no entrará al reino de los cielos. Amén, hermano Carlito, amén, amén, así es. Eso es verdad. A veces lo estamos engañados, pero a veces, como dice el principal, hermanos, el atalaya es el que está mal, y imagínense. Si el atalaya, si el centinela se duerme, hermanos, todos los demás dicen, no, pues si ya el centinela, ¿verdad?, se durmió también. Así que, hermanos, así, hermano Carlito. Sí, sí,
No podemos. Gracias a Dios lo mantenemos y quizás por eso alguien me decía la vez pasada, me dice, ¿sabe? ¿Quiere que le diga algo? Me dijo, ¿sabe que Betel tiene una audiencia, pero viene a tener más apoyo si usted no fuera tan, ¿cómo fue la palabra que me dijo? No fuera tan extremista, así fue la palabra. No fuera tan extremista, me dijo. ¿Qué tiene de malo saludar a los cumpleañeros? Me dijo. ¿Qué tiene de malo saludar a todas las actividades? Me dijo. ¿Qué tiene de malo eso? ¿Verdad? Usted es muy extremista, me dijo. Tuviera más apoyo, me dijo. Tuviera apoyo bastante si usted fuera así, me dijo. Pero ahí perdería el apoyo, ¿de quién? De Dios, de mi Cristo, hermano. De Dios, ¿sí? Yo prefiero agradar a Dios, hermano, porque Él es el que lo da todo. De Él dependemos y Él es el que... Él tiene un remanente todavía. Hay todavía un remanente que no ha doblado rodillas a Baal. Hay un remanente y el propósito es que venga más, ¿verdad? Así que, hermano, vamos a este momento. ¿Quién se pronuncia? 2660, por eso creo que por ahí se quedaron callados algunos, ¿verdad? No, mire, ya los tiró por ahí. No, yo iba a llamar, pero no. Vamos, no se detenga. Vamos, hermano, vamos, apoyando la obra de Dios. Vamos, hermano, para que, ¿verdad? Vamos, una ofrenda voluntaria, vamos, 2660-30, vamos, ¿quién será el tercero de acá, El Salvador, que lo está escuchando atrás de la frecuencia, ¿verdad? Vamos, este momento, vamos, 2660-30, vamos, 2660-30, la línea internacional 631-877-69, 631-877-629, y es que hoy cayó el día, como dice propio, allá, domingo, ¿verdad? No, sois quienes hacen negocios, los restaurantes y todo, hermano, hoy se llena. Vamos, 2660-1130, 2660-1130, vamos por lo del Señor, vamos, marcando, 2660-1130, 631-877-69, 631-877-69, vamos marcando, vamos, 2660-1130, vamos, una ofrenda voluntaria, ¿quién se pronuncia? Vamos en esta hora, vamos por lo de Dios, vamos, marcando, vamos, una invasión, vamos, 15 minutos más, vamos, ayúdelos, vamos, una ofrenda voluntaria, vamos, ¿quién se pronuncia? 1280, ayúdelos, vamos orando, hermano, vamos orando, por eso, vaya, la familia Hernández que ya van para la iglesia, vamos a estar orando también ahí para ya a las 9 comienza el culto allá en la isleta, dice, van a estar orando, hermano, le pedimos ahí una oración para estos 1280 ahorita, y vamos, un pueblo que se una, vamos, hermano, vamos, pueblo, vamos a esta hora, vamos, 1280, vamos, este momento.

Vamos, vamos, pueblo de Dios, vamos en esta hora, vamos marcando, marcando, 26-60-30, vamos marcando, marcando, 26-60-30, vamos, quién se pronuncia en este momento, 26-60-30.

Amén, hermano Carlito, me imagino. Mucha gente comprando flores este día. Es de comercio, sí, es de comercio, comprando flores, amén. Y aquí igual, y aquí, no creas, imagínese. Y otros que van al cementerio, van al cementerio, hermano Carlito, este día. Imagínese. En vida no se le llevaron, sí. Dios bendiga a nuestra hermanita Marina, ¿verdad? De acá, de San Miguel también, aquí de la 15, con 10 dólares. Ya tengo el tercer reporte de acá, de San Miguel. 1,270. Ahí están 15 dólares más de nuestra hermanita Marina, de acá de San Miguel. Gracias, hermanita Marina. Dios multiplique el 30, el 60 y el 100 por 1. Tenemos otros 10 dólares de acá. Así, hermano Carlitos Chávez. Así que vamos, hermanos, tenemos las 8:22, ya, vamos en este momento, ¿quién más se pronuncia? Vamos en este momento, vamos, hermanos, vamos, ayúdelos, vamos orando, y ahí están nuestras hermanitas orando, vamos orando, pueblo del Señor, vamos en este momento, vamos orando, pueblo del Señor, así que 1,270 en este momento, oremos por esa cantidad, hermanos, vamos, como les digo, tenemos que ir a la iglesia, pero así, ¿verdad? Vamos a dar un espacio de alabanza y más tarde vamos a estar ahí con ayuda del Señor, hermano. A las 3, ¿verdad? Voy a estar allá mañana con ayuda de nuestro Dios. Así es que

Así es, Pueblo del Señor, vamos en este momento, Pueblo del Señor, vamos, 1270 nos falta en este momento, 1270, vamos, Pueblo del Señor, vamos en esta hora que más se pronuncia, vamos orando, ayúdenos, Pueblo del Señor, vamos, se puede, una ofrenda voluntaria, ¿quién se pronuncia? ¿Quién será? ¿Quién se pronuncia? Ayúdenos con una ofrenda voluntaria, vamos en este momento, vamos, Pueblo del Señor, vamos marcando, vamos en este momento, 631-877-6279, vamos marcando, vamos, Pueblo del Señor, vamos marcando, 631-877-6279, 2660 de 30, vamos, en este momento, 1270, vamos, hermano, vamos, Pueblo del Señor, vamos, se puede, 1270, unámoslos, ¿quién? Vamos, en este momento, 1270, vamos, Pueblo del Señor, vamos, Pueblo del Señor, vamos, en esta hora, 2660, 1130, vamos en este momento, vamos, Pueblo del Señor, en esta hora, vamos, marcando, vamos, si se puede, 1270, unámoslos, hermano, vamos, de verdad le digo, vamos, hagamos el esfuerzo, vamos, ayúdelos, por Dios, vamos, echémosle, vamos, hermanos, yo quisiera después de esto, quizás amanecer, hermano, ¿verdad?, a cerrar esto con ayuda de Dios, vamos, hermano, vamos, por el Señor, vamos, una ofrenda voluntaria, vamos, marcando, vamos, 1270, hermanos, en este momento, 1270, vamos, cuenta reserva, vamos, Pueblo de Dios, vamos en este momento, ayúdelos, 1270, vamos, Pueblo del Señor, vamos, una ofrenda voluntaria, 26630, 8,25, hermano, 8,25, vamos en este momento, Pueblo del Señor, 631-877-69, 2660-30. Ayúdelos a orar, ¿verdad? Ayúdelos a orar, hermano. Por la tarde vamos a estar, como dice hermano Carlitos Chávez, dice, sí, hermano, es puro comercio, eso es puro negocio, ¿verdad? Este día, no crea, las flores, porque van para los cementerios, hermano Carlitos. Van ahí estaban anunciando en una radio por ahí, ahí que van, ¿verdad?, en caravana. Así es. Vamos, Pueblo del Señor, vamos en este momento, vamos, hermano, vamos, una ofrenda voluntaria, 631-877-6279, 631-877-6279, 2660-1130, vamos, hermano, vamos, quién se pronuncia, vamos, Pueblo del Señor, vamos, 631-877-6279, vamos en este momento, vamos por el 1270, nos falta más 1270, vamos, hermano, vamos en este momento, ayúdelos, vamos, hermano, si se puede, vamos en este momento, vamos por el Señor, 631-877-6279, 631-877-6279, vamos en este momento, vamos por lo del Señor, vamos marcando, vamos, 631-877-6279, 2660-1130, vamos marcando, vamos en esta hora, vamos, quién se pronuncia, por lo del Señor, vamos marcando, 631-877-6279, 631-877-6279, una ofrenda voluntaria, vamos en este momento, 2660-1130, 1270, en este momento, vamos, hermano, vamos, se puede, vamos, unámoslos, ¿qué más? Apóyelos con lo que Dios ponga en el corazón, vamos orando, hermano, hay un pueblo allá, hermanitas orando, vamos, hermano, únase usted, como dice el hermano Cristo, sabe, aquí no hay nadie que no pueda decir que no, yo, la oración tiene poder, para, ¿verdad? Así es que vamos. Vamos por el Señor, vamos a esta hora. Gracias, hermano Carlitos Chávez, que también está ayudándolos a motivar también ahí. Vamos. ¿Quién más se pronuncia? Vamos, 2660-30. Mire, estamos, como dice, en una encrucijada, pero vamos, hermano. Yo sé que Dios lo va. Tenemos, ¿verdad? Tenemos unas horas, pero, hermano. Dios, clamemos que para Dios no es nada imposible. Vamos, hermano. 1270 en este momento. Vamos. Una ofrenda voluntaria. Vamos en este momento. Vamos, ayúdelos, hermano. Ayúdelos, por lo cierto. Vamos en este momento. Vamos. Marcando. 2660-30. Vamos que sí se puede. 2660-30. Vamos marcando. 2660-30. Vamos en este momento. Vamos por lo del Señor, 2660-30, vamos marcando en este momento, vamos que sí se puede, 2660-1130,
2660-1130. Vamos marcando, marcando, marcando en este momento. ¿Quién más se pronuncia? ¿Quién se pronuncia? Vamos, hermano, vamos. 631-8779. Vamos, unámonos, vamos, vamos, reventando cadena. Vamos, vamos, vamos. 1270 en este momento. Vamos, vamos, vamos. Vamos, ayúdalo, ayúdalo en este momento. Vamos, ¿cuánto se une? ¿Cuánto se une, hermano? ¿Cuánto se une? Vamos, este va a ser un minuto, minuto. Vamos, vamos, vamos, vamos, vamos. Una ofrenda voluntaria. 2660-1130, 2660-1130. 2660-1130. Vamos marcando, marcando, marcando en este momento. Vamos por lo de Dios en este momento. Vamos marcando, marcando. Vamos, si se puede, si se puede, si se puede. Todo es posible. Vamos, hermano. Vamos, vamos, vamos marcando, marcando. 2660-1130, 2660-1130. Vamos en este momento, vamos en este momento. Vamos por lo del Señor. Vamos marcando. 1270. Vamos en este momento. Ayúdenos, ayúdenos en este momento. Ayúdenos en este momento. Vamos por lo del Señor. Vamos, vamos. Se puede, se puede. 631-877-629. 631-877-629. Vamos marcando, marcando. Una ofrenda voluntaria, una ofrenda voluntaria. Vamos en este momento. Unámoslos, unámoslos, unámoslos. ¿Quién más se une? ¿Quién más se une? ¿Quién más se une? Por lo Señor en este momento. Vamos marcando, marcando. Ahí los que están a través del 90.9. Somos Radio Betel. Vamos en este momento marcando el 2660-30. Marque los 2660-30. El 7552-3687. El WhatsApp, ¿verdad? Si no tiene marcar directo, puede por WhatsApp. El 7552-3682. 7552-3682. También lo conecte con la Casa de Dios y Puerta del Cielo. Una ofrenda voluntaria, una ofrenda voluntaria en este momento. Hermano, mañana podemos pagar a las 3 de la tarde. A las 3 de la tarde tenemos hacer esa generación. Vamos, lo falta 1270, vamos, ayúdenlos, ayúdenlos en este momento, vamos, vamos, vamos, vamos, vamos, una invasión, vamos, vamos, vamos, vamos, vamos, 8:30, 8:30, hermano, vamos ya, pero vamos, vamos, vamos, estoy esperando, más reporte, en este momento, vamos, reporte, vamos, por los Dios, vamos, vamos, vamos, ¿quién más se pronuncia? ¿Quién más se pronuncia? Vamos en este momento, 631-8739, 631-8739, 2660-30. 2660-30, vamos, vamos, marcando, marcando, marcando, una ofrenda voluntaria, vamos marcando, marcando, 2660-30, vamos en este momento, 1270, nos falta 1270 en este momento, vamos por lo de Dios, vamos, vamos, en este momento, vamos por lo del Señor, 631-8779, 631-8779, 2660-30, 2660, y el 7552-3672, vamos, hermano, vamos, por lo de Dios, vamos, vamos. Vamos en este momento, vamos en este momento, vamos en este momento, vamos en este momento, vamos en este momento, vamos marcando, marcando, marcando en este momento, vamos por Dios, esta noche, esta tarde hacemos invasión, ayúdelos por Dios, esta noche con la ayuda de Dios, vamos por esos 1200, vamos, ayúdelos, ayúdelos, hermano, vamos orando, ayúdenos, oremos por eso, oremos por eso, oremos por eso, oremos por eso, vamos por el Señor, vamos marcando, marcando, marcando, vamos marcando, 2660-1130. 2660-1130, vamos marcando, marcando, marcando esa ofrenda voluntaria, vamos pueblo de Dios, vamos marcando, marcando, 631-877-6279, 631-877-6279, vamos marcando, marcando, vamos en esta hora, vamos en esta hora, vamos pueblo del Señor, vamos, vamos, vamos, una ofrenda voluntaria, donde está ese pueblo que se va a pronunciar en este momento, vamos, quién será, vamos marcando, marcando, vamos, vamos, vamos, la ofrenda es un acto de adoración. Dice que nos recuerda que nuestra mayor riqueza no está en lo material, sino en Cristo. ¡Aleluya! Así es. Así es, hermano Carlito. Así es, hermano Carlito Chávez. Dice, la ofrenda es un acto de adoración que nos recuerda que nuestra mayor riqueza no está en lo material, sino en Cristo. ¡Aleluya! Ahí está hermano Carlito Chávez. Gracias, hermano Carlito. Gracias, gracias, gracias. Así es, hermano. Vamos, vamos, vamos en este momento. Vamos, hermano, en este momento. Vamos en este momento. Vamos por lo del Señor. Vamos, vamos. Vamos, vamos, vamos, vamos en este momento, por lo del Señor, vamos en este momento, vamos, vamos, vamos, 631-877, oremos, oremos, hermano, vamos orando, orando, como dice la oración, vamos, 1270, vamos en este momento, 1270, vamos en este momento, hermano, vamos, vamos, vamos, vamos, quien más los apoya, quien más los apoya, vamos en este momento, vamos por lo del Señor, vamos marcando, marcando, vamos en este momento, si se puede, alguien más que se diga, hermano, aquí está mi ofrenda, vamos, ayúdelos, ayúdenos en este momento, vamos marcando, marcando, marcando, marcando, vamos en este momento, vamos, quién más se pronuncia, hermano, vamos, pueblo de Dios, vamos, vamos, ayúdelos, vamos marcando, marcando en este momento, vamos, vamos, vamos, pueblo del Señor, 631-877-6279, 2660-1130, 2660-1130, 2660-1130, vamos marcando, marcando, 2660-1130, vamos en este momento, vamos, pueblo del Señor, vamos, vamos, vamos, vamos, se puede, vamos en este momento, quién más se pronuncia, quién más se pronuncia, pueblo del Señor, vamos en este momento, vamos, vamos marcando, marcando, 631-877-6279,
Vamos en este momento, si se puede, si se puede, esa ofrenda voluntaria, esa ofrenda voluntaria. Vamos marcando, marcando. Vamos en este momento, 631-877-9. Vamos por los Dios que más se pronuncia, que más se pronuncia. ¿Quién más se pronuncia en este momento? Vamos por los deseos, marcando, marcando, 631-877-6279. Vamos en este momento, por los deseos, vamos marcando.

vamos por los, vamos este minuto, vamos este minuto más, vamos ahí, vamos orando 1270, 1270 este momento, vamos hermanos, vamos, una ofrenda voluntaria, lo que Dios ponga en su corazón, vamos marcando en este momento, vamos por el Señor, vamos marcando 631 877 09 2660 1130, vamos por el Señor.

Seguimos por el Señor en esta maravillosa mañana. Seguimos por el Señor. Vamos, hermanos, ayúdenos a orar. Vamos orando. Vamos, que más se pronuncie por el Señor en esta hora. 631-877-6279, 1270. Vamos, por Dios, vamos en este momento. Ayúdenos, pueblo del Señor, vamos, un pueblo que se volque, un pueblo, ¿verdad? Vamos a través de la 90.9, los que están escuchándolo en este momento, 1270, vamos, pueblo del Señor, vamos en este momento, vamos, pueblo del Señor, vamos, 631-877-6279, 631-877-6279, vamos, marcando, vamos, pueblo del Señor, 631-877-6279, 631-877-6279, una ofrenda voluntaria, vamos marcando, vamos en este momento, vamos por lo del Señor, 631-877-6279, 631-877-6279, vamos, ¿quién se pronuncia en este momento? ¿Quién será? Vamos marcando. Vamos en este momento, vamos por lo de Dios, vamos, ¿quién se pronuncia? Ayúdenos, hermanos, 1270, mañana a las 3 tenemos que estar cancelando, mañana a las 3.

Dios bendiga, Dios bendiga esta reina que ahí está orando, ¿verdad? Ahí están orando, hermano. Qué bendición. Mire, ves ahí, como le digo yo, es que, como dice tu hermano Carlito Chávez, aquí no hay nadie que diga que no puede dar una ofrenda de oración, hermano. Vamos, vamos, vamos. Vamos por lo de Dios, vamos, vamos, mire. Aleluya, 20 minutos a las 9, 20 minutos a las 9. Vamos en este momento, vamos al pueblo de Dios. Vamos en este momento, ya solo unos minutitos más. Vamos, vamos, vamos. Ya 5 minutitos más ahí, ¿verdad? Que ya los vamos, hermanos, ¿verdad? Así es, vamos al pueblo del Señor. Vamos a dejar un espacio de alabanza para la gloria de nuestro Dios. Vamos, hermano, vamos por el Señor. Más tarde vamos a estar con la ayuda de nuestro Dios, hermano. Vamos a estar con la ayuda de nuestro Dios. Vamos por el Señor, 2660-1130. 2660-1130. Vamos marcando, marcando. Una ofrenda voluntaria, una ofrenda voluntaria. ¿Quién más se pronuncia? ¿Quién se pronuncia? Vamos en esta hora, por el Señor. Vamos marcando, marcando. Una ofrenda voluntaria, una ofrenda voluntaria. 631-877-6279. 631-877-629. Vamos, hermano, vámonos. Este momento que van a estar alabanza, no, ayúdelos a orar, ayúdelos a orar. Vamos orando por lo del Señor. Vamos orando por lo del Señor. Vamos marcando, vamos orando, vamos, vamos. Se puede, se puede. 631-877-6279. 631-877-6279. Así es, hermano, vamos por lo del Señor. Vamos, se puede, se puede. Vamos, vamos, vamos, vamos. 631-877-6279. 631-877-6279. Vamos, ¿quién más se pronuncia en este momento? Vamos, ¿quién se pronuncia? ¿Quién se pronuncia en este momento? Vamos, por los Dios, vamos, vamos. ¿Quién será? ¿Quién se pronuncia en este momento? Vamos marcando. Vamos marcando, marcando en este momento. Vamos por los Señor. 631-877-6279. 631-877-6279. Vamos. 2660-1130. Ayúdalos, hermanos. Vamos, vamos, vamos. Que esté. Pues, verdad, vamos a hacer lo que humanamente podemos hacer, hermanos, ayúdelos, vamos a estar acá con esta batalla, Dios, verdad, ahorita 1270 nos falta, 1270, vamos, hermano, vamos por el Señor, vamos, vamos, unámoslos, unámoslos, quien más se une, quien más se une, quien más se une, vamos en este momento, por lo Dios, vamos marcando, marcando, una ofrenda voluntaria, una ofrenda voluntaria, vamos en este momento, vamos por el Señor, vamos marcando, 631-877-6279, 631-877-6279. Vamos, vamos, vamos marcando, marcando en este momento. Vamos por el Señor. Vamos en este momento. Vamos marcando, marcando. Vamos 3 minutitos más. Vamos, vamos, vamos, vamos. Se puede, se puede. 631-877-6279. 631-877. Vamos, un reporte más en este momento. Antes, bueno, no sé, no sé cuántos más. Ahorita, vamos, vamos, vamos. Vamos, hermano, vamos, vamos, vamos, vamos. Marcando, marcando, 2660-30, 2660-30. Dios le bendiga a nuestra reina Corea. Ahí está con ese grupo de hermanos orando. Mire, eso, hermanos, qué bendición. Vamos orando, hermanita. Ah, verdad, ore por esa cantidad. 1270 nos falta, hermanita. 1270 para que estemos al aire a través del 90.9. Eso nos falta ahorita, 1270, hermanita reina. Vamos, vamos, vamos, vamos, vamos, orando por esa cantidad. Orando, hermanos, vamos orando, vamos orando. Vamos, quién más se une, quién más se une, quién más se une, pueblo de Dios. Vamos, vamos, este momento, vamos, este momento, hermano. Vamos, este momento, vamos, este momento. Vamos, pueblo de Dios, vamos, vamos, vamos. Vamos, vamos, vamos, en este momento, vamos, hermanos. 631-877-69. 631-877-6279. Vamos marcando, marcando, marcando, marcando. Vamos por el Señor, vamos marcando, marcando. 631-877-6279. 631-877-6279. Vamos por el Señor, vamos marcando.

0: Bendiciones, bendiciones por lo del Señor, bendiciones. Bendiciones, bendiciones por lo del Señor a usted que... Así es que bendiciones, hermano, mire, no sé, los que están escuchando por ahí, quiero que escuchen algo. Así es que me gusta a mí, ¿cómo le puedo decir? Hablar, como dice, que es que bonito hablar con la pura verdad, ¿verdad? Así es. Y mire, como le digo, mañana los toca hacer esto, hermano, así que ayúdelos, mire. Ayúdelos, pueblo del Señor. Mire, es que como le digo, cuando uno es transparente, escúchelo en este momento. Vamos a ver si hay pocos por internet, ¿verdad? Pero bueno, hay 30. Escuche esto, para que usted vea, hermanos, usted vea, ¿verdad? Para que usted diga, hermano, está diciendo a tales horas. No. Ya está establecido, ¿verdad? Y el compromiso, pues. Es el compromiso. Óigalo. Ya es compromiso, hermano. Sí. Es un compromiso que adquirimos.
1: Buenos días, don Carlos. Buenos días. Sí, es que me estaba diciendo mi mamá que nos vamos a ver donde el abogado. Porque hay que firmar un contrato para un año, me dice. Para un año prorrogable, ¿verdad? Un año prorrogable. Entonces yo mañana en el transcurso de la mañana le voy a mandar la ubicación del abogado. Tal vez usted lo conoce, el licenciado Antonio López. Está ahí sobre la calle de la Amargura. Sobre la calle de la Amargura está el licenciado López. Entonces, solo que nos veamos ahí a las 3 de la tarde, me parece, don Carlos.
0: Ahí. Se da cuenta, pueblo de Dios, ¿verdad? Ahí estamos con la hora que le dije, ¿verdad? Así es, ¿verdad? Así es que ayúdelos, pueblo del Señor, aquí. Ahí está, ¿verdad? Ahí está la hora. Ahí está, hermanos, vamos, pueblo del Señor, vamos. Vamos en esta hora, pueblo de Dios. Vamos marcando. Así es, ahí está, hermano, ¿verdad? Lo transparente es transparente, hermano. Sí, a las 3, ahí usted escuchó, ¿verdad? Hacer el contrato mañana mismo ahí, hermano, ¿verdad? Ya que teníamos ese ahorita, ¿verdad? Así es que vamos por lo del Señor, vamos por lo del Señor en este momento. ¿Quién más se pronuncia? Escucharon, ¿verdad? Ahí está escuchando el pueblo, ¿verdad? Mañana nos toca ahí hacer eso, ¿verdad? Así es que, como le digo, hemos tenido este día hasta hoy, 18 días de gracia, ¿verdad? Así es, hermanos. Así es que ahí para que usted vea, hermano, para que usted, ¿verdad? Diga, hermanos, está diciendo tal vez, no, aquí no le ponemos, no le quitamos, le decimos exactamente. Ahí escuchó, ¿verdad? A las 3 de la tarde. Y es el abogado para firmar un contrato de un año, ¿verdad? O prorrogable, dice, ¿verdad? Así es que vamos por lo del Señor, vamos este momento, vamos, hermano, vamos por lo del Señor. 6:31 escuchó, ¿verdad? Es lo que me gusta que usted se entere, hermano, ¿verdad? Así es, vamos. Una ofrenda voluntaria, vamos, hermanos. Bueno, ya casi llegó a las 9, 12 minutos. Bueno, vamos, sí, así es que no queremos llegar tarde a la iglesia, ya. Hermanos, pero bueno, vamos ahí, vamos estos minutitos más. Quiero ver quién más se reporta. Vamos orando. Hermana Reinita, vamos orando. Más pueblo que se une, hermano. Vamos. Escucharon, ¿verdad? Ahí todo lo que le estoy diciendo. Así es, hermano. Así está la situación, ¿verdad? Así es que, hermano, vamos. Vamos, hermano, vamos en este momento. Vamos, pueblo del Señor, 6:31. Miren, la ventaja es que no lo van a pedir depósito, porque eso no lo va a pedir depósito, hermano. Porque siempre piden el depósito. Pero gracias a Dios no lo van a pedir depósito. Así que vamos por lo del Señor.

Así es, pueblo del Señor. 10 minutos a las 9. 10 a las 9, pueblo del Señor. A esta hora vamos marcando una ofrenda voluntaria. Vamos, unámonos. Oremos, hermano, 1270, pueblo del Señor. Vamos este momento. Vamos, que si se puede, vamos marcando. Vamos en esta hora donde está un pueblo que se pronuncie. Vamos, pueblo de Dios. Vamos marcando. Vamos, una ofrenda voluntaria. Vamos marcando. Vamos, que sí se puede. 631-877-6279. 631-877-6279. Vamos marcando, hermano, este momento. Vamos por lo del Señor. Vamos, que sí se puede. 631-877-6279. 631-877-6279. Una ofrenda voluntaria. Vamos marcando. Vamos por lo del Señor. Vamos en este momento. Vamos, ¿quién se pronuncia en este momento? Vamos, 2660-1130. Vamos en este momento, 2660-1130. Vamos marcando. 2660-1130. Vamos. 8 minutitos más, hermano. Vamos. Ayúdelos. Vamos, una ofrenda. Vamos orando, hermano, ¿verdad? Escucharon ahí, ¿verdad? Y es ahí no hay, como dicen, no hay nada, no, ahí está. Es lo que es, hermano. Vamos, 1270, hermano. Son 2500 que tenemos que llevar mañana ahí. Los queda pendiente la luz y eso nomás, ¿verdad? Así es, vamos, pero ya eso vamos a negociarlo primero, Dios. Pero los 2500 tenemos que llevarlos mañana y nos faltan esos 1270. Vamos, pueblo de Dios, vamos, en este momento. Vamos, ayúdelos. Vamos orando, hermano, vamos. Yo sé que Dios los va a ayudar. Hermano, con Dios todo se puede. Vamos, hermano, ya vemos la mano de Dios. Créame que ya, vamos. Yo sé que Dios los va. Vamos por esto, hermano, ayúdelos, pueblo de Dios. Ayúdelos con esto. Vamos, pueblo de Dios. Vamos, marcando. 1270. Vamos, hermano, 1270. Vamos con esa ofrenda voluntaria. Vamos en este momento. Vamos, pueblo del Señor. Vamos marcando. 631-877-6279. 631-877-6279. Vamos marcando en esta hora, vamos, pueblo del Señor, marcando. Vamos en esta hora, vamos, quien más se pronuncia. Vamos marcando, ayúdelos con esa ofrenda voluntaria. Vamos, ayúdelos, pueblo del Señor, vamos marcando. 631-877-6279. 631-877-6279. 631-877-6279. Vamos, ¿quién se pronuncia, hermano? Vamos orando. Vamos, pueblo de Dios, vamos. Unámonos. Vamos. Se puede. Vamos, ¿quién más se une? Vamos, un minutito más. Vamos. Vamos, una ofrenda voluntaria. Queremos un pueblo que se pronuncie. Vamos, hermano, vamos, pueblo del Señor. Vamos, ayúdelos. Vamos, en este momento. ¿Quién se pronuncia? Vamos, 1270, hermano. Vamos. Se puede. Amarrarlos mañana a 10, ¿verdad? Así es, hermano. Vamos. Esto es así. Pero Dios, así es, hermano. Vamos, pueblo del Señor, vamos. 631-877-6279. 631-877-6279. Vamos marcando. Vamos, pueblo del Señor, vamos. 631-877-6279. 631-877-6279. Vamos, pueblo de Dios, vamos marcando. Vamos, unámonos en este momento. Vamos marcando. 631-877-6279. 631-877-6279. Vamos, pueblo de Dios, vamos. Lo vemos ahí, ¿verdad? Después del mediodía, después de la una, quizás. Ya que vamos, hermanos, al culto, como lo digo en este momento. Vamos, así es, hermanos, ¿verdad? Ayúdelos a orar, hermanos. Que podamos esta tarde, esta noche, recordar estos 1270. Oremos, hermano. Prepárese, ayúdelos, hermano. Ayúdelos, ¿sí? Vamos por esa bendición, con la ayuda de nuestro Dios. Se puede, hermano, ¿verdad? Y ahorita, pues, vamos, así. Vamos con esto, por el Señor. Así que ayúdelos con esa bendición, vamos, ¿verdad? Ayúdelos, yo sé que Dios no los deja, hermano, vamos. Así es que después de esa bendición, vamos por lo del Señor. 5 minutos ya para las 9, vamos, ya, hoy sí. Agarró la tardecita ya, pero aquí, vamos. ¿Habrá alguien más? Alguien en este momento que se queda, que estaba ahí pendiente, vamos. Vamos, pueblo de Dios, vamos con esa ofrenda, vamos, ayúdelos. 1270, vamos en este momento, vamos, se puede.
1270, 1270, vamos a este momento, vamos a este momento, vamos a este momento, vamos por el, vamos, vamos, vamos marcando, marcando, marcando, vamos marcando, vamos en este momento, vamos marcando, marcando, 1270, 1270, 1270, en este momento, 1270, vamos, 2660 de 30, 2660 de 30, 2660 de 30, 2660 de 30, 2660, 1130, vamos marcando, marcando, 2660, 1130, 631, 877, 6279. 631 8779. Vamos marcando en este momento. Vamos por los dios marcando, marcando. Vamos en este momento. ¿Quién se manda se pronuncia? Vamos, ayúdelos, ayúdenos en este momento. Ayúdelos, pueblo del Señor. Vamos, vamos, vamos, que sí se puede. Vamos, que sí se puede. 631 877 69. Vamos, ayúdelos a orar. Vamos orando, pueblo de Dios. Vamos orando, vamos orando, vamos orando. Vamos unidos, vamos orando, pueblo del Señor. Vamos, vamos, vamos. Vamos, que sí se puede. Vamos, pueblo de Dios. Vamos en este momento. Vamos, 1270, 1270 en este momento. Vamos, hermano. Vamos, ayúdelos, ayúdelos. 1270, vamos, pueblo de Dios. Vamos en este momento. Vamos, vamos, vamos, marcando, marcando. Vamos en este momento. ¿Alguien más que se pronuncie? ¿Alguien más que se pronuncie? Vamos, hermanos. Vamos, vamos en este momento. 631, 879, 2660, 930. 2660, vamos, vamos, vamos, 1270, vamos, vamos, vamos orando, unámonos, hermano, vamos, un pueblo que se una, vamos, yo sé que se puede, se puede, se puede, vamos, hermano, vamos, pueblo de Dios, vamos, ayúdelos, ayúdelos, ayúdelos, vamos, vamos, que sí se puede, vamos, que sí se puede, vamos, en este momento, vamos, pueblo de Dios, vamos, vamos orando, vamos orando, vamos orando. Vamos, vamos, vamos marcando, marcando, marcando, vamos marcando, vamos marcando, vamos marcando. 2660, 1230, 2660, 1230, vamos, vamos, vamos, vamos, vamos, vamos. Alguien más que en este momento que pronuncie, 3 minutos, vamos, vamos, vamos, 3 minutitos ahí para las 9, vamos, alguien más que se pronuncie, alguien más en este momento, vamos con lo que Dios ponga en su corazón, vamos, vamos, vamos, vamos marcando, marcando en este momento, vamos, pueblo de Dios, vamos, vamos, se puede, se puede, se puede, una ofrenda voluntaria, vamos, unamos, unámoslos. Vamos, hoy por la tarde vamos a estar nuevamente con la ayuda de Dios. Vamos orando, hermano. Ayúdelos a orar. Vamos orando, orando para que sea Dios rompiendo toda cadena, toda atadura. Vamos por lo del Señor. Así es por lo del Señor.

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1: Son las 9 en punto.
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1: Son las 9:01.

0: Son las 9:06.
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0: Son las 9:07.

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1: Son las 9:36.

0: Son las 9:39.
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0: Son las 9:40.
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0: Son las 9:50.
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0: Son las 9:58.
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0: Son las 10:04.
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0: Son las 10:05.

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1: Son las 10 con 15 minutos.
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1: Son las 10 y 16 minutos.

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1: Son las 10 con 23 minutos.
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1: Son las 10 con 23 minutos.

0: Son las 10 y 31 minutos.
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0: Son las 10 y 31 minutos.
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2: Son las 10:48.
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2: Son las 10:49.

0: Son las 10:59.
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0: Son las 11 y 10 minutos.
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1: Son las 11 con 15 minutos.
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0: Son las 11:40.
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0: Son las 11:40.

Cristo, cumple tu ministerio, porque yo ya estoy para ser sacrificado, y el tiempo de mi partida ya está cercano, pero he peleado la buena batalla, he guardado la fe, he acabado mi carrera. Por lo de Bezalabá me está guardada la corona de justicia, la cual me dará el Señor, fue justo en aquel día.

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0: Son las 12:03.
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0: Son las 12 con 13 minutos.
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0: Son las 12 con 13 minutos.
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1: Son las 12:31.

0: Es la 1:10.
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gracias, Señor, porque a través de tu Espíritu Santo te podemos adorar, Señor. Gracias.

0: Son las 3:43.
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2: Cristo viene pronto. Espéralo.
0: Son las 3:43.

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2: Son las 3:49.

día que pasa. En esos momentos difíciles de mi vida, he aprendido a refugiarme en ti, porque junto a ti, Señor, yo me siento seguro.

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1: Son las 3 con 55 minutos.
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1: Son las 3 con 55 minutos.
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0: Son las 4 con 5 minutos.
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0: Son las 4 con 5 minutos.
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0: Son las 4 con 5 minutos.
2: En estos tiempos, el Señor está restaurando el tabernáculo de David. Aquel tabernáculo caído significa el tabernáculo de la alabanza y la adoración.

0: Son las 4:27.
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0: Son las 4:28.
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0: Son las 4:28.

0: Son las 4:43.
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0: Son las 4:43.
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1: Son las 4:50.

0: Son las 5 y 24 minutos.
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